0: 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Cuando se usan drogas opioides durante el embarazo, hay riesgos para la salud de la mujer y del bebé. Afortunadamente, hoy en día hay opciones de tratamiento para que la mujer pueda desintoxicarse y evitar complicaciones, como explica el doctor Bernardo Eng.
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0: Los medicamentos que se utilizan para tratar un problema de uso de sustancias ayudan a eliminar los síntomas de la abstinencia, pero para que el tratamiento sea exitoso, se requiere también terapia y consejería con el fin de cambiar el estilo de vida.
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Vaya familia, y usted se encuentra en sintonía de Satélite Radio Bilingüe. Quien le habla es Jackie Fritz y estamos en la programación de Acento Sabroso el día de hoy a través de Satélite Radio Bilingüe con alguien como tú, nada menos que con los hermanos Romero Moreno. Los hermanos Morenos nos trajo este temita tan interesante. ¿Cómo está usted? ¿Cómo se encuentra en casita? Ya me imagino que algunos de ustedes ya están preparando la cena, ya están quizás camino a casa. Espero que las carreteras no estén tan pesadas como a veces suelen ser. Y a veces yo me pregunto por qué siempre cuando uno está regresando para Fresno o está saliendo de Fresno, en la 99 norte o sur, es como una pequeña botellita, todo ahí, todos se juntan y es cuando usted tiene que tener paciencia, respire profundo. No pase a su vecino, todos van a llegar al mismo lugar. Lo ideal es llegar tranquilo, sin ninguna interrupción y que no, sobre todo, mantener la paciencia. La paciencia, tenga usted esa habilidad cuando llegue a casa, cuando esté trabajando o simplemente diariamente, porque la vida es una. Y si usted va a levantarse a renegar, eso no, comenzaremos el día un poquito pesadito, ¿no? Así de que de eso tampoco se trata. Se trata de que usted respire profundo y mire todas las bendiciones que usted tiene en ese momento. Bueno, ya no les voy a hablar más. Tengo aquí otro tema. Ajá. Este es con Don Periñón y la puertorriqueña, que pronto lo vamos a ver. Esta canción es titulada Para que afinque, aquí en Satélite Radio Bilingüe con Jackie Fritz. Familia, muchas gracias. Y esto es Acento Sabroso. There we go.

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Bueno, familia, ¿cómo se encuentra en el día de hoy? Ya prácticamente nos toca irnos a casita el día de hoy. ¿Ya fue usted a votar? Recuerde que las casas donde usted puede ir a votar, las localizaciones cierran a las 8 de la noche, o sea que todavía tenemos 2 horas más para que usted ponga su voto, haga valer sus derechos y piense bien a la hora de votar, porque no solamente es para el beneficio de un grupo, sino de todos. Hay que abrir esas puertas para que todos podamos sentirnos que somos parte de esta ciudad, de este estado. Y la única manera de poderlo lograr es si hemos decidido hacernos ciudadanos, es con la votación. Cada vez que hayan estas oportunidades donde usted puede ir a votar, pues hágalo, porque es muy importante. Ahora, ya prácticamente, déjeme ver, ya sí. Ya nos tenemos que ir a casita. Ha sido un placer estar el día de hoy con ustedes, con cada uno de ustedes, mi familia bella, hermosa. Y este día quiero desearles que a cada uno que maneje con mucha precaución, quiera a su familia, levántese, si usted tiene sus mascotas, dele un beso, un abrazo, dele gracias a la vida que está despierto, que puede ir al baño, que puede hacer su trabajo, que tiene un techo, que tiene, aunque sea algo de comer, y que tiene una familia. La familia es algo que usted no lo puede comprar. El tiempo pasa, y si usted no ha disfrutado de esos momentos, ahí se queda nomás. Este fin de semana tuve la oportunidad de, gracias a mi esposo y a mi hijo, tuve una sorpresa increíble junto con mis familiares y amistades. Y eso es algo de que la que le está hablando en este momento, tanto fue el cariño de mis seres queridos que yo me quedé sin una palabra de poder decir. Me quedé calladita de todo lo que ellos hablaban sobre quién era yo. Así de que eso se agradece con mucho cariño a cada uno de ustedes. Y sobre todo que la vida es hermosa. Por eso que es tan importante decirle a sus seres queridos que ustedes los quieren. 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
4: ¿Qué tal? Les saluda Citlali Sáenz. Bienvenidos a este despacho informativo. Una encuesta realizada por Unidos US en 4 estados clave del país ofrece una mirada detallada a cuáles son las prioridades, preocupaciones y percepciones del electorado latino. Los resultados muestran que la economía continúa siendo el tema que más preocupa a los votantes, mientras que asuntos como la migración

0: latinos, quienes enfrentan dificultades derivadas del aumento en el costo de vida.
1: 4 de las 5 prioridades más altas para los votantes latinos tienen que ver con cuestiones financieras, ya sea el costo de vida, los salarios, el costo del cuidado médico y el costo de vivienda. Y creo que en eso los votantes han sido constantes y sigue el sentir de que desgraciadamente la mayoría piensa que ni el presidente ni los republicanos que están en control del Congreso le han estado poniendo suficiente atención a este tema de asegurar que la economía funcione para todos.
0: La encuesta también revela que algunos votantes latinos con tendencias conservadoras expresan desencanto con decisiones políticas recientes y reconsideran el respaldo que otorgaron en las elecciones anteriores.
1: El presidente él mismo está casi borrando el incremento de apoyo de votantes latinos que se dio en el 2024 y que el 25% de los que votaron por él dicen que si lo pudieran volver a hacer no lo apoyarían. Pero es una advertencia a aquellos de su partido que sí van a estar compitiendo ahora en noviembre y de que si los mismos temas están defendiendo que están llevando la popularidad del presidente hacia abajo, pues que cuidado con eso.
0: Clarisa Martínez de Castro, vicepresidenta de la iniciativa de voto latino de Unidos US, indica que entre las inquietudes más importantes para esta comunidad destacan la economía, el empleo, el acceso a la vivienda, la atención médica y también la emigración.
1: Lo que preguntamos fue cuáles son los asuntos que más están afectando las perspectivas sobre el presidente entre los votantes. Y en primer lugar, no sorprende a nadie, es el tema de la economía. En segundo lugar, va la cuestión de migración y las acciones que se han estado viendo en ciudades a través del país con esta política de deportaciones masivas.
0: La representante de Unidos US destaca que el incremento en los precios de la gasolina, los alimentos y la vivienda afecta de manera directa a las familias latinas. Según los resultados, muchos hogares enfrentan dificultades para cubrir sus gastos básicos y llegar al fin de mes.
1: Creo que el tema económico es tan agudo, hace palidecer todo lo demás. Y tiene sentido cuando tomamos en cuenta que 8 de cada 10 trabajadores latinos el que están en la fuerza laboral son parte de la clase trabajadora estadounidense. ¿Y qué es lo que pasa? Cada día nos vemos obligados a vivir más lejos de donde trabajamos porque no podemos costear viviendas ahí cerca. Eso quiere decir gastar más en gasolina. Ahorita la gasolina ha subido, los costos de vivienda han subido, se han quitado subsidios y apoyos que había para el cuidado médico. El costo de la comida va aumentando. Solo el 15% de los votantes latinos dicen que viven cómodamente. Más del 80% apenas saca los gastos con un poquito que le sobre y muchos más ni siquiera llegan a eso.
0: Finalmente, Clarisa Martínez subraya la importancia de la participación electoral y recuerda que el voto latino es fundamental para elegir a líderes que impulsen políticas públicas orientadas a responder a las necesidades de la comunidad. Y es así como llegamos al final de este servicio informativo. Soy Citlali Sáenz. Cuídense mucho. Hasta pronto.
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Hola, hola, ¿qué tal? ¿Cómo están? Bienvenidos a esto que es Gritos de Silencio, como todos los martes, aquí a través de la sintonía de Radio Bilingüe. Quien los saluda es su amigo Jair Huizar y pues contentísimo de estar acá con ustedes nuevamente. Somos la radio latina pública más grande de aquí de los Estados Unidos y pues en esta ocasión y todos los martes te llevamos algo de rock en español, así es de que esperando la estés pasando de lo mejor en esta tarde noche de martes. Ya estamos en el mes de junio, 2 de junio de este 2026. Y bueno, pues si acabas de sintonizar, por ahí ya sonó algo de Caifanes, algo de Miguel Mateos. Y pues a continuación vamos a ir con algo de Vicentico. Esta canción se titula No Tengo, incluida en su álbum El Pozo Brillante. Así es de que te dejo con esto y ya regresamos con más aquí en Gritos de Silencio.

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Y bueno, pues continuamos con más aquí en Gritos de Silencio. Estamos totalmente en vivo transmitiendo desde la ciudad de Fresno, California, pues para todos ustedes, ya sea que estén en sintonía a través de las diferentes emisoras de Radio Bilingüe en California, Arizona, Colorado, Texas, Oregon, Nueva York, o también en el www.radiobilingüe.org. Y pues a continuación vamos con un saludo. El saludo va para Raúl Gutiérrez. Él nos escucha por acá en Baicelia, siempre atento a la programación de Radio Bilingüe. Y pues la rolita es algo de Panteón Rococó, la dosis perfecta. Así es de que quédate con nosotros, que todavía tenemos mucha más música. También más adelante se vienen algunos estrenos, siempre presentándote música nueva aquí en Gritos de Silencio. Y pues ya volvemos en unos instantes.

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Y bueno, pues continuamos con la música aquí en Gritos de Silencio. Estamos ya por terminar la primera hora de programación, pero mantente en sintonía, quédate con nosotros que volvemos con más música. Todavía tenemos pues la lista aquí muy amplia de canciones que ojalá nos dé el tiempo para presentarlas todas. Por ahí viene algo de Julieta Venegas, de Draco Rosa, de Zoé, de Babasónicos y pues muchos cantantes más. Y pues... para despedir esta primera hora de programación, vamos con algo de Los Bunkers, este grupo de rock alternativo, con un álbum donde hicieron un tributo a Silvio Rodríguez, se titula Música Libre. Esta canción lleva por nombre Quien Fuera, y pues te dejo con eso y ya regresamos con más música en Gritos de Silencio.

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6: ¿Qué tal? Les saluda Citlali Sáenz. Bienvenidos a este despacho informativo. Una encuesta realizada por Unidos US en 4 estados clave del país ofrece una mirada detallada a cuáles son las prioridades, preocupaciones y percepciones del electorado latino. Los resultados muestran que la economía continúa siendo el tema que más preocupa a los votantes, mientras que asuntos como la migración, la seguridad fronteriza, la confianza en las instituciones y la participación electoral también influyen en sus decisiones políticas. Clarisa Martínez, vicepresidenta de la Iniciativa de Voto Latino de Unidos US, explica los principales hallazgos de esta encuesta.
7: Lo principal, y ahí creo que los votantes latinos no quitan el dedo del renglón, lo principal en California y en todos los estados es que se arregle la economía.
6: Martínez de Castro señala que la economía se mantiene como una de las principales preocupaciones de los votantes latinos.

0: le han estado poniendo suficiente atención a este tema de asegurar que la economía funcione para todos.
1: La encuesta también revela que algunos votantes latinos con tendencias conservadoras expresan desencanto con decisiones políticas recientes y reconsideran el respaldo que otorgaron en las elecciones anteriores.
0: El presidente él mismo está casi borrando el incremento de apoyo de votantes latinos que se dio en el 2024 y que el 25% de los que votaron por él dicen que si lo pudieran volver a hacer no lo apoyarían. Pero es una advertencia a aquellos de su partido que sí van a estar compitiendo ahora en noviembre y de que si los mismos temas están defendiendo que están llevando la popularidad del presidente hacia abajo, pues que cuidado con eso.
1: Clarisa Martínez de Castro, vicepresidenta de la iniciativa de voto latino de Unidos US, indica que entre las inquietudes más importantes para esta comunidad destacan la economía, el empleo, el acceso a la vivienda, la atención médica y también la emigración.
0: Lo que preguntamos fue cuáles son los asuntos que más están afectando las perspectivas sobre el presidente entre los votantes. Y en primer lugar, no sorprende a nadie, es el tema de la economía. En segundo lugar, va la cuestión de migración y las acciones que se han estado viendo en ciudades a través del país con esta política de deportaciones masivas.
1: La representante de Unidos US destaca que el incremento en los precios de la gasolina, los alimentos y la vivienda afecta de manera directa a las familias latinas. Según los resultados, muchos hogares enfrentan dificultades para cubrir sus gastos básicos y llegar al fin de mes.
0: Creo que el tema económico es tan agudo, hace palidecer todo lo demás. Y tiene sentido cuando tomamos en cuenta que 8 de cada 10 trabajadores latinos que están en la fuerza laboral son parte de la clase trabajadora estadounidense. ¿Y qué es lo que pasa? Cada día nos vemos obligados a vivir más lejos de donde trabajamos porque no podemos costear viviendas ahí cerca. Eso quiere decir gastar más en gasolina. Ahorita la gasolina ha subido, los costos de vivienda han subido, se han quitado subsidios y apoyos que había para el cuidado médico. El costo de la comida va aumentando. Solo el 15% de los votantes latinos dicen que viven cómodamente. Más del 80% apenas saca los gastos con un poquito que le sobre y muchos más ni siquiera llegan a eso.
1: Finalmente, Clarisa Martínez subraya la importancia de la participación electoral y recuerda que el voto latino es fundamental para elegir a líderes que impulsen políticas públicas orientadas a responder a las necesidades de la comunidad. Y es así como llegamos al final de este servicio informativo. Soy Citlali Sáenz. Cuídense mucho. Hasta pronto.
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Y bueno, pues continuamos con más de rock en español aquí en Gritos de Silencio. Por ahí acaba de sonar algo de Café Tacuba, eso se tituló Sopilotes. Y antes de esta rolita también vino algo de Julieta Venegas, de su álbum más reciente, que lleva por nombre Norteña. Y pues a continuación vamos con una banda también de rock alternativo mexicana, ellos son Liquids, la canción se titula Deja Vu. Y pues también hoy justamente a junio 2, un día de elecciones primarias aquí en el estado de California, Nuevo México, Iowa y algunos otros estados. Y pues esperamos que haya ejercido su derecho a votar, ya que es una obligación también como ciudadano de los Estados Unidos. Bueno, te dejo con Liquids y ya regresamos con más música aquí en Gritos de Silencio.

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Y continuamos con más música aquí en Gritos de Silencio. También te invitamos a que nos sigas en las páginas de redes sociales, Instagram, Facebook y Twitter, o ahora conocido como X, Diagonal Radio Bilingüe. Y pues a continuación vamos con un estreno, algo de música nueva para todos ustedes. Ellos son Jumbo, una agrupación de Monterrey, México, de su álbum titulado Música Mágica. Tiene esta canción, Voy a Quedarme. Así es de que te dejo con esto. 8:28 hora del Pacífico, una tarde bastante calurosa aquí en la ciudad de Fresno, California. Así es de que pues ahí mantente bien hidratado y ya regresamos con más música.

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Y seguimos con más música aquí en Gritos de Silencio. Por ahí sonó algo de Draco Rosa. La canción llevó por título Todo por Amor, incluida en su álbum Olas de Luz. Y pues a continuación vamos con Odiseo. El nombre del álbum es Cambio Estacional. La canción se titula Arranques. Estamos ya casi terminando con la segunda hora de programación. Pero pues todavía nos quedan algunos temas más, así es de que quédate con nosotros y pues ya volvemos con más música. Por lo pronto te dejo con esto de Odiseo.

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Y este, pues estamos llegando ya a la recta final de esta programación. En este momento 8:53, estamos en la hora del Pacífico. Mi nombre es Jair Wizard y pues más que darle las gracias por estar en sintonía. Saludos pues para toda la banda que nos escuchó, ya sean los diferentes emisoras de Radio Bilingüe o pues en la página de internet también. Y pues para despedirme vamos con un último estreno para esta noche. Ellos son Dromedarios Mágicos, una agrupación de Chihuahua, México. El álbum se titula Dios Plan y pues la canción Que No Me Falte. Así es de que pues pásala bien. Linda tarde, noche para todos ustedes. Los espero el próximo martes, mismo horario, 7-9. Y pues recuerda también que hay más rock en español aquí en Radio Bilingüe todos los lunes, también de 7-9. Y pues los viernes en Rock in the House a partir de las 7 de la noche. Pásala bien, hasta la próxima.

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5: Hola, ¿qué tal? Bienvenidas y bienvenidos a Línea Abierta en Radio Bilingüe, el primer y único programa de conversación y llamadas en español de la radio pública en Estados Unidos. Yo soy Chelis López, gracias por acompañarnos en esta importante jornada electoral. Esta edición es parte de Hacia el Voto 2026, pues llegó el 2 de junio, día de decisiones importantes, y desde muy tempranito miles de votantes en California, Iowa, Montana, New Jersey, Nuevo México y South Dakota comenzaron a acudir a las urnas para participar en la última jornada de elecciones primarias rumbo a noviembre. En Nuevo México, todas las miradas están puestas en la contienda por la gubernatura, donde la exsecretaria del Interior, primera indígena, Deb Haaland, llega como favorita para obtener la candidatura demócrata compitiendo con el fiscal del condado de Bernalillo, Sam Bernard. Estas, además, en Nuevo México, son las primarias, primeras primarias semiabiertas en toda la historia del estado. Es decir, las y los votantes no afiliados o independientes van a poder votar por primera vez sin necesidad de modificar su registro. Algo muy importante, aunque organizaciones civiles advierten que muchos ni se enteraron de este nuevo derecho. En Nuevo México, la contienda por el Senado Federal Ben Lucan, pues también hay ningún candidato republicano que sea inscrito para enfrentarse al senador demócrata Luján, aunque sí tiene una oposición

0: independientes. Si usted nos escucha en Nuevo México, le recuerdo que allá las urnas están abiertas desde las 7 de la mañana y hasta las 7 de la noche. Y en el estado más poblado del país, es decir, en California, las y los electores deciden candidaturas que son clave para la gubernatura, la alcaldía de Los Ángeles y otros cargos importantes. Y también, como hemos venido mencionando en muchas ediciones de Línea Abierta, entra en juego la nueva redistribución de distritos electorales, un factor que puede influir en varias contiendas rumbo a las elecciones generales. Tenemos los ojos puestos encima en algunos distritos congresionales, como es el 22, con el titular republicano David Baladao, compitiendo con Jasmine Baines, del establishment demócrata, y Randy Villegas. También tenemos los ojos puestos en el distrito 13, con Adam Gray, quien es desafiado por dos republicanos, y por el latino demócrata Daniel Garibay. El distrito 9, con el demócrata de 39 años, Josh Harder, compite con cuatro republicanos. En esta cobertura especial hacemos un recorrido por las primeras horas de esta jornada electoral para conocer qué está motivando a las y a los votantes, qué temas están dominando el debate y qué señales comienzan a surgir ya desde las urnas. Si nos escucha usted en California, le recuerdo que los centros de votación están abiertos desde las 7 de la mañana hasta las 8 de la noche. Y no se olvide que quienes aún no se registraron pueden hacer su voto, pueden emitirlo mediante una boleta provisional. Si tiene preguntas, dudas, marque al 888-B-Y-VOTA, 888-B-Y-VOTA. Y nuestro número de WhatsApp para que usted reporte o denuncie o nos dé su testimonio sobre su participación en este día de elecciones primarias es el 559-835-9235. Para comenzar, le ofrecemos una entrevista con la secretaria de Estado, Shirley Weber, quien desempeña un papel fundamental para garantizar que el proceso se desarrolle de manera segura, transparente y accesible para todas y todos los votantes. Nuestro director de noticias, Samuel Orozco, la entrevistó hace unos minutos. Vamos a escuchar.
1: Hi, good Secretary morning. State, good morning. Mm-hmm. Welcome to Radio Bilingüe.
2: It's good to be on you with you this morning. Thank you.
1: Secretary of State, the polls are open. Las urnas están abiertas en la elección de California. Secretaria, ¿cómo va hasta el momento la votación en el estado? ¿Está la votación acelerándose?
2: Well, I think it is. It's just opened up not long ago, a little over an hour ago.
0: Bueno, creo que sí, acaban de abrir, no hace mucho, hace poco más de una hora. Las urnas ya están abiertas y por eso estamos un poco más lentos de lo que ha sido habitual en el pasado, pero prevemos que habrá una buena participación debido a que se trata de unas elecciones importantes y la papeleta es larga, así que la gente se está tomando su tiempo para intentar averiguar cómo votar. Es todo un reto.
1: Quite a challenge. A lot of names on the ballot, for sure, especially
2: lots
1: on the...
2: Lots and lots of names. Lots and lots of
0: names. The governor's
1: race. Well, the governor's race is super heated. La contienda por la gubernatura está candente, está muy reñida, según las encuestas. ¿Qué tan pronto espera usted tener los resultados para esta elección?
2: Oh, I doubt if we'll have any results by the end of the day, given the fact that so many.
0: Oh, dudo que tengamos resultados al final del día, teniendo en cuenta que hay tanta gente que todavía tiene la papeleta en la mano y está tratando de decidir a quién votar. Por lo tanto, no esperamos tener el resultado al final del día. Tendremos algunos datos, pero también habrá un número de papeletas que aún habrá que contar, ya que la gente sigue acudiendo a las urnas y entregando sus votos y cosas por el estilo. Y seguimos recogiendo de las urnas a medida que la gente las va depositando. Así que nos queda un largo, largo camino por recorrer antes de poder decirles exactamente qué va a pasar con estas elecciones, especialmente con 61 candidatos en la papeleta y con tantas otras cosas que ahí hay, que la gente está tratando de decir exactamente a quién votar. Es una elección muy singular.
2: It's a very unique election.
1: What is it that voters should know?
3: ¿Qué deben saber los votantes al depositar su voto?
0: Bueno, deberían saber que tienen que depositar su papeleta en la urna, en nuestra urna, o bien acudir a uno de los colegios electorales, o ponerse a la cola, o bien decidir cómo piensan hacerlo. Pero deben haberlo hecho antes de las 8 de esta noche. A partir de las 8 de esta noche, si se deposita una papeleta en una urna o no está debidamente sellada, no se contará. Así que la gente tiene que tener un plan sobre cómo va a votar. No es solo algo que si se trata de un buzón o del servicio postal, ya deberías haber depositado tu papeleta en la oficina de correos o haberla marcado. Si vas a acudir a un colegio electoral,

0: electoral, ten en cuenta que cierra a las 8. Y si quieres que sea una experiencia buena y sin complicaciones, espero que hayas marcado tu papeleta con antelación. Así que si tienes pensado votar en ese lugar para no perder tanto tiempo y no frustrarte con los más de 60 candidatos a gobernador y los 15 o más a vicegobernador y así sucesivamente, es una papeleta muy larga con muchos nombres. Por eso espero que la gente que vaya a votar tenga claro lo que quiere hacer, cómo quiere votar y haya elegido el sistema que quiere utilizar. ¿Quieren entrar y votar? Si quieren registrarse hoy mismo en California, pueden hacerlo, pero deben tener un documento de identidad para poder hacerlo. Y pueden entrar y convertirse en lo que se denomina un votante provisional, lo que significa que guardaremos su papeleta hasta después de las 8 de la noche y luego empezaremos a comprobar si son elegibles para votar, y si lo son, entonces se les contará.
1: Voter ID would be required only for provisional ballots. What about the
2: only
1: rest?
2: For provisional ballots, yes, voter
0: sí,
2: ID.
0: Con la identificación del votante, si tiene la papeleta en la mano, su nombre figura en una lista, sí pueden. Pueden entrar y votar, pero solo aquellos que no se hayan inscrito. Tienen que presentar un documento de identidad.
2: Those who have not registered, do they have to have ID information?
1: Now, some state leaders have expressed
3: Secretaria, algunos líderes estatales han expresado preocupación ante la posible amenaza de interferencia federal, en particular la presencia de ICE. Tengo entendido que usted se puso en contacto con el FBI y con las autoridades federales y que tiene noticias para nosotros. Cuéntenos, ¿qué noticias nos tiene?
2: Sure. About a month or more ago, we met with them talking about the elections.
0: Claro, hace más o menos un mes nos reunimos con ellos para hablar de las elecciones y de lo que podemos esperar de ellos en cuanto a apoyo y servicios, es decir, lo que se puede esperar que haya en los colegios electorales. Y les pregunté, ¿va a estar presente el ICE en nuestros colegios electorales? Y me dijeron que no. Así que esperamos que así sea. Todavía no ha ocurrido en ningún colegio electoral del país, pero siempre es posible. Ya sabes cómo son las cosas, pero nos aseguraron que no habría presencia de ICE en nuestros colegios electorales. Esperamos que eso sea así. Todavía no hemos tenido ningún caso en California y llevamos ya 11 días votando en los distintos colegios electorales del estado. El periodo de votación dura 11 días, así que aún no lo hemos visto, pero esperamos que no ocurra y que la gente no se sienta intimidada. También queremos que la gente sepa que si ocurre algo en esos colegios electorales, tiene la posibilidad de acudir al responsable del censo electoral, a quienes se encuentran trabajando en los colegios electorales, para informar de lo sucedido. Contamos con agentes esperando en diversos puntos de todo el estado, ya sean sheriffs o agentes de policía, que saben qué hacer. Si surge algún conflicto o cualquier tipo de problema, no dejes que nada te impida votar. Tienes derecho a votar si estás inscrito en el censo electoral, tienes derecho a votar. Insiste en que realmente votas en tu colegio electoral. Si sientes algún tipo de miedo o aprensión, te recomiendo encarecidamente que utilices el voto por correo y lo deposites en el buzón estatal. Nuestro buzón electoral es gran caja situada fuera de las bibliotecas, las universidades, las escuelas. Es el lugar más adecuado y seguro si tienes algún tipo de ansiedad.
2: Our ballot box, the big box outside of libraries and universities and schools, that is your best and most secure place if you have any apprehensions at all. Mm-hmm.
1: Secretary, last week, Governor Newsom signed a new state law, SB 73.
3: La semana pasada, el gobernador Newsom firmó una nueva ley estatal que busca restringir el acceso de la policía local y federal a los centros de votación y a las boletas. Esto es en respuesta a la amenaza de que haya presencia de agentes federales en centros de votación. ¿Cuáles son las nuevas protecciones que ofrece la nueva ley a los votantes, secretaria?
2: Well, under the new law, which has been reinforced by prior legislation as well, that those who
0: Bueno, según la nueva ley, que ya había sido reforzada por legislación anterior, quienes se sientan intimidados o crean que se van a vulnerar sus derechos tienen derecho a presentar denuncias y estas serán investigadas y examinadas. Así pues, protege a quienes están en la calle y piensan que no tienen derechos, pero sí que tienen derechos. Nuestros agentes lo saben, ya sean policías o sheriffs, todos lo saben. Y también contamos con un grupo de abogados que ahora están capacitados para comprender cuáles son las normas y reglamentos y el hecho de que las personas tienen derecho a votar y no deben ser intimidadas. Refuerza la ley de derechos electorales de California. Básicamente, esto permite que cualquier persona que sea votante inscrito en California tenga acceso a las urnas y pueda votar sin ser intimidada, y que cualquiera que intente intimidarla, alejarla de las urnas o ponerle obstáculos pueda ser procesado.
2: Have access to the polls to be able to vote without intimidation, and anyone who attempts to intimidate them or to turn them away from the polls or create obstacles in their way are people who can be prosecuted. So just reinforces.
0: Así pues, simplemente refuerza y les inculca lo que nuestras leyes han establecido a lo largo de los años. Seguimos reforzándolas para asegurarnos de que la gente entienda que no pueden intimidar, que no pueden atacar a nadie que trabaje en las urnas, a nadie que acuda a votar, y que este es su derecho, que pueden ejercerlo sin ningún tipo de intimidación.
1: Now, millions of California voters are tracking down their ballots through an app. Application called Secretaría. Millones de votantes de California están rastreando su boleta a través de una aplicación llamada ¿Dónde está mi boleta? Where is my ballot? Millones tienen la boleta en sus manos todavía. ¿Qué está oyendo usted de los votantes sobre la utilidad de esta herramienta?
2: Well, for the last few years, we've had Where's My Ballot, and people find it very comforting to know that.
0: Bueno, en los últimos años hemos tenido el recurso de ¿Dónde está mi papeleta? Y a la gente le tranquiliza mucho saber que alguien está pendiente de su papeleta, que cuando la depositan en la urna o acuden al colegio electoral, cada vez que alguien la toca, la escanea y la abre, y se les avisa. Incluso les envían un mensaje de texto para informarles de que su boleta ha sido recibida. Te dirá que tu papeleta ha sido abierta y te informará de que tu voto ha sido contado. Y para mucha gente eso es tranquilizador en este gran estado de California, donde hay tanta gente votando que uno se pregunta al depositarla dónde ha ido a parar. Y si te registras en ¿Dónde está mi papeleta? Y haces un seguimiento, recibirás un mensaje mío para informarte que tu papeleta ha sido recibida y que ya ha sido contada. Y eso da cierta tranquilidad a la gente. Hay gente que me llama y me dice que ha recibido su material porque ha recibido un mensaje mío. Y queremos que la gente sepa que eso le tranquiliza, que no es algo que se tira a la basura y que nunca se cuenta ni se ve. Así que creemos que esto tranquiliza a las personas que tienen dudas.
1: En elecciones recientes, secretaria, ha habido preocupación sobre el creciente flagelo, el creciente mal de la desinformación. ¿Tiene reportes de casos de desinformación o rumores falsos o cualquier otra sugerencia de precaución que guste usted compartir con los votantes?
2: Yeah, we haven't gotten any of the alarms yet in terms of what information people put out.
0: Sí, todavía no hemos recibido ninguna señal de alarma en cuanto a la información que la gente difunde y que de una forma u otra pueda generar cierto temor. A menudo, o bien se trata de desinformación para desviar la atención, como nos ha pasado en años anteriores, en los que la gente ha difundido avisos indicando una fecha errónea para votar, este tipo de cosas. Y eso preocupa a la gente porque reciben un aviso que dice que las elecciones son el 3 de enero y entonces no van a votar el día 2. Y luego descubren que alguien les ha engañado. Pero cuando recibimos esa información, contamos con varias personas que nos ayudan en nuestras redes sociales. Cuando recibimos desinformación y noticias falsas destinadas a disuadir a la gente de votar o a darles información errónea sobre dónde acudir y ese tipo de cosas, luego lo publicamos en nuestra página web, lo investigamos, lo volvemos a publicar en nuestra página web y se lo enviamos a muchos de los que llamamos nuestros mensajeros de confianza para que lo publiquen en sus páginas web. La Liga de Mujeres Votantes y muchas otras organizaciones. Así se enteran y comparten esa información para que la gente sepa que hay información errónea. Todavía no hemos tenido que alertar de eso. Hoy no ha ocurrido. Te diré de eso, que esto es a primera hora de la mañana, pero cuando lo hacemos, lo enviamos de inmediato inmediato para que la gente sepa cuál es la información correcta. También animamos a la gente a que si oyen algo que suena un poco diferente, que no suena correcto, llamen a nuestra línea de atención. Y esa línea de atención es 1-800-345-VOTE, donde podrán plantear su pregunta y les daremos la respuesta correcta.
3: Secretaria Weber, ¿algún mensaje final de parte del oficial a cargo de la elección en California?
2: Well, my message to everyone is, you know, voting is your right, it is your voice. We want you to be heard. Do not be deterred from it by anyone.
0: Bueno, mi mensaje para todos es que, como saben, y votar es su derecho, es su voz. Queremos que sean escuchados. No dejen que nadie los disuade. Y si ven algo que no les parece bien, no duden en llamarnos a la línea de atención. Pero sobre todo, no dejen pasar este día sin votar. Es de vital importancia que su voz se escuche, que se tenga en cuenta. Y contamos con ustedes para asegurarnos de que los californianos sepan exactamente lo que quieren y actúen en consecuencia. Así que hagan lo que hagan hoy, asegúrense de votar.
2: It is extremely important that your voice is heard, that it's counted, and we're counting on you to basically make sure that Californians know exactly what they want and to act upon it. So be sure whatever you do today, be sure to vote.
3: Secretary of State Shirley Weber, muchísimas gracias.
2: Thank you.
0: Fue la secretaria de Estado de California, la doctora Shirley Nash Weber, en entrevista con nuestro director de noticias, Samuel Orozco. Seguiremos con más en esta edición especial en este día 2 de junio, elecciones primarias en varios estados, uno de ellos California. Esto es parte de nuestra serie Hacia el Voto 2026. Brevísima pausa y volvemos.

0: Pues seguimos en esta edición especial de Línea Abierta en estas elecciones primarias que culminan hoy en California y otros estados del país, mientras millones de personas están llamadas a votar hoy, este 2 de junio. En Los Ángeles, la jornada avanza entre la apertura de centros de votación, la llegada de electores, la atención puesta en varias contiendas clave. Para conocer el ambiente que se está viviendo en las urnas, en las calles de Los Ángeles y los reportes de estas primeras horas de votación, le damos la bienvenida a nuestra colega reportera desde Los Ángeles, Araceli Martínez. Araceli, bienvenida. Cuéntanos cómo se está desarrollando esta jornada hasta este momento en Los Ángeles. ¿Qué has observado en la afluencia de las y los votantes?
1: ¿Qué tal? Un saludo para todos. Efectivamente, hoy se abrieron a las 7 de la mañana las urnas en California para elegir, pues, no solamente un nuevo gobernador, sino en el caso de Los Ángeles, una nueva alcaldesa. Y también en el estado para elegir a los miembros del Congreso, que en esta elección tiene la particularidad que estamos utilizando los mapas de distritos recién trazados en virtud de la Proposición 50, que constituyó una respuesta de los demócratas de California al rediseño que hizo Texas de sus distritos en un intento por favorecer un mayor número de republicanos como parte de una batalla para mantener el poder en el Congreso. Esta mañana lo que pude observar en un recorrido que hice es que hay poca afluencia de votantes. No se veía mucha gente, lo cual pues hasta cierto punto es normal porque las elecciones primarias no despiertan el mismo interés que la elección general, sobre todo cuando no es un año donde hay elecciones presidenciales. Sin embargo, tenemos la esperanza de que a medida que va transcurriendo el día, los votantes salgan a las calles. Hay que decir que de los 23, poquito más de 23 millones de votantes registrados en California, hasta ayer solamente poco más de 3 millones la habían mandado a su boleta por correo. Ya en California, como saben, a todos se nos manda la boleta por correo, pero muy pocos la habían regresado. Entonces, hoy pues es un día crucial porque los dos candidatos que obtengan el mayor número de votos, independientemente de su afiliación política, van a avanzar a las elecciones de noviembre, a la elección general. Los votantes latinos representamos el 25%, aunque somos más del 40% de la población. Esperamos que pues salgan a votar las elecciones, las casillas cierran a las 8, la mayor afluencia se espera a partir de las 3 de la tarde, entre 3 y 8, y la recomendación justo que ha dado la secretaria de Estado, a la cual Samuel entrevistó, Shirley Wither, es de que aquellas personas que no han regresado su boleta por correo, que hoy es el último día, pero tienen que asegurarse que tenga el sello de la fecha de hoy, 2 de junio. En mi caso, por ejemplo, yo llevé esta mañana la boleta directamente y la entregué a un centro de votación, que es la recomendación que está haciendo la Secretaría de Estado, llevarla directamente. Y también recordarles que si no alcanzaron a registrarse, también pueden ir hoy a cualquier centro de votación y emitir un voto provisional. La ley de California lo autoriza, permite el registro el mismo día de la elección hasta las 8 de la noche. Y si no saben dónde está su centro de votación, solamente manden un mensaje de texto con la palabra vote al 468-683. Hay dos cosas que nos hacen despertar el optimismo de que el número de electores aumente a medida que transcurre el día. Y una es de que tenemos, en el caso de los latinos, pues un candidato latino que va de puntero, ¿no? Y esto pues está despertando el entusiasmo. Y por otro lado, lo que esperamos que más latinos vayan a votar. A los que yo pude platicar esta mañana, ellos estaban muy optimistas de tener por primera vez un gobernador de origen latino, ¿no?, en California. Pero el otro cosa que esperamos que también motive el aumento del número de votantes que normalmente acuden en una elección primaria es la Proposición 50, ¿no?, que fue aprobada abrumadoramente. Entonces, esta propuesta 50 o Proposición 50 se espera que atraiga una oleada de votantes demócratas que se traduzca en una mayor participación general. Así que también tengo que decir que las las boletas que se habían entregado hasta ayer eran ligeramente mayores por parte de los demócratas. Así que el llamado es a salir a votar, y ahí tenemos esas dos esperanzas. Por un lado, que tengamos un candidato latino como puntero de acuerdo a las encuestas para ganar la gubernatura de California motive a más latinos a participar. Y por otro lado, que la Proposición 50, que abrió para California la posibilidad de que los demócratas tengan 5 escaños más en el Congreso, pues que motive, ¿no? Y si los latinos, independientemente por quién votamos, salimos a votar, pues vamos a hacer realmente un voto decisivo, un bloque electoral muy poderoso este día. Mira, hay una encuesta del el Border Project Poll, una encuesta independiente que señala que se enfocó exclusivamente en los latinos. El 36.01% estaba a favor de Becerra. De Tony Steyer, el 18.71%. Del sheriff de Riverside, el republicano Bianco, el 15.79%. Y del conservador republicano comentarista de Fox, Hilton, el 14.31%. Por ejemplo, Villarraigoz estaba muy abajo.
0: Sí.
1: Con el 2.83% de las preferencias. Entonces, esperamos que hoy la gente se anime a votar. En Los Ángeles, en el condado, tenemos más de 5.8 millones de votantes registrados. Apenas 711 mil habían sido procesadas hasta esta mañana, ¿no? Así que estamos ante una elección que es sumamente importante porque, como decía, los demócratas están buscando recuperar el control de la Cámara de Representantes, y esta elección significa la posibilidad de tener 5 escaños que ahora están en manos de los republicanos, Chelis.
0: Efectivamente, Araceli. Bueno, han transcurrido en California tan solo 5 horas de esta jornada de elecciones primarias. Muchas personas emitieron ya su voto tempranero, y aquellas que están esperando a lo mejor la hora del almuerzo, Araceli, para ir a votar, seguramente estaremos observando más afluencia, más actividad en las casillas en las próximas horas. Por ahora, Araceli Martínez, nuestra colega reportera, te agradecemos muchísimo haberte unido desde Los Ángeles con este pues relato de lo observado en estas primeras horas de esta jornada electoral. Gracias, Araceli.
1: Gracias, salgamos a votar.
0: Eso, salgamos a votar, y recuerde que el número, si usted tiene dudas, preguntas a estas horas del día, marque al número que el Naleo siempre nos provee, que es una línea bilingüe, 888-B y vota con preguntas: ¿dónde está mi casilla?, ¿cómo puedo votar?, algunas dudas que usted pueda tener. Y bueno, de California volteamos a ver a Nuevo México, donde también se están llevando a cabo pues las elecciones. Mencionábamos al inicio del programa, en Nuevo México, usted sabe, tiene una población latina significativa y vive una jornada electoral con un ingrediente que por primera vez aparece, y es que las y los votantes independientes pueden participar en las elecciones primarias sin cambiar de partido. Además, la contienda por la gubernatura está concentrando gran parte de la atención. Ahí tenemos a la exsecretaria del Interior, primera indígena, Deb Haaland, que llega como favorita para obtener la candidatura. Vamos a analizar todo lo que está sucediendo en Nuevo México, y para eso le damos la bienvenida al profesor de Ciencia Política de la Western New Mexico University, el doctor Magdaleno Manzanares. Gracias por acompañarnos desde Silver City. ¿Qué tal? ¿Cómo está, doctor?
2: Buenas tardes, estoy muy bien, gracias. Y aquí estamos contentos de estar con ustedes.
0: Gracias,
2: tratando,
0: doctor,
2: de descifrar esto
0: que está ocurriendo. Bueno, yo quisiera empezar, doctor Manzanares, por preguntarle, estas, como dijimos, son las primeras primarias semiabiertas en la historia de Nuevo México. ¿Qué significa esto? ¿Qué tan significativo es este cambio para la participación democrática en ese estado?
2: Pues es importante, porque la tendencia ha sido que los votantes independientes, normalmente, la mayoría, pues, han votado por los demócratas. Entonces esto permite aún más esa participación. Claro, por el otro lado también los republicanos o los más conservadores tal vez también vayan a votar por los candidatos republicanos. Y esta fracción del electorado, pues de los que no están registrados, pues componen más o menos el 26% del electorado de Nuevo México. Entonces, hay mucha, por parte del, hay dos cosas. Esto, lo otro es de que la legislatura, por ejemplo, y la gobernadora misma es catalogada como progresista. Entonces, los que tienden a ser independientes son también de este tipo de preferencia política, progresistas en ese sentido. De ahí que se espere que el Partido Demócrata pues se beneficie de esta nueva modalidad.
0: Y algo que le quiero preguntar así brevemente antes de irnos a la pausa, profesor, es que habíamos escuchado, según lo que organizaciones civiles reportaban, es que pues muchos independientes ni se enteraron, desconocían sobre este nuevo derecho a votar. ¿Qué ha observado usted o qué sabe?
2: Claro, hay la parte de la población que no está envuelta, involucrada en los procesos electorales, y pues hay esa parte. Entonces, en cuanto a qué porcentaje de los independientes de este 26% del electorado, no se habían dado cuenta de esto, pues eso sugiere que se tiene que hacer más más campaña para que estén enterados los independientes. Y recordemos que una parte de la participación pues de los independientes que no participan en los procesos electorales de las elecciones primarias es precisamente por eso, porque no encontraban opciones, y ahora pues hay una opción.
0: Bien, gracias, profesor doctor Magdaleno Manzanares. Vamos a seguir con más en esta conversación. Tenemos que hacer la breve pausa de la media hora y regresamos.

0: Continuamos con más en esta edición especial rumbo al voto o hacia el voto 2026. Hoy día de elecciones primarias en varios estados como Nuevo México, que es lo que estamos conversando ahora con nuestro invitado, profesor de ciencia política de la Western New Mexico University, el doctor Magdaleno Manzanares. Profesor, bueno, también mencionábamos que una de las contiendas que te está llamando la atención también, no solamente en el estado de Nuevo México, sino yo creo a nivel nacional, por su background, digamos, es la contienda por la gubernatura que está pues dominada por Deb Haaland, de ascendencia indígena, demócrata, quien fuera secretaria del Interior de Estados Unidos bajo la presidencia de Joe Biden. ¿Hasta qué punto, profesor, su trayectoria nacional influye en esta elección? ¿Cómo le está yendo en estas primarias a quien parece ser pues la favorita?
1: Pues la proyección nacional que tiene obviamente le ha ayudado también a recabar fondos para su campaña, y eso pues tiene, como en todo, el dinero hace la diferencia en muchas ocasiones. Ella tiene ha recabado más de 11 millones de dólares en su para su campaña, mientras que su contrincante en la primaria pues llega más o menos a los 4 millones de dólares. Y hay que, para la audiencia de California y otros estados, acuérdense que Nuevo México tiene una población de aproximadamente 2.1 millones de gentes. Y geográficamente, pues es el estado, el quinto estado más grande de la Unión Americana. Entonces, es una población muy pequeña para la extensión geográfica. Sin embargo, pues aquí estamos emocionados todos por esta apertura en el Partido Demócrata, por ejemplo, de que hay posibilidades que no tan solo eso, sino que va a ser, si gana Deb Haaland, va a ser la tercera mujer consecutiva en el Estado de Nuevo México que gana la gubernatura. La primera fue Susana Martínez, que era republicana, la actual es demócrata, y si gana Deb Haaland, pues sería la tercera mujer consecutivamente que gana la primera magistratura del estado. Por ese lado, indígena. Pues, uh-huh. Y primera mujer indígena de Laguna Pueblo. Ambos contrincantes, Sam Brackman y ella, fueron también presidentes pues del Partido Demócrata aquí en Nuevo México. Entonces son personas muy conocidas, aunque Deb Haaland lleva la delantera en cuanto a esto, pues es conocida nacionalmente.
0: Y en esta contienda, profesor, también pues tenemos que decir que Nuevo México tiene una población latina, como decíamos, bastante significativa. Y aquí quisiera que le hable a aquellos latinos que nos están escuchando en Nuevo México sobre el papel, la importancia que tiene su voto en estas primarias. ¿Y qué les duele, profesor? ¿Cuáles son sus preocupaciones? Hablábamos y hemos hablado en varias ocasiones sobre las muchas encuestas que hay que nos dejan ver que el asunto de la economía está encima de las prioridades, de las preocupaciones de las y los latinos. ¿Cuál es la situación en Nuevo México?
1: Pues es similar a nivel nacional. Obviamente los temas repercuten también a nivel estatal y no hay mucha diferencia en ese sentido. Claro, es cuestión de grado más que nada. Pero la cuestión de la economía, los empleos, acceso a la salud, por ejemplo, y acceso a la educación, que no es ya un problema como antes teníamos. Ahora la educación superior es gratis también para los nuevos mexicanos, así es que por ese lado ha habido una expansión en eso. Ya no es tan apremiante como lo era antes. Principalmente tenemos una población indígena también grande en Nuevo México, y los derechos de los indígenas sigue siendo un tema importante para todos los nuevos mexicanos y definitivamente para la que va liderando las encuestas, Deb Haaland. Es uno de los temas que ella se ha enfocado también para expandir, para expandir los derechos de los indígenas, que obviamente les pertenecen desde siempre. Entonces, eso es una es una cuestión muy importante. La otra es la vivienda también, la construcción, el acceso a la vivienda decente para toda la gente de Nuevo México. Y la protección ambiental.
0: El asunto ambiental también está en la cabeza de muchos latinos y latinas. Desde hace mucho dejó de ser ese mito de que si nos importaba o no la cuestión ambiental. Sí está en nuestros corazones y nuestras preocupaciones. Ahora, también en Nuevo México, profesor, tenemos la contienda para el Senado Federal con Ben Lujan, con ningún candidato republicano, pero sí una oposición nominal con Matt Dodson. Y el actual representante Gabe Vázquez, demócrata, se está postulando para la reelección en la Cámara de Representantes por el Distrito Congresional de Nuevo México, enfrentándose al desafío del candidato republicano Eddie Aragón, quien anteriormente se postuló para alcalde de Albuquerque. Con eso dicho, profesor, ¿qué señales observará usted al final de esta tarde, de esta noche, para entender hacia dónde se va a mover el electorado de Nuevo México de cara a noviembre?
1: Para mí, y viendo los análisis y los datos, si perdimos, porque perdimos voto latino en las elecciones presidenciales previas, pero se nota que el electorado latino, principalmente el más joven, los más jóvenes, que se fueron del lado de Trump, por ejemplo, al parecer las encuestas indican que están considerando seriamente moverse de nuevo al Partido Demócrata. Esto, obviamente, repercutirá directamente en particular al candidato Gabe Vázquez, porque es un distrito un poco difícil, tiene un número significativo de republicanos en su distrito, entonces ha sido un distrito reñido, pero ya lo comprobó en la elección pasada que pues puede ganarlo y estamos confiados en que ganará esta elección también Vázquez.
0: Pues vamos a estar muy al pendientes al final de esta tarde y noche y seguramente mañana que sabremos ya más con más seguridad algunos resultados. Profesor de Ciencia Política de la Western en New Mexico University, doctor Magdaleno Manzanares, muchísimas gracias por haberse unido desde Silver City en Nuevo México. ¿Con qué mensaje final nos deja para nuestros oyentes que están atentos escuchándonos en Nuevo México, profesor?
1: Pues que salgan a votar, todavía nos quedan varias horas del día para que lo hagan aquellos que no lo han hecho, que lo hagan. Y es muy importante porque estas elecciones, aunque son locales, tienen repercusiones en el número agregado a lo que pueda pasar en noviembre para cambiar la dirección, si así se quiere, del país en estos momentos que estamos viviendo.
0: Tan importantes. Así que salgan y voten. Muchísimas gracias, doctor Magdaleno Manzanares. Una vez más, gracias.
1: Thank you, Charlie.
0: Hasta pronto, doctor Magdaleno Manzanares, desde Nuevo México nos acompañó y tenemos más, vamos a seguir porque esta jornada apenas empieza, están transcurriendo las primeras horas y como nos decía Araceli Martínez desde Los Ángeles hace un momento, pues las casillas, algunas se mirarán a lo mejor un poco medio vacías, pero hay que entender, la gente está trabajando, quizás a la hora del almuerzo, quizás a la hora de la tarde, que es cuando las personas salen de trabajar, van a llegar a emitir su voto a sus casillas y muchas y muchos pues ya mandaron su boleta, a lo mejor esta misma mañana la llevaron a algún buzón. Y después de varios días que hemos tenido aquí en Línea Abierta informando, tratando de orientar a nuestra audiencia sobre el proceso electoral, hoy que finalmente se abren las urnas, volvemos a conversar con Naleo Educational Fund para hablar sobre los muchos recursos disponibles para las y los votantes, sobre sus derechos, sobre las recomendaciones de último momento para participar sin ningún problema, sin ningún contratiempo en esta jornada electoral. Así que me da mucho gusto recibir otra vez a Juan Rosa, director nacional de Participación Cívica en Naleo. Gracias por acompañarnos una vez más desde Nueva York. ¿Cómo estás, Juan?
2: Muy buenas tardes, Shelly. Estoy muy contento de estar contigo. Cada vez que hay elecciones, para mí es muy festivo, ¿verdad? Siempre digo que es una fiesta de la democracia, así que gusto estar contigo en este día de fiesta de la democracia.
0: Eso, pues hoy hay fiesta por doquier y la música está presente en nuestra cultura latina, nuestra cultura mexicana, nos decías hace un momento. Pues ustedes en Aleo Education Alfon siempre, Juan, hemos venido mencionando el número 888B y vota. Hay que recordar en estas últimas, en esta jornada electoral de primarias, pues cuáles son los recursos que tiene él y la votante que nos están escuchando en este momento. Juan, danos los recursos. Si una persona ahorita no sabe a dónde ir, como decías ayer, ¿dónde quedó mi casilla? ¿Cómo voto? ¿Qué necesitan saber?
2: Sí, y si me permites, Celis, antes de llegar ahí, quiero, te estaba escuchando hablar, cerrar la última entrevista, uh-huh. Y cabe recalcar que en California ya han votado más de 4 millones de personas, y los votos vienen de lugares que tienen mucha representación latina, ¿verdad? No solamente el condado de Los Ángeles, pero en otras áreas del estado que tienen mucha comunidad latina, muchos votantes latinos. Así que sabemos que ya hoy, a esta hora, cuando estamos tú y yo hablando, a las 12 del mediodía, ya han votado más de 4 millones de personas por correo o por ya adentro llevando su boleta a un buzón o al mismo a un centro o votando en persona durante la votación temprana. Así que ya más de 4 millones de latinos en California, de votantes en California han votado, y sabemos que muchos de ellos son latinos por la área por donde vienen, donde proceden, ¿verdad? Así bueno, es. 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Ahí pueden hacer cualquier pregunta que les llegue a la mente acerca de cómo votar, ¿verdad? Sabemos que las personas muchas veces también quieren saber exactamente qué está en la boleta, por qué se le va a preguntar, ¿verdad? Sabemos que California no solamente está candidatos desde el gobernador, ¿verdad?, hasta los consejos municipales locales, pero también hay proposiciones de ley que están en la boleta. Y sabemos que nuestra comunidad muchas veces necesita más información de qué exactamente está en su boleta. Así que no solo puede llamarnos o preguntarnos dónde pueden ir a votar, cuáles son sus derechos, que es muy importante, cuáles son sus derechos a la hora de ir a votar, qué pueden hacer si encuentran un problema a la hora de votar, pero también a informarse de qué hay en su boleta a nivel local.
0: ¿Qué hay en la boleta a nivel local? Y vamos a preguntarte en un momento, Juan, tengo que hacer la última pausa de esta edición de Línea Abierta. Algo que muchas personas se preguntan, y bueno, ¿qué necesito llevar hoy cuando me vaya a mi hora de lunch, de almuerzo a votar? ¿Qué me llevo? ¿Qué identificación? Vamos a hablar de eso y más después de la pausa. El número para que usted, si tiene dudas, si tiene preguntas, lo acaba de dar también nuestro invitado, Juan Rosa, es el 888-B-Y-VOTA, 888-B-Y-VOTA. Hacemos una brevísima pausa y volvemos.

0: Pues estamos en este día en el que culminan las elecciones primarias en California y otros estados, y si usted tiene preguntas todavía a estas horas, bueno, sepa que puede salir a votar, que en California, si no se registró, no importa, usted llega a la casilla y puede pedir su boleta provisional. Y usted se preguntará, ¿qué necesito llevar a la casilla, a la urna? En este momento voy a salir corriendo. Pues nos acompaña precisamente nuestro invitado Juan Rosa, director nacional de participación cívica en Naleo Educational Fund, para responder todas esas dudas y preguntas de último momento. ¿Qué necesita una persona que me está escuchando en este momento, Juan, nos está escuchando y quiere salir a votar en este momento y no sabe qué llevar? ¿Qué identificación?
1: Sí, bueno, lo bueno que tiene, la buena noticia es que en California no se necesita ID con foto, ¿verdad? Como otros estados que sí lo necesitan, en California no se necesita. Pero les recomendamos que para evitar cualquier percance, por si no lo encuentran en el registro o no encuentran su boleta, que tengan una identificación a mano para que le facilite el proceso. Pero, repito, en California, gracias a Dios y a las leyes existentes, no es necesario llevar ID con foto. De nuevo, sí les recomendamos en Naleo que lo haga, ¿verdad?, para así facilitar cualquier conversación si no lo encuentran en el registro de votantes.
0: Ahora, algo también muy común, Juan, y que a lo mejor en este día, ya en el último momento, una persona dice, ay, bueno, tengo que llevar mi sobre, se me había olvidado, pero lo puedo llevar a un buzón. ¿Cuáles son los errores, esos olvidos más comunes que ustedes han observado entre los votantes, repito, en el día de la elección, y cómo evitarlos? Pienso siempre en el asunto de la firma, pero hay muchos otros, no ponerle la fecha. Tú cuéntanos, Juan.
1: Sí, esas dos son lo más visibles, ¿verdad? O no ponerle la fecha, ¿verdad? O no, la firma, ¿verdad? Y tiene que asegurarse de que su firma, como sabemos muchas veces, nuestros IDs tienen nuestra firma. Asegúrese que su firma concuerde, ¿verdad? Que sea igual. Lo otro es que si lo va a hacer, Chelis, lo va a hacer en un oficina de correo, ¿verdad? Que no sea en un centro de votación o ya en un buzón, si lo quiere enviar por correo, asegúrese, por favor, que tenga la estampa del correo del día de hoy. No, o sea, que insista en que le ponga una estampa que usted lo envió hoy, porque si se envía por correo, tiene que tener esa fecha de hoy. Si va a un centro de votación, si antes de depositar la boleta, asegúrese de que la firma esté correcta, que esté firmado y que esa firma esté correcta, que se parezca a su firma habitual.
0: Ahora, tú mencionabas hace un momento de que en California y efectivamente no tenemos que llevar nuestro ID, nuestra identificación, pero por si acaso una persona llega y no está en la lista electoral o encuentra algún inconveniente con su registro, ¿qué opciones tiene si, por ejemplo, no lleva su identificación? ¿Qué hacer en ese momento, Juan?
1: Sí, la persona tiene derecho a votar provisionalmente, ¿verdad? Quiere decir que usted emite su voto y ya después los oficiales de elecciones tienen que dar seguimiento para asegurarse de que esa persona es usted y que usted vive donde dice que vive, ¿verdad? Pero sí tiene el derecho a no irse de ahí sin haber emitido un voto. Lo que se llama es un voto provisional.
0: Exacto, el voto provisional, y eso es importante que usted que nos esté escuchando lo sepa. Hagamos un repaso, Juan, hoy es un día importantísimo, hoy culminan estas elecciones primarias que son tan importantes para marcar el rumbo a noviembre, valga la redundancia. ¿Qué derechos fundamentales, esenciales, Juan, debe conocer toda persona que te esté escuchando en este momento y que está yendo a las urnas, especialmente, Juan, si llega a un centro de votación y, bueno, ya comentabas el que no esté en la lista? ¿Qué otros problemas pudiera enfrentar una persona que llega a tratar de votar? No sé, a lo mejor alguien afuera le trata de intimidar, como escuchábamos hace un momento. ¿Qué nos puedes comentar sobre eso?
1: Sí, todo el votante tiene derecho a poder emitir un voto sin ser harassed, ¿verdad? Sin ser intimidado o intimidada. Así que si usted siente algo que intimida a una persona que está fuera del centro de votación, que usted como que puede ver que no está votando, no está haciendo nada positivo, llame a nuestra línea, nosotros lo comunicamos con las personas que le pueden ayudar a resolver eso, ¿verdad? Ya cuando usted entre al centro de votación, como le dijimos, si llega el caso de que no lo encuentren en el registro de votante, usted todavía tiene el derecho de votar, pero votar de forma provisional. usted tiene derecho a llevar una persona con usted para que le traduzca, para que le ayude, mientras cuando no sea su empleador, ¿verdad?, su jefe o jefa en el trabajo, o su representante en un sindicato. Pero después puede ser cualquier persona, un pariente, un amigo, alguien de su iglesia, lo que usted quiera, a menos que no sea un empleador o un representante de su sindicato, si usted pertenece a un sindicato. Usted, en casi todos los condados de California, tiene el derecho a recibir la papeleta en su idioma más cómodo, sea el inglés o sea el español, ¿verdad? En casi todos los condados. Y si tiene dudas de si su condado está cubierto por esta ley, de nuevo nos puede llamar y nosotros le buscamos la respuesta. Así que lo importante es saber que usted tiene derecho a votar sin intimidación. Si usted siente incómodo, si ve algo que lo hace sentir incómoda o incómodo, o cuestiona, si quiere por lo menos saber, bueno, este oficial que está ahí, supuesto estar ahí, nos puede llamar y nosotros le buscamos la respuesta. Ya que usted esté dentro de su centro de votación, recuerde, tiene el derecho a votar, a emitir un voto, aunque sea de forma provisional. A esas personas, que sabemos que hay personas que trabajan hasta tarde, que puede que salgan a las 6 de la tarde de su casa, su trabajo, por favor, siéntase con seguridad que si usted está en línea, cuando las urnas cierren, si usted ha llegado ahí y ya está en línea, usted tiene el derecho a emitir ese voto ese día. No se lo puede echar para atrás después que ha hecho una fila o una línea para votar.
0: Juan, hemos mencionado tanto tú como yo en varias ocasiones este asunto de intimidación, es decir, que haya alguna persona, algún oficial. ¿Qué se ha reportado en la línea que ustedes manejan, 888B, y vota hasta este momento, transcurridas estas primeras horas? Cuéntanos un poco de lo que han escuchado de las y los votantes en estas primeras horas.
1: Sí, gracias a Dios por ahora, hemos con tranquilidad, de nuevo, muchas de esas preguntas de que dónde deben a votar y qué hay en la boleta para votar, ¿verdad? Pero todavía hasta ahora, por nuestra línea telefónica, no hemos encontrado reportes de intimidación. Pero estamos muy pendientes, nosotros y las organizaciones que trabajamos aliados con ellos, de asegurarnos, de escuchar, ¿verdad? De estar atento de que no se den esos episodios de intimidación.
0: Bueno, pues ahí está el número 888B y vota. Y algo que escuchábamos también, Juan, y que creo que es muy importante, porque por ahí un radioescucha decía, bueno, al final, bueno, estaba casi, o no casi, estaba tratando de decir como para qué votamos, o sea, como que no estaba muy animado que digamos, ¿no? Y lo digo porque creo que es muy importante que una vez que llevamos o enviamos nuestra boleta ya con nuestro voto, o vamos a hacerlo el día de hoy, pues queremos saber ¿dónde está esa boleta, ¿no? Primero nos decimos dónde está mi casilla y después dónde está mi boleta, dónde está mi voto. ¿Cómo pueden rastrearlo, monitorearlo y saber que efectivamente está llegando a donde tiene que llegar?
1: Sí. En California existe la facilidad de usted, como lo voy a decir vulgarmente, de traquear, ¿verdad? De estar al tanto de qué está pasando con su boleta. Le recomiendo a todas las personas que estén interesados en, de nuevo, averiguar dónde está su boleta, qué deben, dónde está, qué ha hecho. Pueden ir a la página web vote.ca.gov, vote.ca.gov, que es la página web que ha hecho la Secretaría de Estado de California para todo lo que tiene que ver con la boleta y con su voto. Así que pueden de ahí, es más fácil porque hay tantos counties, lo más fácil es ir ahí y de ahí usted va a su county y puede hacerle tracking a su boleta.
0: Efectivamente, usted puede rastrear, monitorear o traquear, como dice Juan, en vote.ca.gov, pues las tres se valen, Juan. Así que si usted tiene duda más tarde, ahí vaya, vote.ca.gov, y ahí puede usted monitorear y rastrear bien su boleta. Ahora, algo también importante, Juan, que se nos estaba yendo, es algo que has repetido en otros programas y hoy más que nunca es importante. Si una persona termina de trabajar y va corriendo antes de que le cierren la casilla y de pronto le dicen no, porque cerramos en 5 minutos, si ya no alcanzas, mira nada más la fila tremenda que hay, ¿qué pasa?
1: No, si usted está en su línea antes de las 8 de la noche o cuando den las 8, usted todavía puede votar, tiene el derecho a que si usted llegó antes de que den las 8 en punto, usted todavía puede votar.
0: Bueno, ahí lo tiene usted, puede votar. Si tiene dudas, si tiene preguntas, marque el 888B y vota. ¿A algún otro recurso, Juan? Nos estamos acercando al final de esta edición de Línea Abierta en este importante día 2 de junio en el que culminan las elecciones primarias. Juan Rosa, ¿con qué mensaje, con qué recursos finales nos dejas? Todo es bueno.
1: Sí, primero, la línea telefónica va a estar abierta hasta la última hora de la elección, hasta las 8 de la noche. Pueden, si no pueden llamar, porque entendemos que a veces no pueden, pueden textearnos también a ese mismo número. Nos envían un texto con la pregunta y le devolvemos o por el mismo texto o lo llamamos para más información. Así que primero eso, que la línea está abierta hasta la última hora de la votación. Segundo, nosotros entendemos bien porque la comunidad a veces se siente como que no, que votar no importa, ¿verdad? O que votar no cambia nada. Pero que sí queremos decirle que no hay más nada, no hay algo que esté más lejos de la realidad. Votar sí sirve, votar sí cuenta. Y le voy a dejar con un mensaje un poco en el medio, ¿verdad? Y es lo siguiente. Si votar no importara, si votar no contara, no se invirtiera tanto dinero y tanta energía en limitar el acceso al voto a comunidades como las latinas. ¿Ok? Así eso. Que si votar no contara, si no tuviera ningún efecto, no se gastara tanto tiempo, tanta energía y tantos recursos en limitar el acceso al voto. Así que la comunidad de nosotros, son comunidades que muchas veces están en familias mixtas, de estatus mixtos, ¿verdad? Donde hay ciudadanos americanos, hay residentes legales y hay personas que hasta pueden estar indocumentadas. Cuando usted vota, usted no solo vota por usted y para enviar un mensaje para las prioridades que usted quiera que los oficiales electos tengan, sino también usted vota por esas personas en su familia, en sus trabajos, en sus iglesias,
0: en su
1: que no tienen derecho al voto todavía.
0: Exacto, en su comunidad. Pues muchas gracias, Juan Rosa, director nacional de participación cívica en Aleo Educational Fund. Gracias por acompañarnos desde Nueva York. Hasta pronto, Juan.
1: Hasta pronto, Chele. Un abrazo y feliz Día de la Democracia.
0: Eso, feliz Día de la Democracia, 888B y vota. Pues así nos despedimos ya de esta edición de Línea Abierta, un programa de Radio Bilingüe. 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Jorge Ramírez está en los controles técnicos, María de Jesús Gómez es asociada de producción. Yositis Careño Pereira es productora y Desiree Yepes coordina la producción. Samuel Orozco es el director de noticias. Soy Chelis López. Gracias. Hasta la próxima.

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6: Hola, ¿qué tal? Bienvenidas y bienvenidos a Línea Abierta en Radio Bilingüe, el primer y único programa de conversación y llamadas en español de la radio pública en Estados Unidos. Yo soy Chelis López, gracias por acompañarnos en esta importante jornada electoral. Esta edición es parte de Hacia el Voto 2026, pues llegó el 2 de junio, día de decisiones importantes, y desde muy tempranito miles de votantes en California, Iowa, Montana, New Jersey, Nuevo México y South Dakota comenzaron a acudir a las urnas para participar en la última jornada de elecciones primarias rumbo a noviembre. En Nuevo México, todas las miradas están puestas en la contienda por la gubernatura, donde la exsecretaria del Interior, primera indígena, Deb Haaland, llega como favorita para obtener la candidatura demócrata compitiendo con el fiscal del condado de Bernalillo, Sam Bernard. Estas, además, en Nuevo México, son las primeras primarias semiabiertas en toda la historia del estado. Es decir, las y los votantes no afiliados o independientes van a poder votar por primera vez sin necesidad de modificar su registro. Algo muy importante, aunque organizaciones civiles advierten que muchos ni se enteraron de este nuevo derecho. En Nuevo México, la contienda por el Senado Federal Ben Lucan, pues también hay ningún candidato republicano que sea inscrito para enfrentarse al senador demócrata Lucan, aunque sí tiene una oposición nominal en las primarias y es Matt Dodson. Y vamos a poner, por supuesto, también los ojos en el actual representante Gabe Vázquez, demócrata, que se postula para la reelección en la Cámara de Representantes de Estados Unidos por el distrito número 2, un distrito congresional de Nuevo México, este distrito que abarca la mitad del sur del estado, y sus oponentes pues están enfrentando al desafío del candidato republicano Eddie Aragón, quien anteriormente se postuló para alcalde de Albuquerque. La secretaria de Estado de Nuevo México, Maggie Tolson Oliver, informó que hasta el momento más de 181,000 votantes emitieron su voto anticipado, incluyendo 18,500 votantes independientes. Si usted nos escucha en Nuevo México, le recuerdo que allá las urnas están abiertas desde las 7 de la mañana y hasta las 7 de la noche. Y en el estado más poblado del país, es decir, en California, las y los electores deciden candidaturas que son clave para la gubernatura, la alcaldía de Los Ángeles y otros cargos importantes. Y también, como hemos venido mencionando en muchas ediciones de Línea Abierta, entra en juego la nueva redistribución de distritos electorales, un factor que puede influir en varias contiendas rumbo a las elecciones generales. Tenemos los ojos puestos encima en algunos distritos congresionales, como es el 22, con el titular republicano David Baladao, compitiendo con Jasmine Baines, del establishment demócrata, y Randy Villegas. También tenemos los ojos puestos en el distrito 13, con Adam Gray, quien es desafiado por dos republicanos y por el latinodemócrata Daniel Garibay. El distrito 9, con el demócrata de 39 años, Josh Harder, compite con cuatro republicanos. En esta cobertura especial hacemos un recorrido por las primeras horas de esta jornada electoral para conocer qué está motivando a las y a los votantes, qué temas están dominando el debate y qué señales comienzan a surgir ya desde las urnas. Si nos escucha usted en California, les recuerdo que los centros de votación están abiertos desde las 7 de la mañana hasta las 8 de la noche. Y no se olvide que quienes aún no se registraron pueden hacer su voto, pueden emitirlo mediante una boleta provisional. Si tiene preguntas, dudas, marque al 888-B y vota, 888-B y vota. Y nuestro número de WhatsApp para que usted reporte su, o denuncie o nos dé su testimonio sobre su participación en este día de elecciones primarias es el 559-835-9235.

0: ¿Cómo va hasta el momento la votación en el estado? ¿Está la votación acelerándose?
1: Bueno, creo que sí, acaban de abrir no hace mucho, hace poco más de una hora. Las urnas ya están abiertas y por eso estamos un poco más lentos de lo que ha sido habitual en el pasado, pero prevemos que habrá una buena participación debido a que se trata de unas elecciones importantes y la papeleta es larga, así que la gente se está tomando su tiempo para intentar averiguar cómo votar. Es todo un reto.
0: Quite a challenge. A lot of names on the ballot, for sure, especially
2: lots
0: on the.
2: Lots and lots of names.
1: Especially on the governor's
0: race. Well, the governor's race is super heated. La contienda por la gubernatura está candente, está muy reñida, según las encuestas. ¿Qué tan pronto espera usted tener los resultados para esta elección?
1: Dudo que tengamos resultados al final del día, teniendo en cuenta que hay tanta gente que todavía tiene la papeleta en la mano y está tratando de decidir a quién votar. Por lo tanto, no esperamos tener el resultado al final del día. Tendremos algunos datos, pero también habrá un número de papeletas que aún habrá que contar, ya que la gente sigue acudiendo a las urnas y entregando sus votos y cosas por el estilo. Y seguimos recogiendo de las urnas a medida que la gente las va depositando. Así que nos queda un largo, largo camino por recorrer antes de poder decirles exactamente qué va a pasar con estas elecciones, especialmente con 61 candidatos en la papeleta y con tantas otras cosas que ahí hay, que la gente está tratando de decir exactamente a quién votar. Es una elección muy singular.
0: ¿Qué deben saber los votantes al depositar su voto?
1: Bueno, deberían saber que tienen que depositar su papeleta en la urna, en nuestra urna, o bien acudir a uno de los colegios electorales, o ponerse a la cola, o bien decidir cómo piensan hacerlo. Pero deben haberlo hecho antes de las 8 de esta noche. A partir de las 8 de esta noche, si se deposita una papeleta en una urna o no está debidamente sellada, no se contará. Así que la gente tiene que tener un plan sobre cómo va a votar. No es solo algo que si se trata de un buzón o del servicio postal, ya deberías haber depositado tu papeleta en la oficina de correos o haberla marcado. Si vas a acudir a un colegio electoral, ten en cuenta que cierra a las 8. Y si quieres que sea una experiencia buena y sin complicaciones, espero que hayas marcado tu papeleta con antelación. Así que si tienes pensado votar en ese lugar para no perder tanto tiempo y no frustrarte con los más de 60 candidatos a gobernador y los 15 o más a vicegobernador, y así sucesivamente, es una papeleta muy larga con muchos nombres. Por eso espero que la gente que vaya a votar tenga claro lo que quiere hacer, cómo quiere votar y haya elegido el sistema que quiere utilizar. Quieren entrar y votar. Si quieren registrarse hoy mismo en California, pueden hacerlo, pero deben tener un documento de identidad para poder hacerlo. Y pueden entrar y convertirse en lo que se denomina un votante provisional, lo que significa que guardaremos su papeleta hasta después de las 8 de la noche y luego empezaremos a comprobar si son elegibles para votar, y si lo son, entonces se les contará.
0: Voter ID would be required only for provisional ballots. What about the rest?
2: Only for provisional ballots, yes, voter
1: ID. Con la identificación del votante, si tiene la papeleta en la mano, su nombre figura en una lista, sí pueden. Pueden entrar y votar, pero solo aquellos que no se hayan inscrito. Tienen que presentar un documento de identidad.
2: Those who have not registered, do they have to have ID information?
0: Now, some state leaders have expressed.
3: Secretaria, algunos líderes estatales han expresado preocupación ante la posible amenaza de interferencia federal, en particular la presencia de ICE. Tengo entendido que usted se puso en contacto con el FBI y con las autoridades federales y que tiene noticias para nosotros. Cuéntenos, ¿qué noticias nos tiene?
2: Sure. About a month or more ago, we met with them talking about the elections.
1: Claro, hace más o menos un mes nos reunimos con ellos para hablar de las elecciones y de lo que podemos esperar de ellos en cuanto a apoyo y servicios, es decir, lo que se puede esperar que haya en los colegios electorales. Y les pregunté, ¿va a estar presente el ICE en nuestros colegios electorales? Y me dijeron que no. Así que esperamos que así sea. Todavía no ha ocurrido en ningún colegio electoral del país, pero siempre es posible. Ya sabes cómo son las cosas, pero nos aseguraron que no habría presencia de ICE en nuestros colegios electorales. Esperamos que eso sea así. Todavía no hemos tenido ningún caso en California y llevamos ya 11 días votando en los distintos colegios electorales del estado. El periodo

0: votación dura 11 días, así que aún no lo hemos visto, pero esperamos que no ocurra y que la gente no se siente intimidada. También queremos que la gente sepa que si ocurre algo en esos colegios electorales, tiene la posibilidad de acudir al responsable del censo electoral, a quienes se encuentran trabajando en los colegios electorales, para informar de lo sucedido. Contamos con agentes esperando en diversos puntos de todo el estado, ya sean sheriffs o agentes de policía, que saben qué hacer. Si surge algún conflicto o cualquier tipo de problema, no dejes que nada te impida votar. Tienes derecho a votar. Si estás inscrito en el censo electoral, tienes derecho a votar. Insiste en que realmente votas en tu colegio electoral. Si sientes algún tipo de miedo o aprensión, te recomiendo encarecidamente que utilices el voto por correo y lo deposites en el buzón estatal. Nuestro buzón electoral es gran caja situada fuera de las bibliotecas, las universidades, las escuelas. Es el lugar más adecuado y seguro si tienes algún tipo de ansiedad.
1: Our ballot box, the big box outside of libraries and universities and schools, that is your best and most secure place if you have any apprehensions at all.
2: Secretary, last week, Governor Newsom signed a new state law, SB 73. La semana pasada, el gobernador Newsom firmó una nueva ley estatal que busca restringir el acceso de la policía local y federal a los centros de votación y a las boletas. Esto es en respuesta a la amenaza de que haya presencia de agentes federales en centros de votación. ¿Cuáles son las nuevas protecciones que ofrece la nueva ley a los votantes, secretaria?
1: Well, under the new law, which has been reinforced by prior legislation as well, that those who
0: Bueno, según la nueva ley, que ya había sido reforzada por legislación anterior, quienes se sientan intimidados o crean que se van a vulnerar sus derechos tienen derecho a presentar denuncias y estas serán investigadas y examinadas. Así pues, protege a quienes están en la calle y piensan que no tienen derechos, pero sí que tienen derechos. Nuestros agentes lo saben, ya sean policías o sheriffs, todos lo saben. Y también contamos con un grupo de abogados que ahora están capacitados para comprender cuáles son las normas y reglamentos y el hecho de que las personas tienen derecho a votar y no deben ser intimidadas. Refuerza la ley de derechos electorales de California. Básicamente esto permite que cualquier persona que sea votante inscrito en California tenga acceso a las urnas y pueda votar sin ser intimidada y que cualquiera que intente intimidarla, alejarla de las urnas o ponerle obstáculos pueda ser procesado.
1: In California, have access to the polls to be able to vote without intimidation, and anyone who attempts to intimidate them or to turn them away from the polls or create obstacles in their way. Are people who can be prosecuted. So just reinforces,
0: así pues, simplemente refuerza y les inculca lo que nuestras leyes han establecido a lo largo de los años. Seguimos reforzándolas para asegurarnos de que la gente entienda que no pueden intimidar, que no pueden atacar a nadie que trabaje en las urnas, a nadie que acuda a votar y que este es su derecho, que pueden ejercerlo sin ningún tipo de intimidación.
2: Now, millions of California voters are tracking down their ballots through an app, application called Secretaria. Millones de votantes de California están rastreando su boleta a través de una aplicación llamada ¿Dónde está mi boleta? Where is my ballot? Millones tienen la boleta en sus manos todavía. ¿Qué está oyendo usted de los votantes sobre la utilidad de esta herramienta?
1: Well, for the last few years, we've had Where's My Ballot, and people find it very comforting to know that.
0: Bueno, en los últimos años hemos tenido el recurso de ¿Dónde está mi papeleta? Y a la gente le tranquiliza mucho saber que alguien está pendiente de su papeleta, que cuando la depositan en la urna o acuden al colegio electoral, cada vez que alguien la toca, la escanea y la abre, y se les avisa. Incluso les envían un mensaje de texto para informarles de que su boleta ha sido recibida. Te dirá que tu papeleta ha sido abierta y te informará de que tu voto ha sido contado. Y para mucha gente eso es tranquilizador en este gran estado de California, donde hay tanta gente votando que uno se pregunta al depositarla dónde ha ido a parar. Y si te registras en ¿Dónde está mi papeleta? Y haces un seguimiento, recibirás un mensaje mío para informarte que tu papeleta ha sido recibida y que ya ha sido contada. Y eso da cierta tranquilidad a la gente. Hay gente que me llama y me dice que ha recibido su material porque ha recibido un mensaje mío. Y queremos que la gente sepa que eso le tranquiliza, que no es algo que se tira a la basura y que nunca se cuenta ni se ve. Así que creemos que esto tranquiliza a las personas que tienen dudas.
2: En elecciones recientes, secretaria, ha habido preocupación sobre el creciente flagelo, el creciente mal de la desinformación. ¿Tiene reportes de casos de desinformación o rumores falsos o cualquier otra sugerencia de precaución que guste usted compartir con los votantes?
1: Yeah, we haven't gotten any of the alarms yet in terms of what information people put out.
0: Sí, todavía no hemos recibido ninguna señal de alarma en cuanto a la información que la gente difunde y que de una forma u otra pueda generar cierto temor. A menudo, o bien se trata de desinformación para desviar la atención, como nos ha pasado en años anteriores, en los que la gente ha difundido avisos indicando una fecha errónea para votar. Este tipo de cosas. Y eso preocupa a la gente porque reciben un aviso que dice que las elecciones son el 3 de enero y entonces no van a votar el día 2. Y luego descubren que alguien les ha engañado. Pero cuando recibimos esa información, contamos con varias personas que nos ayudan en nuestras redes sociales. Cuando recibimos desinformación y noticias falsas destinadas a disuadir a la gente de votar o a darles información errónea sobre dónde acudir y ese tipo de cosas, luego lo publicamos en nuestra página web, lo investigamos, lo volvemos a publicar en nuestra página web y se lo enviamos a muchos de los que llamamos nuestros mensajeros de confianza para que lo publiquen en sus páginas web. La Liga de Mujeres Votantes y muchas otras organizaciones. Así se enteran y comparten esa información para que la gente sepa que hay información errónea. Todavía no hemos tenido que alertar de eso. Hoy no ha ocurrido. Te diré de eso, que esto es a primera hora de la mañana, pero cuando lo hacemos, lo enviamos de inmediato para que la gente sepa cuál es la información correcta. También animamos a la gente a que si oyen algo que suena un poco diferente, que no suena correcto, llamen a nuestra línea de atención. Y esa línea de atención es 1-800-345-VOTE, donde podrán plantear su pregunta y les daremos la respuesta correcta.
2: Secretaria Weber, ¿algún mensaje final de parte del oficial a cargo de la elección en California?
1: Well, my message to everyone is, you know, voting is your right, it is your voice. We want you to be heard.
0: Bueno, mi mensaje para todos es que, como saben, y votar es su derecho, es su voz. Queremos que sean escuchados. No dejen que nadie los disuade. Y si ven algo que no les parece bien, no duden en llamarnos a la línea de atención. Pero sobre todo, no dejen pasar este día sin votar. Es de vital importancia que su voz se escuche, que se tenga en cuenta. Y contamos con ustedes para asegurarnos de que los californianos sepan exactamente lo que quieren y actúen en consecuencia. Así que hagan lo que hagan hoy, asegúrense de votar.
1: It is extremely important that your voice is heard, that it's counted, and we're counting on you to basically make sure that Californians know exactly what they want and to act upon it. So be sure whatever you do today, be sure to vote.
2: Secretary of State Shirley Weber, muchísimas gracias.
1: Thank you.
0: Fue la secretaria de Estado de California, la doctora Shirley Nash Weber, en entrevista con nuestro director de noticias, Samuel Orozco. Seguiremos con más en esta edición especial en este día 2 de junio, elecciones primarias en varios estados, uno de ellos California. Esto es parte de nuestra serie Hacia el Voto 2026. Brevísima pausa y volvemos.

0: Pues seguimos en esta edición especial de Línea Abierta en estas elecciones primarias que culminan hoy en California y otros estados del país, mientras millones de personas están llamadas a votar hoy, este 2 de junio. En Los Ángeles, la jornada avanza entre la apertura de centros de votación, la llegada de electores, la atención puesta en varias contiendas clave. Para conocer el ambiente que se está viviendo en las urnas, en las calles de Los Ángeles y los reportes de estas primeras horas de votación, le damos la bienvenida a nuestra colega reportera desde Los Ángeles, Araceli Martínez. Araceli, bienvenida. Cuéntanos cómo se está desarrollando esta jornada hasta este momento en Los Ángeles. ¿Qué has observado en la afluencia de las y los votantes?
1: ¿Qué tal? Un saludo para todos. Efectivamente, hoy se abrieron a las 7 de la mañana las urnas en California para elegir, pues, no solamente un nuevo gobernador, sino en el caso de Los Ángeles, una nueva alcaldesa. Y también en el estado para elegir a los miembros del Congreso, que en esta elección tiene la particularidad que estamos utilizando los mapas de distritos recién trazados en virtud de la Proposición 50, que constituyó una respuesta de los demócratas de California al rediseño que hizo Texas de sus distritos en un intento por favorecer un mayor número de republicanos como parte de una batalla para mantener el poder en el Congreso. Esta mañana lo que pude observar en un recorrido que hice es que hay poca afluencia de votantes. No se veía mucha gente, lo cual pues hasta cierto punto es normal porque las elecciones primarias no despiertan el mismo interés que la elección general, sobre todo cuando no es un año donde hay elecciones presidenciales. Sin embargo, tenemos la esperanza de que a medida que va transcurriendo el día, los votantes salgan a las calles. Hay que decir que de los 23, poquito más de 23 millones de votantes registrados en California, hasta ayer solamente poco más de 3 millones la habían mandado su boleta por correo. Ya en California, como saben, a todos se nos manda la boleta por correo, pero muy pocos la habían regresado. Entonces, hoy pues es un día crucial porque los dos candidatos que obtengan el mayor número de votos, independientemente de su afiliación política, van a avanzar a las elecciones de noviembre, a la elección general. Los votantes latinos representamos el 25%, aunque somos más del 40% de la población. Esperamos que pues salgan a votar las elecciones. Las casillas cierran a las 8. La mayor afluencia se espera a partir de las 3 de la tarde, entre 3 y 8. Y la recomendación justo que ha dado la secretaria de Estado, a la cual Samuel entrevistó, Shirley Wither, es de que aquellas personas que no han regresado su boleta por correo, que hoy es el último día, pero tienen que asegurarse que tenga el sello de la fecha de hoy, 2 de junio. En mi caso, por ejemplo, yo llevé esta mañana la boleta directamente y la entregué a un centro de votación, que es la recomendación que está haciendo la Secretaría de Estado, llevarla directamente. Y también recordarles que si no alcanzaron a registrarse, también pueden ir hoy a cualquier centro de votación y emitir un voto provisional. La ley de California lo autoriza, permite el registro el mismo día de la elección hasta las 8 de la noche. Y si no saben dónde está su centro de votación, solamente manden un mensaje de texto con la palabra vote al 468-683. Hay dos cosas que nos hacen despertar el optimismo de que el número de electores aumente a medida que transcurre el día. Y una es de que tenemos, en el caso de los latinos, pues un candidato latino que va de puntero, ¿no? Y esto pues está despertando el entusiasmo. Y por otro lado, lo que es, esperamos que más latinos vayan a votar. A los que yo pude platicar esta mañana, estaban muy optimistas de tener por primera vez un gobernador de origen latino, ¿no?, en California. Pero el otro cosa que esperamos que también motive el aumento del número de votantes que normalmente acuden a una elección primaria es la Proposición 50, ¿no?, que fue aprobada abrumadoramente. Entonces, esta propuesta 50 o Proposición 50 se espera que atraiga una oleada de votantes demócratas que se traduzca en una mayor participación general. Así que también tengo que decir que las las boletas que se habían entregado hasta ayer eran ligeramente mayores por parte de los demócratas. Así que el llamado es a salir a votar, y ahí tenemos esas dos esperanzas. Por un lado, que el que tengamos un candidato latino como puntero de acuerdo a las encuestas para ganar la gubernatura de California motive a más latinos a participar. Y por otro lado, que la Proposición 50, que abrió para California la posibilidad de que los demócratas tengan 5 escaños más en el Congreso, pues que motive, ¿no? Y si los latinos, independientemente por quién votamos, salimos a votar, pues vamos a hacer realmente un voto decisivo, un bloque electoral muy poderoso este día. Mira, hay una encuesta del el Voter Project Poll, una encuesta independiente que señala que se enfocó exclusivamente en los latinos. El 36.01% estaba a favor de Becerra. De Tony Steyer, el 18.71%. Del sheriff de Riverside, el republicano Bianco, el 15.79%. Y del conservador republicano comentarista de Fox, Hilton, el 14.31%. Por ejemplo, Villarraigós estaba muy abajo,
0: sí,
1: con el 2.83% de las preferencias. Entonces, esperamos que hoy la gente se anime a votar. En Los Ángeles, en el condado, tenemos más de 5.8 millones de votantes registrados. Apenas 711 mil habían sido procesadas hasta esta mañana, ¿no? Así que estamos ante una elección que es sumamente importante porque, como decía, los demócratas están buscando recuperar el control de la Cámara de Representantes. Y esta elección significa la posibilidad de tener 5 escaños que ahora están en manos de los republicanos, Chelis.
0: Efectivamente, Araceli. Bueno, han transcurrido en California tan solo 5 horas de esta jornada de elecciones primarias. Muchas personas emitieron ya su voto tempranero, y aquellas que están esperando a lo mejor la hora del almuerzo, Araceli, para ir a votar, seguramente estaremos observando más afluencia, más actividad en las casillas en las próximas horas. Por ahora, Araceli Martínez, nuestra colega reportera, te agradecemos muchísimo haberte unido desde Los Ángeles con este pues relato de lo observado en estas primeras horas de esta jornada electoral. Gracias, Araceli.
1: Gracias, salgamos a votar.
0: Eso, salgamos a votar, y recuerde que el número, si usted tiene dudas, preguntas a estas horas del día, marque al número que el Naleo siempre nos provee, que es una línea bilingüe, 888-B y vota con preguntas: ¿dónde está mi casilla?, ¿cómo puedo votar?, algunas dudas que usted pueda tener. Y bueno, de California volteamos a ver a Nuevo México, donde también se están llevando a cabo pues las elecciones. Mencionábamos al inicio del programa, en Nuevo México, usted sabe, tiene una población latina significativa y vive una jornada electoral con un ingrediente que por primera vez aparece, y es que las y los votantes independientes pueden participar en las elecciones primarias sin cambiar de partido. Además, la contienda por la gubernatura está concentrando gran parte de la atención. Ahí tenemos a la exsecretaria del Interior, primera indígena, Deb Haaland, que llega como favorita para obtener la candidatura. Vamos a analizar todo lo que está sucediendo en Nuevo México, y para eso le damos la bienvenida al profesor de Ciencia Política de la Western New Mexico University, el doctor Magdaleno Manzanares. Gracias por acompañarnos desde Silver City. ¿Qué tal? ¿Cómo está, doctor?
2: Buenas tardes, estoy muy bien, gracias. Y aquí estamos contentos de estar con ustedes.
0: Gracias,
2: tratando,
0: doctor,
2: de descifrar esto
0: que está ocurriendo. Bueno, yo quisiera empezar, doctor Manzanares, por preguntarle, estas, como dijimos, son las primeras primarias semiabiertas en la historia de Nuevo México. ¿Qué significa esto? ¿Qué tan significativo es este cambio para la participación democrática en ese estado?
2: Pues es importante porque la tendencia ha sido que los votantes independientes, normalmente la mayoría, pues, han votado por los demócratas. Entonces esto permite aún más esa participación. Claro, por el otro lado también los republicanos o los más conservadores tal vez también vayan a votar por los candidatos republicanos, y esta fracción del electorado, pues de los que no están registrados, pues componen más o menos el 26% del electorado de Nuevo México. Entonces, hay mucha, por parte del, hay dos cosas. Esto, lo otro es de que la legislatura, por ejemplo, y la gobernadora misma es catalogada como progresista. Entonces, los que tienden a ser independientes son también de este tipo de preferencia política, progresistas en ese sentido. Y de ahí que se espere que el Partido Demócrata pues se beneficie de esta nueva modalidad.
0: Y algo que le quiero preguntar así brevemente antes de irnos a la pausa, profesor, es que habíamos escuchado, según lo que organizaciones civiles reportaban, es que pues muchos independientes ni se enteraron, desconocían sobre este nuevo derecho a votar. ¿Qué ha observado usted o qué sabe?
2: Claro, hay la parte de la población que no está envuelta, involucrada en los procesos electorales, y pues hay esa parte. Entonces, en cuanto a qué porcentaje de los independientes de este 26% del electorado, no se habían dado cuenta de esto, pues eso sugiere que se tiene que hacer más más campaña para que estén enterados los independientes. Y recordemos que una parte de la participación pues de los independientes que no participan en los procesos electorales de las elecciones primarias es precisamente por eso, porque no encontraban opciones, y ahora pues hay una opción.
0: Bien, gracias, profesor doctor Magdaleno Manzanares. Vamos a seguir con más en esta conversación. Tenemos que hacer la breve pausa de la media hora y regresamos.

0: Continuamos con más en esta edición especial rumbo al voto o hacia el voto 2026. Hoy día de elecciones primarias en varios estados como Nuevo México, que es lo que estamos conversando ahora con nuestro invitado, profesor de ciencia política de la Western New Mexico University, el doctor Magdaleno Manzanares. Profesor, bueno, también mencionábamos que una de las contiendas que te está llamando la atención también, no solamente en el estado de Nuevo México, sino yo creo a nivel nacional, por su background, digamos, es la contienda por la gubernatura que está pues dominada por Deb Haaland, de ascendencia indígena, demócrata, quien fuera secretaria del Interior de Estados Unidos bajo la presidencia de Joe Biden. ¿Hasta qué punto, profesor, su trayectoria nacional influye en esta elección? ¿Cómo le está yendo en estas primarias a quien parece ser pues la favorita?
1: Pues la proyección nacional que tiene obviamente le ha ayudado también a recabar fondos para su campaña, y eso pues tiene, como en todo, el dinero hace la diferencia en muchas ocasiones. Ella tiene ha recabado más de 11 millones de dólares en su para su campaña, mientras que su contrincante en la primaria pues llega más o menos a los 4 millones de dólares. Y hay que, para la audiencia de California y otros estados, acuérdense que Nuevo México tiene una población de aproximadamente 2.1 millones de gentes, y geográficamente pues es el estado, el quinto estado más grande de la Unión Americana. Entonces es una población muy pequeña para la extensión geográfica. Sin embargo, pues aquí estamos emocionados todos por esta apertura en el Partido Demócrata, por ejemplo, de que hay posibilidades que no tan solo eso, sino que va a ser, si gana Deb Haaland, va a ser la tercer mujer consecutiva en el estado de Nuevo México que gana la gubernatura. La primera fue Susana Martínez, que era republicana, la actual es demócrata, y si gana Deb Haaland, pues sería la tercer mujer consecutivamente que gana la primera magistratura del estado. Por ese lado, indígena. Pues, y primer mujer indígena de Laguna Pueblo. Ambos contrincantes, Sam Brackman y ella, fueron también presidentes pues del Partido Demócrata aquí en Nuevo México. Entonces son personas muy conocidas, aunque Deb Haaland lleva la delantera en cuanto a esto, pues es conocida nacionalmente.
0: Y en esta contienda, profesor, también pues tenemos que decir que Nuevo México tiene una población latina, como decíamos, bastante significativa. Y aquí quisiera que le hable a aquellos latinos que nos están escuchando en Nuevo México sobre el papel, la importancia que tiene su voto en estas primarias. ¿Y qué les duele, profesor? ¿Cuáles son sus preocupaciones? Hablábamos y hemos hablado en varias ocasiones sobre las muchas encuestas que hay que nos dejan ver que el asunto de la economía está encima de las prioridades, de las preocupaciones de las y los latinos. ¿Cuál es la situación en Nuevo México?
1: Pues es similar a nivel nacional. Obviamente los temas repercuten también a nivel estatal y no hay mucha diferencia en ese sentido. Claro, es cuestión de grado más que nada. Pero la cuestión de la economía, los empleos, acceso a la salud, por ejemplo, y acceso a la educación, que no es ya un problema como antes teníamos. Ahora la educación superior es gratis también para los nuevos mexicanos, así es que por ese lado ha habido una expansión en eso. Ya no es tan apremiante como lo era antes. Principalmente tenemos una población indígena también grande en Nuevo México, y los derechos de los indígenas sigue siendo un tema importante para todos los nuevos mexicanos y definitivamente para la que va liderando las encuestas, Deb Haaland. Es uno de los temas que ella se ha enfocado también para expandir, para expandir los derechos de los indígenas, que obviamente les pertenecen desde siempre. Entonces eso es una es una cuestión muy importante. La otra es la vivienda también, la construcción, el acceso a la vivienda decente para toda la gente de Nuevo México. Y la protección ambiental.
0: El asunto ambiental también está en la cabeza de muchos latinos y latinas. Desde hace mucho dejó de ser ese mito de que si nos importaba o no la cuestión ambiental, sí está en nuestros corazones y nuestras preocupaciones. Ahora, también en Nuevo México, profesor, tenemos la contienda para el Senado Federal con Ben Lujan, con ningún candidato republicano, pero sí una oposición nominal con Matt Dodson. Y el actual representante Gabe Vázquez, demócrata, se está postulando para la reelección en la Cámara de Representantes por el Distrito Congresional de Nuevo México, enfrentándose al desafío del candidato republicano Eddie Aragón, quien anteriormente se postuló para alcalde de Albuquerque. Con eso dicho, profesor, ¿qué señales observará usted al final de esta tarde, de esta noche, para entender hacia dónde se va a mover el electorado de Nuevo México de cara a noviembre?
1: Para mí, y viendo los análisis y los datos, si perdimos, porque perdimos voto latino en las elecciones presidenciales previas, pero se nota que el electorado latino, principalmente el más joven, los más jóvenes, que se fueron del lado de Trump, por ejemplo, al parecer las encuestas indican que están considerando seriamente moverse de nuevo al Partido Demócrata. Esto obviamente repercutirá directamente, en particular, al candidato Gabe Vázquez, porque es un distrito un poco difícil, tiene un número significativo de republicanos en su distrito, entonces ha sido un distrito reñido, pero ya lo comprobó en la elección pasada que pues puede ganarlo, y estamos confiados en que ganará esta elección también Vázquez.
0: Pues vamos a estar muy al pendientes al final de esta tarde y noche, y seguramente mañana, que sabremos ya más con más seguridad algunos resultados. Profesor de Ciencia Política de la Western en New Mexico University, doctor Magdaleno Manzanares, muchísimas gracias por haberse unido desde Silver City en Nuevo México. ¿Con qué mensaje final nos deja para nuestros oyentes que están atentos escuchándonos en Nuevo México, profesor?
1: Pues que salgan a votar, todavía nos quedan varias horas del día para que lo hagan, aquellos que no lo han hecho, que lo hagan, y es muy importante porque estas elecciones, aunque son locales, tienen repercusiones en el número agregado a lo que pueda pasar en noviembre para cambiar la dirección, si así se quiere, del país en estos momentos que estamos viviendo.
0: Tan importantes, así que salgan y voten. Muchísimas gracias, doctor Magdaleno Manzanares, una vez más, gracias.
1: Thank you, Charis.
0: Hasta pronto, doctor Magdaleno Manzanares, desde Nuevo México nos acompañó, y tenemos más, vamos a seguir porque esta jornada apenas empieza, están transcurriendo las primeras horas, y como nos decía Araceli Martínez desde Los Ángeles hace un momento, pues las casillas, algunas se mirarán a lo mejor un poco medio vacías, pero hay que entender, la gente está trabajando, quizás a la hora del almuerzo, quizás a la hora de la tarde, que es cuando las personas salen de trabajar, van a llegar a emitir su voto a sus casillas, y muchas y muchos pues ya mandaron su boleta, a lo mejor esta misma mañana la llevaron a algún buzón. Y después de varios días que hemos tenido aquí en Línea Abierta informando, tratando de orientar a nuestra audiencia sobre el proceso electoral, hoy que finalmente se abren las urnas, volvemos a conversar con Naleo Educational Fund para hablar sobre los muchos recursos disponibles para las y los votantes, sobre sus derechos, sobre las recomendaciones de último momento para participar sin ningún problema, sin ningún contratiempo en esta jornada electoral. Así que me da mucho gusto recibir otra vez a Juan Rosa, director nacional de participación cívica en Naleo. Gracias por acompañarnos una vez más desde Nueva York. ¿Cómo estás, Juan?
2: Muy buenas tardes, Celis. Estoy muy contento de estar contigo. Cada vez que hay elecciones, para mí es muy festivo, ¿verdad? Siempre digo que es una fiesta de la democracia, así que gusto estar contigo en este día de fiesta de la democracia.
0: Eso, pues hoy hay fiesta por doquier y la música está presente en nuestra cultura latina, nuestra cultura mexicana, nos decías hace un momento. Pues ustedes en Aleo Educational Fund siempre, Juan, hemos venido mencionando el número 888B y vota. Hay que recordar en estas últimas, en esta jornada electoral de primarias, pues cuáles son los recursos que tiene él y la votante que nos están escuchando en este momento. Juan, danos los recursos. Si una persona ahorita no sabe a dónde ir, como decías ayer, ¿dónde quedó mi casilla? ¿Cómo voto? ¿Qué necesitan saber?
2: Sí, y si me permites, Félix, antes de llegar ahí, quiero, te estaba escuchando hablar, cerrar la última entrevista, y cabe recalcar que en California ya han votado más de 4 millones de personas, y los votos vienen de lugares que tienen mucha representación latina, ¿verdad? No solamente el condado de Los Ángeles, pero en otras áreas del estado que tienen mucha comunidad latina, muchos votantes latinos. Así que sabemos que ya hoy, a esta hora, cuando estamos tú y yo hablando, a las 12 del mediodía, ya han votado más de 4 millones de personas por correo o por ya adentro llevando su boleta a un buzón o al mismo a un centro o votando en persona durante la votación temprana. Así que ya más de 4 millones de latinos en California, de votantes en California han votado, y sabemos que muchos de ellos son latinos por las áreas por donde vienen, donde proceden, ¿verdad? Así es. Hablando de los recursos que tienen Aleo, gracias por de nuevo recordarles el 888-839-8682, 888-839-8682. Ahí pueden hacer cualquier pregunta que les llegue a la mente acerca de cómo votar, ¿verdad? Sabemos que las personas muchas veces también quieren saber exactamente qué está en la boleta, por qué se le va a preguntar, ¿verdad? Sabemos que California no solamente está candidatos desde el gobernador, ¿verdad?, hasta los consejos municipales locales, pero también hay proposiciones de ley que están en la boleta. Y sabemos que nuestra comunidad muchas veces necesita más información de qué exactamente está en su boleta. Así que no solo puede llamarnos o preguntarnos dónde pueden ir a votar, cuáles son sus derechos, que es muy importante, cuáles son sus derechos a la hora de ir a votar, qué pueden hacer si encuentran un problema a la hora de votar, pero también a informarse de qué hay en su boleta a nivel local.
0: ¿Qué hay en la boleta a nivel local? Y vamos a preguntarte en un momento, Juan, tengo que hacer la última pausa de esta edición de Línea Abierta. Algo que muchas personas se preguntan, y bueno, ¿qué necesito llevar hoy cuando me vaya a mi hora de lunch, de almuerzo a votar? ¿Qué me llevo? ¿Qué identificación? Vamos a hablar de eso y más después de la pausa. El número para que usted, si tiene dudas, si tiene preguntas, lo acaba de dar también nuestro invitado, Juan Rosa, es el 888-B y vota. 888-B y vota. Hacemos una brevísima pausa y volvemos.

0: Pues estamos en este día en el que culminan las elecciones primarias en California y otros estados, y si usted tiene preguntas todavía a estas horas, bueno, sepa que puede salir a votar, que en California si no se registró, no importa, usted llega a la casilla y puede pedir su boleta provisional. Y usted se preguntará, ¿qué necesito llevar a la casilla, a la urna? En este momento voy a salir corriendo, pues nos acompaña precisamente nuestro invitado Juan Rosa, director nacional de participación cívica en Naleo Educational Fund, para responder todas esas dudas y preguntas de último momento. ¿Qué necesita una persona que me está escuchando en este momento, Juan, nos está escuchando y quiere salir a votar en este momento y no sabe qué llevar? ¿Qué identificación?
1: Sí, bueno, lo bueno que tiene, la buena noticia es que en California no se necesita ID con foto, ¿verdad? Como otros estados que sí lo necesitan, en California no se necesita. Pero les recomendamos que para evitar cualquier percance, por si no lo encuentran en el registro o no encuentran su boleta, que tengan una identificación a mano para que le facilite el proceso. Pero, repito, en California, gracias a Dios y a las leyes existentes, no es necesario llevar ID con foto. De nuevo, sí les recomendamos en Naleo que lo haga, ¿verdad?, para así facilitar cualquier conversación si no lo encuentran en el registro de votantes.
0: Ahora, algo también muy común, Juan, y que a lo mejor en este día, ya en el último momento, una persona dice, ay, bueno, tengo que llevar mi sobre, se me había olvidado, pero lo puedo llevar a un buzón. ¿Cuáles son los errores, esos olvidos más comunes que ustedes han observado entre los votantes, repito, en el día de la elección, y cómo evitarlos? Pienso siempre en el asunto de la firma, pero hay muchos otros, no ponerle la fecha. Tú cuéntanos, Juan.
1: Sí, esas dos son lo más visible, ¿verdad? O no ponerle la fecha, ¿verdad? O no, la firma, ¿verdad? Y tiene que asegurarse de que su firma, como sabemos muchas veces, nuestros IDs tienen nuestra firma. Asegúrese que su firma concuerde, ¿verdad? Que sea igual. Lo otro es que si lo va a hacer, Chely, lo va a hacer en un oficina de correo, ¿verdad? Que no sea en un centro de votación o ya en un buzón, si lo quiere enviar por correo, asegúrese, por favor, que tenga la estampa del correo del día de hoy. No, o sea, que insista en que le ponga una estampa que usted lo envió hoy, porque si se envía por correo, tiene que tener esa fecha de hoy. Si va a un centro de votación, si antes de depositar la boleta, asegúrese de que la firma esté correcta, que esté firmado y que esa firma esté correcta, que se parezca a su firma habitual.
0: Ahora, tú mencionabas hace un momento de que en California y efectivamente no tenemos que llevar nuestro ID, nuestra identificación, pero por si acaso una persona llega y no está en la lista electoral o encuentra algún inconveniente con su registro, ¿qué opciones tiene si, por ejemplo, no lleva su identificación? ¿Qué hacer en ese momento, Juan?
1: Sí, la persona tiene derecho a votar provisionalmente, ¿verdad? Quiere decir que usted emite su voto y ya después los oficiales de elecciones tienen que dar seguimiento para asegurarse de que esa persona es usted y que usted vive donde dice que vive, ¿verdad? Pero sí tiene el derecho a no irse de ahí sin haber emitido un voto. Lo que se llama es un voto provisional.
0: Exacto, el voto provisional, y eso es importante que usted que nos esté escuchando lo sepa. Hagamos un repaso, Juan, hoy es un día importantísimo, hoy culminan estas elecciones primarias que son tan importantes para marcar el rumbo a noviembre, valga la redundancia. ¿Qué derechos fundamentales, esenciales, Juan, debe conocer toda persona que te esté escuchando en este momento y que está yendo a las urnas, especialmente, Juan, si llega a un centro de votación y, bueno, ya comentabas el que no esté en la lista? ¿Qué otros problemas pudiera enfrentar una persona que llega a tratar de votar? No sé, a lo mejor alguien afuera le trata de intimidar, como escuchábamos hace un momento. ¿Qué nos puedes comentar sobre eso?
1: Sí, todo el votante tiene derecho a poder emitir un voto sin ser harassed, ¿verdad? Sin ser intimidado o intimidada. Así que si usted siente algo que intimida a una persona que está fuera del centro de votación, que usted como que puede ver que no está votando, no está haciendo nada positivo, llame a nuestra línea, nosotros lo comunicamos con la persona que lo puede ayudar a resolver eso, ¿verdad? Ya cuando usted entre al centro de votación, como lo dijimos, si llega el caso de que no lo encuentren en el registro de votante, usted todavía tiene el derecho de votar, pero votar de forma provisional. usted tiene derecho a llevar una persona con usted para que le traduzca, para que le ayude, mientras cuando no sea su empleador, ¿verdad?, su jefe o jefa en el trabajo, o su representante en un sindicato. Pero después puede ser cualquier persona, un pariente, un amigo, alguien de su iglesia, lo que usted quiera, a menos que no sea un empleador o un representante de su sindicato, si usted pertenece a un sindicato. Usted, en casi todos los condados de California, tiene el derecho a recibir la papeleta en su idioma más cómodo, sea el inglés o sea el español, ¿verdad? En casi todos los condados. Y si tiene dudas de si su condado está cubierto por esa ley, de nuevo nos puede llamar y nosotros le buscamos la respuesta. Así que lo importante es saber que usted tiene derecho a votar sin intimidación. Si usted se siente incómodo, si ve algo que lo hace sentir incómoda o incómodo, o cuestiona, si quiere por lo menos saber, bueno, este oficial que está ahí, supuesto estar ahí, nos puede llamar y nosotros le buscamos la respuesta. Ya que usted esté dentro de su centro de votación, recuerde, tiene el derecho a votar, a emitir un voto, aunque sea de forma provisional. A esas personas, que sabemos que hay personas que trabajan hasta tarde, que puede que salgan a las 6 de la tarde de su casa, su trabajo, por favor, siéntase con seguridad que si usted está en línea, cuando las urnas cierren, si usted ha llegado ahí y ya está en línea, usted tiene el derecho a emitir ese voto ese día. No se lo puede echar para atrás después que ha hecho una fila o una línea para votar.
0: Juan, hemos mencionado tanto tú como yo en varias ocasiones este asunto de intimidación, es decir, que haya alguna persona, algún oficial. ¿Qué se ha reportado en la línea que ustedes manejan 888B y vota hasta este momento, transcurridas sí. Estas primeras horas? Cuéntanos un poco de lo que han escuchado de las y los votantes en estas primeras horas.
1: Sí, gracias a Dios por ahora hemos con tranquilidad, de nuevo, muchas esas preguntas de que dónde deben votar y qué hay en la boleta para votar, ¿verdad? Pero todavía hasta ahora por nuestra línea telefónica no hemos encontrado reportes de intimidación. Pero estamos muy pendientes, nosotros y las organizaciones que trabajamos aliados con ellos, de asegurarnos de escuchar, ¿verdad? De estar atento de que no se den esos episodios de intimidación.
0: Bueno, pues ahí está el número 888B y vota. Y algo que escuchábamos también, Juan, y que creo que es muy importante porque por ahí un radioescucha decía, bueno, al final, bueno, estaba casi, o no casi, estaba tratando de decir como para qué votamos, o sea, como que no estaba muy animado que digamos, ¿no? Y lo digo porque creo que es muy importante que una vez que llevamos o enviamos nuestra boleta ya con nuestro voto, o vamos a hacerlo el día de hoy, pues queremos saber ¿dónde está esa boleta? ¿No? Primero nos decimos ¿dónde está mi casilla? Y después ¿dónde está mi boleta? ¿Dónde está mi voto? ¿Cómo pueden rastrearlo, monitorearlo y saber que efectivamente está llegando a donde tiene que llegar?
1: Sí. En California existe la facilidad de usted, como lo voy a decir vulgarmente, de traquear, ¿verdad? De estar al tanto de qué está pasando con su boleta. Le recomiendo a todas las personas que estén interesados en, de nuevo, averiguar dónde está su boleta, dónde está, qué ha hecho, pueden ir a la página web vote.ca.gov, vote.ca.gov, que es la página web que ha hecho la Secretaría de Estado de California para todo lo que tiene que ver con la boleta y con su voto. Así que pueden de ahí. Es más fácil porque hay tantos counties, lo más fácil es ir ahí y de ahí usted va a su county y puede hacerle tracking a su boleta.
0: Efectivamente, usted puede rastrear, monitorear o traquear, como dice Juan, en vote.ca.gov, pues las tres se valen, Juan, así que si usted tiene duda más tarde, ahí vaya, vote.ca.gov, y ahí puede usted monitorear y rastrear bien su boleta. Ahora, algo también importante, Juan, que se nos estaba yendo, es algo que has repetido en otros programas y hoy más que nunca es importante: si una persona termina de trabajar y va corriendo antes de que le cierren la casilla y de pronto le dicen no, porque cerramos en 5 minutos y ya no alcanzas, mira nada más la fila tremenda que hay, ¿qué pasa?
1: No, si usted está en su línea antes de las 8 de la noche o cuando den las 8, usted todavía puede votar, tiene el derecho a que si usted llegó antes de que den las 8 en punto, usted todavía puede votar.
0: Bueno, ahí lo tiene usted, puede votar. Si tiene dudas, si tiene preguntas, marque el 888-B y vota. ¿A algún otro recurso, Juan? Nos estamos acercando al final de esta edición de Línea Abierta en este importante día 2 de junio en el que culminan las elecciones primarias. Juan Rosa, ¿con qué mensaje, con qué recursos finales nos dejas? Todo es bueno.
1: Sí, primero, la línea telefónica va a estar abierta hasta la última hora de la elección, hasta las 8 de la noche. Pueden, si no pueden llamar, porque entendemos que a veces no pueden, pueden textearnos también a ese mismo número, nos envían un texto con la pregunta y le devolvemos o por un texto o lo llamamos para más información. Así que primero eso, que la línea está abierta hasta la última hora de la votación. Segundo, nosotros entendemos bien porque la comunidad a veces se siente como que no, que votar no importa, ¿verdad? O que votar no cambia nada. Pero que sí queremos decirle que no hay más nada, no hay algo que esté más lejos de la realidad. Votar sí sirve, votar sí cuenta. Y le voy a dejar con un mensaje un poco en el medio, ¿verdad? Y es lo siguiente. Si votar no importara, si votar no contara, no se invirtiera tanto dinero y tanta energía en limitar el acceso al voto a comunidades como las latinas. ¿Ok? Así que si votar no contara, si no tuviera ningún efecto, no se gastara tanto tiempo, tanta energía y tantos recursos en limitar el acceso al voto. Así que la comunidad de nosotros, son comunidades que muchas veces están en familias mixtas, de estatus mixtos, ¿verdad?, donde hay ciudadanos americanos, hay residentes legales y hay personas que hasta pueden estar indocumentadas. Cuando usted vota, usted no solo vota por usted y para enviar un mensaje para las prioridades que usted quiera que los oficiales electos tengan, sino también usted vota por esas personas en su familia, en sus trabajos, en sus iglesias,
0: en su comunidad,
1: que no tienen derecho al voto todavía.
0: Exacto, en su comunidad. Pues muchas gracias, Juan Rosa, director nacional de participación cívica en Aleo Educational Fund. Gracias por acompañarnos desde Nueva York. Hasta pronto, Juan.
1: Hasta pronto, Chelis. Un abrazo y feliz Día de la Democracia.
0: Eso, feliz Día de la Democracia, 888-B y vota. Pues así nos despedimos ya de esta edición de Línea Abierta, un programa de Radio Bilingüe. No olvide que puede volver a escuchar este y otros programas en radiobilingüe.org. 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Jorge Ramírez está en los controles técnicos, María de Jesús Gómez es asociada de producción. Yossi Tiscareño Pereira es productora y Desiree Yepes coordina la producción. Samuel Orozco es el director de noticias. Soy Chelis López. Gracias. Hasta la próxima.

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4: Thank you.

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3: Hola, ¿qué tal? Bienvenidas y bienvenidos a Línea Abierta en Radio Bilingüe, el primer y único programa de conversación y llamadas en español de la radio pública en Estados Unidos. Yo soy Chelis López, gracias por acompañarnos en esta importante jornada electoral. Esta edición es parte de Hacia el Voto 2026, pues llegó el 2 de junio, día de decisiones importantes, y desde muy tempranito miles de votantes en California, Iowa, Montana, New Jersey, Nuevo México y South Dakota comenzaron a acudir a las urnas para participar en la última jornada de elecciones primarias rumbo a noviembre. En Nuevo México, todas las miradas están puestas en la contienda por la gubernatura, donde la exsecretaria del Interior, primera indígena, Deb Haaland, llega como favorita para obtener la candidatura demócrata compitiendo con el fiscal del condado de Bernalillo, Sam Bernard. Estas, además, en Nuevo México, son las primeras primarias semiabiertas en toda la historia del estado. Es decir, las y los votantes no afiliados o independientes van a poder votar por primera vez sin necesidad de modificar su registro. Algo muy importante, aunque organizaciones civiles advierten que muchos ni se enteraron de este nuevo derecho. En Nuevo México, la contienda por el Senado Federal, Ben Lucan, pues también hay ningún candidato republicano que sea inscrito para enfrentarse al senador demócrata Lucan, aunque sí tiene una oposición nominal en las primarias y es Matt Dodson. Y vamos a poner, por supuesto, también los ojos en el actual representante Gabe Vázquez, demócrata, que se postula para la reelección en la Cámara de Representantes de Estados Unidos por el distrito número 2, un distrito congresional de Nuevo México, este distrito que abarca la mitad del sur del estado, y sus oponentes pues está enfrentando al desafío del candidato republicano Eddie Aragón, quien anteriormente se postuló para alcalde de Albuquerque. La secretaria de Estado de Nuevo México, Maggie Tulsen Oliver, informó que hasta el momento más de 181,000 votantes emitieron su voto anticipado, incluyendo 18,500 votantes independientes. Si usted nos escucha en Nuevo México, le recuerdo que allá las urnas están abiertas desde las 7 de la mañana y hasta las 7 de la noche. Y en el estado más poblado del país, es decir, en California, las y los electores deciden candidaturas que son clave para la gubernatura, la alcaldía de Los Ángeles y otros cargos importantes. Y también, como hemos venido mencionando en muchas ediciones de Línea Abierta, entra en juego la nueva redistribución de distritos electorales, un factor que puede influir en varias contiendas rumbo a las elecciones generales. Tenemos los ojos puestos encima en algunos distritos congresionales, como es el 22, con el titular republicano David Baladao, compitiendo con Jasmine Baines, del establishment demócrata, y Randy Villegas. También tenemos los ojos puestos en el distrito 13, con Adam Gray, quien es desafiado por dos republicanos y por el latinodemócrata Daniel Garibay. El distrito 9, con el demócrata de 39 años Josh Harder, compite con cuatro republicanos. En esta cobertura especial hacemos un recorrido por las primeras horas de esta jornada electoral para conocer qué está motivando a las y a los votantes, qué temas están dominando el debate y qué señales comienzan a surgir ya desde las urnas. Si nos escucha usted en California, les recuerdo que los centros de votación están abiertos desde las 7 de la mañana hasta las 8 de la noche. Y no se olvide que quienes aún no se registraron pueden hacer su voto, pueden emitirlo mediante una boleta provisional. Si tiene preguntas, dudas, marque al 888-B y vota, 888-B y vota. Y nuestro número de WhatsApp para que usted reporte o denuncie o nos dé su testimonio sobre su participación en este día de elecciones primarias es el 559-835-9235. Para comenzar, le ofrecemos una entrevista con la secretaria de Estado, Shirley Weber, quien desempeña un papel fundamental para garantizar que el proceso se desarrolle de manera segura, transparente y accesible para todas y todos los votantes. Nuestro director de noticias, Samuel Orozco, la entrevistó hace unos minutos. Vamos a escuchar.
4: Hi, Secretary of State. Good morning. Welcome to Radio Bilingüe.
5: It's good to be on you with you this morning. Thank you.
4: Secretary of State, the polls are open. Las urnas están abiertas en la elección de California, secretaria. ¿Cómo va hasta el momento la votación en el estado? ¿Está la votación acelerándose?
5: Well, I think it is. It's just opened up not long ago, a little over an hour ago.
3: Bueno, creo que sí, acaban de abrir, no hace mucho, hace poco más de una hora. Las urnas ya están abiertas y por eso estamos un poco más lentos de lo que ha sido habitual en el pasado, pero prevemos que habrá una buena participación debido a que se trata de unas elecciones importantes y la papeleta es larga, así que la gente se está tomando su tiempo para intentar averiguar cómo votar. Es todo un reto.
4: Quite a challenge. A lot of names on the ballot, for sure, especially
5: lots
4: on the...
5: Lots and lots of names.
3: Un montón de nombres, the governor's muchísimos
4: race,
3: nombres.
4: Well, the governor's race is super heated. La contienda por la gubernatura está candente, está muy reñida, según las encuestas. ¿Qué tan pronto espera usted tener los resultados para esta elección?
3: Dudo que tengamos resultados al final del día, teniendo en cuenta que hay tanta gente que todavía tiene la papeleta en la mano y está tratando de decidir a quién votar. Por lo tanto, no esperamos tener el resultado al final del día. Tendremos algunos datos, pero también habrá un número de papeletas que aún habrá que contar, ya que la gente sigue acudiendo a las urnas y entregando sus votos y cosas por el estilo. Y seguimos recogiendo de las urnas a medida que la gente las va depositando. Así que nos queda un largo, largo camino por recorrer antes de poder decirles exactamente qué va a pasar con estas elecciones, especialmente con 61 candidatos en la papeleta y con tantas otras cosas que ahí hay, que la gente está tratando de decir exactamente a quién votar. Es una elección muy singular.
5: It's a very unique election.
4: What is it that voters should know? ¿Qué deben saber los votantes al depositar su voto?

0: Si quieres que sea una experiencia buena y sin complicaciones, espero que hayas marcado tu papeleta con antelación. Así que si tienes pensado votar en ese lugar para no perder tanto tiempo y no frustrarte con los más de 60 candidatos a gobernador y los 15 o más a vicegobernador y así sucesivamente, es una papeleta muy larga con muchos nombres. Por eso espero que la gente que vaya a votar tenga claro lo que quiere hacer, cómo quiere votar y haya elegido el sistema que quiere utilizar. Quieren entrar y votar. Si quieren registrarse hoy mismo en California, pueden hacerlo, pero deben tener un documento de identidad para poder hacerlo. Y pueden entrar y convertirse en lo que se denomina un votante provisional, lo que significa que guardaremos su papeleta hasta después de las 8 de la noche y luego empezaremos a comprobar si son elegibles para votar, y si lo son, entonces se les contará.
1: Voter ID would be required only for provisional ballots. What about the rest?
2: Only for provisional ballots, yes, voter
0: sí,
2: ID.
0: Con la identificación del votante, si tiene la papeleta en la mano, su nombre figura en una lista, sí pueden. Pueden entrar y votar, pero solo aquellos que no se hayan inscrito. Tienen que presentar un documento de identidad.
2: Those who have not registered, do they have to have ID information?
1: Now, some state leaders have expressed
3: Secretaria, algunos líderes estatales han expresado preocupación ante la posible amenaza de interferencia federal, en particular la presencia de ICE. Tengo entendido que usted se puso en contacto con el FBI y con las autoridades federales y que tiene noticias para nosotros. Cuéntenos, ¿qué noticias nos tiene?
2: Sure. About a month or more ago, we met with them talking about the elections.
0: Claro, hace más o menos un mes nos reunimos con ellos para hablar de las elecciones y de lo que podemos esperar de ellos en cuanto a apoyo y servicios, es decir, lo que se puede esperar que haya en los colegios electorales. Y les pregunté, ¿va a estar presente el ICE en nuestros colegios electorales? Y me dijeron que no. Así que esperamos que así sea. Todavía no ha ocurrido en ningún colegio electoral del país, pero siempre es posible. Ya sabes cómo son las cosas, pero nos aseguraron que no habría presencia de ICE en nuestros colegios electorales. Esperamos que eso sea así. Todavía no hemos tenido ningún caso en California y llevamos ya 11 días votando en los distintos colegios electorales del estado. El periodo de votación dura 11 días, así que aún no lo hemos visto, pero esperamos que no ocurra y que la gente no se sienta intimidada. También queremos que la gente sepa que si ocurre algo en esos colegios electorales, tienen la posibilidad de acudir al responsable del censo electoral, a quienes se encuentran trabajando en los colegios electorales, para informar de lo sucedido. Contamos con agentes esperando en diversos puntos de todo el estado, ya sean sheriffs o agentes de policía, que saben qué hacer. Si surge algún conflicto o cualquier tipo de problema, no dejes que nada te impida votar. Tienes derecho a votar si estás inscrito en el censo electoral, tienes derecho a votar. Insiste en que realmente votas en tu colegio electoral. Si sientes algún tipo de miedo o aprensión, te recomiendo encarecidamente que utilices el voto por correo y lo deposites en el buzón estatal. Nuestro buzón electoral es gran caja situada fuera de las bibliotecas, las universidades, las escuelas. Es el lugar más adecuado y seguro si tienes algún tipo de ansiedad.
2: Our ballot box, the big box outside of libraries and universities and schools, that is your best and most secure place if you have any apprehensions at all. Mm-hmm.
1: Secretary, last week, Governor Newsom signed a new state law, SB 73.
3: La semana pasada, el gobernador Newsom firmó una nueva ley estatal que busca restringir el acceso de la policía local y federal a los centros de votación y a las boletas. Esto es en respuesta a la amenaza de que haya presencia de agentes federales en centros de votación. ¿Cuáles son las nuevas protecciones que ofrece la nueva ley a los votantes, secretaria?
2: Well, under the new law, which has been reinforced by prior legislation as well, that those who
0: Bueno, según la nueva ley, que ya había sido reforzada por legislación anterior, quienes se sientan intimidados o crean que se van a vulnerar sus derechos tienen derecho a presentar denuncias y estas serán investigadas y examinadas. Así pues, protege a quienes están en la calle y piensan que no tienen derechos, pero sí que tienen derechos. Nuestros agentes lo saben, ya sean policías o sheriffs, todos lo saben. Y también contamos con un grupo de abogados que ahora están capacitados para comprender cuáles son las normas y reglamentos y el hecho de que las personas tienen derecho a votar y no deben ser intimidadas. Refuerza la ley de derechos electorales de California. Básicamente, esto permite que cualquier persona que sea votante

0: inscrito en California tenga acceso a las urnas y pueda votar sin ser intimidada, y que cualquiera que intente intimidarla, alejarla de las urnas o ponerle obstáculos pueda ser procesado.
1: Have access to the polls to be able to vote without intimidation, and anyone who attempts to intimidate them or to turn them away from the polls or create obstacles in their way are people who can be prosecuted. So it just reinforces.
0: Así pues, simplemente refuerza y les inculca lo que nuestras leyes han establecido a lo largo de los años. Seguimos reforzándolas para asegurarnos de que la gente entienda que no pueden intimidar, que no pueden atacar a nadie que trabaje en las urnas, a nadie que acuda a votar, y que este es su derecho, que pueden ejercerlo sin ningún tipo de intimidación.
2: Now, millions of California voters are tracking down their ballots through an app, application called Secretaría. Millones de votantes de California están rastreando su boleta a través de una aplicación llamada ¿Dónde está mi boleta? Where is my ballot? Millones tienen la boleta en sus manos todavía. ¿Qué está oyendo usted de los votantes sobre la utilidad de esta herramienta?
1: Well, for the last few years, we've had Where's My Ballot, and people find it very comforting to know that.
0: Bueno, en los últimos años hemos tenido el recurso de ¿Dónde está mi papeleta? Y a la gente le tranquiliza mucho saber que alguien está pendiente de su papeleta, que cuando la depositan en la urna o acuden al colegio electoral, cada vez que alguien la toca, la escanea y la abre, y se les avisa. Incluso les envían un mensaje de texto para informarles de que su boleta ha sido recibida. Te dirá que tu papeleta ha sido abierta y te informará de que tu voto ha sido contado. Y para mucha gente eso es tranquilizador en este gran estado de California, donde hay tanta gente votando que uno se pregunta al depositarla dónde ha ido a parar. Y si te registras en ¿Dónde está mi papeleta? Y haces un seguimiento, recibirás un mensaje mío para informarte que tu papeleta ha sido recibida y que ya ha sido contada. Y eso da cierta tranquilidad a la gente. Hay gente que me llama y me dice que ha recibido su material porque ha recibido un mensaje mío. Y queremos que la gente sepa que eso le tranquiliza, que no es algo que se tira a la basura y que nunca se cuenta ni se ve. Así que creemos que esto tranquiliza a las personas que tienen dudas.
2: En elecciones recientes, secretaria, ha habido preocupación sobre el creciente flagelo, el creciente mal de la desinformación. ¿Tiene reportes de casos de desinformación o rumores falsos o cualquier otra sugerencia de precaución que guste usted compartir con los votantes?
1: Yeah, we haven't gotten any of the alarms yet in terms of what information people put out.
0: Sí, todavía no hemos recibido ninguna señal de alarma en cuanto a la información que la gente difunde y que de una forma u otra pueda generar cierto temor. A menudo, o bien se trata de desinformación para desviar la atención, como nos ha pasado en años anteriores, en los que la gente ha difundido avisos indicando una fecha errónea para votar. Este tipo de cosas. Y eso preocupa a la gente porque reciben un aviso que dice que las elecciones son el 3 de enero y entonces no van a votar el día 2. Y luego descubren que alguien les ha engañado. Pero cuando recibimos esa información, contamos con varias personas que nos ayudan en nuestras redes sociales. Cuando recibimos desinformación y noticias falsas destinadas a disuadir a la gente de votar o a darles información errónea sobre dónde acudir y ese tipo de cosas, luego lo publicamos en nuestra página web, lo investigamos, lo volvemos a publicar en nuestra página web y se lo enviamos a muchos de los que llamamos nuestros mensajeros de confianza para que lo publiquen en sus páginas web. La Liga de Mujeres Votantes y muchas otras organizaciones. Así se enteran y comparten esa información para que la gente sepa que hay información errónea. Todavía no hemos tenido que alertar de eso. Hoy no ha ocurrido. Te diré de eso, que esto es a primera hora de la mañana, pero cuando lo hacemos, lo enviamos de inmediato para que la gente sepa cuál es la información correcta. También animamos a la gente a que si oyen algo que suena un poco diferente, que no suena correcto, llamen a nuestra línea de atención. Y esa línea de atención es 1-800-345-VOTE, donde podrán plantear su pregunta y les daremos la respuesta correcta.
2: Secretaria Weber, ¿algún mensaje final de parte del oficial a cargo de la elección en California?
1: Well, my message to everyone is, you know, voting is your right, it is your voice. We want you to be heard. Do not be deterred from it by anyone.
0: Bueno, mi mensaje para todos es que, como saben, y votar es su derecho, es su voz. Queremos que sean escuchados. No dejen que nadie los disuade. Y si ven algo que no les parece bien, no duden en llamarnos a la línea de atención. Pero sobre todo, no dejen pasar este día sin votar. Es de vital importancia que su voz se escuche, que se tenga en cuenta. Y contamos con ustedes para asegurarnos de que los californianos sepan exactamente lo que quieren y actúen en consecuencia. Así que hagan lo que hagan hoy, asegúrense de votar.
1: It is extremely important that your voice is heard, that it's counted, and we're counting on you to basically make sure that Californians know exactly what they want and to act upon it. So be sure whatever you do today, be sure to vote.
2: Secretary of State Shirley Weber, muchísimas gracias.
1: Thank you.
0: Fue la secretaria de Estado de California, la doctora Shirley Nash Weber, en entrevista con nuestro director de noticias, Samuel Orozco. Seguiremos con más en esta edición especial en este día 2 de junio, elecciones primarias en varios estados, uno de ellos California. Esto es parte de nuestra serie Hacia el Voto 2026. Brevísima pausa y volvemos.

0: Pues seguimos en esta edición especial de Línea Abierta en estas elecciones primarias que culminan hoy en California y otros estados del país, mientras millones de personas están llamadas a votar hoy, este 2 de junio. En Los Ángeles, la jornada avanza entre la apertura de centros de votación, la llegada de electores, la atención puesta en varias contiendas clave. Para conocer el ambiente que se está viviendo en las urnas, en las calles de Los Ángeles y los reportes de estas primeras horas de votación, le damos la bienvenida a nuestra colega reportera desde Los Ángeles, Araceli Martínez. Araceli, bienvenida. Cuéntanos cómo se está desarrollando esta jornada hasta este momento en Los Ángeles. ¿Qué has observado en la afluencia de las y los votantes?
1: ¿Qué tal? Un saludo para todos. Efectivamente, hoy se abrieron a las 7 de la mañana las urnas en California para elegir, pues, no solamente un nuevo gobernador, sino en el caso de Los Ángeles, una nueva alcaldesa. Y también en el estado para elegir a los miembros del Congreso, que en esta elección tiene la particularidad que estamos utilizando los mapas de distritos recién trazados en virtud de la Proposición 50, que constituyó una respuesta de los demócratas de California al rediseño que hizo Texas de sus distritos en un intento por favorecer un mayor número de republicanos como parte de una batalla para mantener el poder en el Congreso. Esta mañana lo que pude observar en un recorrido que hice es que hay poca afluencia de votantes. No se veía mucha gente, lo cual pues hasta cierto punto es normal porque las elecciones primarias no despiertan el mismo interés que la elección general, sobre todo cuando no es un año donde hay elecciones presidenciales. Sin embargo, tenemos la esperanza de que a medida que va transcurriendo el día, los votantes salgan a las calles. Hay que decir que de los 23, poquito más de 23 millones de votantes registrados en California, hasta ayer solamente poco más de 3 millones la habían mandado la su boleta por correo. Ya en California, como saben, a todos se nos manda la boleta por correo, pero muy pocos la habían regresado. Entonces, hoy pues es un día crucial porque los dos candidatos que obtengan el mayor número de votos, independientemente de su afiliación política, van a avanzar a las elecciones de noviembre, a la elección general. Los votantes latinos representamos el 25%, aunque somos más del 40% de la población. Esperamos que pues salgan a votar las elecciones. Las casillas cierran a las 8. La mayor afluencia se espera a partir de las 3 de la tarde, entre 3 y 8. Y la recomendación justo que ha dado la secretaria de Estado, a la cual Samuel entrevistó, Shirley Wither, es de que aquellas personas que no han regresado su boleta por correo, que hoy es el último día, pero tienen que asegurarse que tenga el sello de la fecha de hoy, 2 de junio. En mi caso, por ejemplo, yo llevé esta mañana la boleta directamente y la entregué a un centro de votación, que es la recomendación que está haciendo la Secretaría de Estado, llevarla directamente. Y también recordarles que si no alcanzaron a registrarse, también pueden ir hoy a cualquier centro de votación y emitir un voto provisional. La ley de California lo autoriza, permite el registro el mismo día de la elección hasta las 8 de la noche. Y si no saben dónde está su centro de votación, solamente manden un mensaje de texto con la palabra vote al 468-683. Hay dos cosas que nos hacen despertar el optimismo de que el número de electores aumente a medida que transcurre el día. Y una es de que tenemos, en el caso de los latinos, pues un candidato latino que va de puntero, ¿no? Y esto pues está despertando el entusiasmo. Y por otro lado, lo que es, esperamos que más latinos vayan a votar. A los que yo pude platicar esta mañana, estaban muy optimistas de tener por primera vez un gobernador de origen latino, ¿no?, en California. Pero el otro cosa que esperamos que también motive el aumento del número de votantes que normalmente acuden en una elección primaria es la Proposición 50, ¿no?, que fue aprobada abrumadoramente. Entonces, esta propuesta 50 o Proposición 50 se espera que atraiga una oleada de votantes demócratas que se traduzca en una mayor participación general. Así que también tengo que decir que las boletas que se habían entregado hasta ayer eran ligeramente mayores por parte de los demócratas. Así que el llamado es a salir a votar, y ahí tenemos esas dos esperanzas. Por un lado, que tengamos un candidato latino como puntero de acuerdo a las encuestas para ganar la gubernatura de California motive a más latinos a participar. Y por otro lado, que la Proposición 50, que abrió para California la posibilidad de que los demócratas tengan 5 escaños más en el Congreso, pues que motive, ¿no? Y si los latinos, independientemente por quién votamos, salimos a votar, pues vamos a hacer realmente un voto decisivo, un bloque electoral muy poderoso este día. Mira, hay una encuesta del el Border Project Poll, una encuesta independiente que señala que se enfocó exclusivamente en los latinos. El 36.01% estaba a favor de Becerra, de Tony Steyer el 18.71%, del sheriff de Riverside, el republicano Bianco, el 15.79%, y del conservador republicano comentarista de Fox, Hilton, el 14.31%. Por ejemplo, Villarraigoz estaba muy abajo,
0: sí,
1: con el 2.83% de las preferencias. Entonces, esperamos que hoy la gente se anime a votar. En Los Ángeles, en el condado, tenemos más de 5.8 millones de votantes registrados. Apenas 711 mil habían sido procesadas hasta esta mañana, ¿no? Así que estamos ante una elección que es sumamente importante porque, como decía, los demócratas están buscando recuperar el control de la Cámara de Representantes, y esta elección significa la posibilidad de tener 5 escaños que ahora están en manos de los republicanos, Chelis.
0: Efectivamente, Araceli. Bueno, han transcurrido en California tan solo 5 horas de esta jornada de elecciones primarias. Muchas personas emitieron ya su voto tempranero, y aquellas que están esperando a lo mejor la hora del almuerzo, Araceli, para ir a votar, seguramente estaremos observando más afluencia, más actividad en las casillas en las próximas horas. Por ahora, Araceli Martínez, nuestra colega reportera, te agradecemos muchísimo haberte unido desde Los Ángeles con este pues relato de lo observado en estas primeras horas de esta jornada electoral. Gracias, Araceli.
1: Gracias, salgamos a votar.
0: Eso, salgamos a votar, y recuerde que el número, si usted tiene dudas, preguntas a estas horas del día, marque al número que el Naleo siempre nos provee, que es una línea bilingüe, 888-B y vota con preguntas: ¿dónde está mi casilla?, ¿cómo puedo votar?, algunas dudas que usted pueda tener. Y bueno, de California volteamos a ver a Nuevo México, donde también se están llevando a cabo pues las elecciones. Mencionábamos al inicio del programa, en Nuevo México, usted sabe, tiene una población latina significativa y vive una jornada electoral con un ingrediente que por primera vez aparece, y es que las y los votantes independientes pueden participar en las elecciones primarias sin cambiar de partido. Además, la contienda por la gubernatura está concentrando gran parte de la atención. Ahí tenemos a la exsecretaria del Interior, primera indígena, Deb Haaland, que llega como favorita para obtener la candidatura. Vamos a analizar todo lo que está sucediendo en Nuevo México, y para eso le damos la bienvenida al profesor de Ciencia Política de la Western New Mexico University, el doctor Magdaleno Manzanares. Gracias por acompañarnos desde Silver City. ¿Qué tal? ¿Cómo está, doctor?
2: Buenas tardes, estoy muy bien, gracias. Y aquí estamos contentos de estar con ustedes.
0: Gracias,
2: tratando,
0: doctor,
2: de descifrar esto
0: que está ocurriendo. Bueno, yo quisiera empezar, doctor Manzanares, por preguntarle, estas, como dijimos, son las primeras primarias semiabiertas en la historia de Nuevo México. ¿Qué significa esto? ¿Qué tan significativo es este cambio para la participación democrática en ese estado?
2: Pues es importante, porque la tendencia ha sido que los votantes independientes, normalmente, la mayoría, pues, han votado por los demócratas. Entonces esto permite aún más esa participación. Claro, por el otro lado también los republicanos o los más conservadores tal vez también vayan a votar por los candidatos republicanos, y esta fracción del electorado, pues de los que no están registrados, pues componen más o menos el 26% del electorado de Nuevo México. Entonces, hay mucha, por parte del, hay dos cosas. Esto, lo otro es de que la legislatura, por ejemplo, y la gobernadora misma es catalogada como progresista. Entonces, los que tienden a ser independientes son también de este tipo de preferencia política, progresistas en ese sentido. De ahí que se espere que el Partido Demócrata pues se beneficie de esta nueva modalidad.
0: Y algo que le quiero preguntar así brevemente antes de irnos a la pausa, profesor, es que habíamos escuchado, según lo que organizaciones civiles reportaban, es que pues muchos independientes ni se enteraron, desconocían sobre este nuevo derecho a votar. ¿Qué ha observado usted o qué sabe?
2: Claro, hay la parte de la población que no está envuelta, involucrada en los procesos electorales, y pues hay esa parte. Entonces, en cuanto a qué porcentaje de los independientes de este 26% del electorado, no se habían dado cuenta de esto, pues eso sugiere que se tiene que hacer más más campaña para que estén enterados los independientes. Y recordemos que una parte de la participación pues de los independientes que no participan en los procesos electorales de las elecciones primarias es precisamente por eso, porque no encontraban opciones, y ahora pues hay una opción.
0: Bien, gracias, profesor, doctor Magdaleno Manzanares. Vamos a seguir con más en esta conversación. Tenemos que hacer la breve pausa de la media hora y regresamos.

0: Continuamos con más en esta edición especial rumbo al voto o hacia el voto 2026, hoy día de elecciones primarias en varios estados como Nuevo México, que es lo que estamos conversando ahora con nuestro invitado, profesor de ciencia política de la Western New Mexico University, el doctor Magdaleno Manzanares. Profesor, bueno, también mencionábamos que una de las contiendas que te está llamando la atención también, no solamente en el estado de Nuevo México, sino yo creo a nivel nacional, por su background, digamos, es la contienda por la gubernatura que está pues dominada por Deb Haaland, de ascendencia indígena, demócrata, quien fuera secretaria del Interior de Estados Unidos bajo la presidencia de Joe Biden. ¿Hasta qué punto, profesor, su trayectoria nacional influye en esta elección? ¿Cómo le está yendo en estas primarias a quien parece ser pues la favorita?
1: Pues la proyección nacional que tiene obviamente le ha ayudado también a recabar fondos para su campaña, y eso pues tiene, como en todo, el dinero hace la diferencia en muchas ocasiones. Ella tiene ha recabado más de 11 millones de dólares en su para su campaña, mientras que su contrincante en la primaria pues llega más o menos a los 4 millones de dólares. Y hay que, para la audiencia de California y otros estados, acuérdense que Nuevo México tiene una población de aproximadamente 2.1 millones de gentes. Y geográficamente, pues es el estado, el quinto estado más grande de la Unión Americana. Entonces, es una población muy pequeña para la extensión geográfica. Sin embargo, pues aquí estamos emocionados todos por esta apertura en el Partido Demócrata, por ejemplo, de que hay posibilidades que no tan solo eso, sino que va a ser, si gana Deb Haaland, va a ser la tercera mujer consecutiva en el Estado de Nuevo México que gana la gubernatura. La primera fue Susana Martínez, que era republicana, la actual es demócrata, y si gana Deb Haaland, pues sería la tercera mujer consecutivamente que gana la primera magistratura del estado. Por ese lado, indígena. Pues, y primera mujer indígena de Laguna Pueblo. Ambos contrincantes, Sam Brackman y ella, fueron también presidentes pues del Partido Demócrata aquí en Nuevo México. Entonces son personas muy conocidas, aunque Deb Haaland lleva la delantera en cuanto a esto, pues es conocida nacionalmente.
0: Y en esta contienda, profesor, también pues tenemos que decir que Nuevo México tiene una población latina, como decíamos, bastante significativa. Y aquí quisiera que le hable a aquellos latinos que nos están escuchando en Nuevo México sobre el papel, la importancia que tiene su voto en estas primarias. ¿Y qué les duele, profesor? ¿Cuáles son sus preocupaciones? Hablábamos y hemos hablado en varias ocasiones sobre las muchas encuestas que hay que nos dejan ver que el asunto de la economía está encima de las prioridades, de las preocupaciones de las y los latinos. ¿Cuál es la situación en Nuevo México?
1: Pues es similar a nivel nacional. Obviamente los temas repercuten también a nivel estatal y no hay mucha diferencia en ese sentido. Claro, es cuestión de grado más que nada. Pero la cuestión de la economía, los empleos, acceso a la salud, por ejemplo, y acceso a la educación, que no es ya un problema como antes teníamos. Ahora la educación superior es gratis también para los nuevos mexicanos, así es que por ese lado ha habido una expansión en eso. Ya no es tan apremiante como lo era antes. Principalmente tenemos una población indígena también grande en Nuevo México, y los derechos de los indígenas sigue siendo un tema importante para todos los nuevos mexicanos y definitivamente para la que va liderando las encuestas. Deb Haaland es uno de los temas que ella se ha enfocado también para expandir, para expandir los derechos de los indígenas, que obviamente les pertenecen desde siempre. Entonces, eso es una es una cuestión muy importante. La otra es la vivienda también, la construcción, el acceso a la vivienda decente para toda la gente de Nuevo México. Y la protección ambiental.
0: El asunto ambiental también está en la cabeza de muchos latinos y latinas. Desde hace mucho dejó de ser ese mito de que si nos importaba o no la cuestión ambiental, sí está en nuestros corazones y nuestras preocupaciones. Ahora, también en Nuevo México, profesor, tenemos la contienda para el Senado Federal con Ben Lujan, con ningún candidato republicano, pero sí una oposición nominal con Matt Dodson. Y el actual representante Gabe Vázquez, demócrata, se está postulando para la reelección en la Cámara de Representantes por el Distrito Congresional de Nuevo México, enfrentándose al desafío del candidato republicano Eddie Aragón, quien anteriormente se postuló para alcalde de Albuquerque. Con eso dicho, profesor, ¿qué señales observará usted al final de esta tarde, de esta noche, para entender hacia dónde se va a mover el electorado de Nuevo México de cara a noviembre?
1: Para mí, y viendo los análisis y los datos, si perdimos, porque perdimos voto latino en las elecciones presidenciales previas, pero se nota que el electorado latino, principalmente el más joven, los más jóvenes, que se fueron del lado de Trump, por ejemplo, al parecer las encuestas indican que están considerando seriamente moverse de nuevo al Partido Demócrata. Esto obviamente repercutirá directamente, en particular, al candidato Gabe Vázquez, porque es un distrito un poco difícil, tiene un número significativo de republicanos en su distrito, entonces ha sido un distrito reñido, pero ya lo comprobó en la elección pasada que pues puede ganarlo, y estamos confiados en que ganará esta elección también Vázquez.
0: Pues vamos a estar muy al pendientes al final de esta tarde y noche y seguramente mañana, que sabremos ya más con más seguridad algunos resultados. Profesor de Ciencia Política de la Western New Mexico University, doctor Magdaleno Manzanares, muchísimas gracias por haberse unido desde Silver City en Nuevo México. ¿Con qué mensaje final nos deja para nuestros oyentes que están atentos escuchándonos en Nuevo México, profesor?
1: Pues que salgan a votar, todavía nos quedan varias horas del día para que lo hagan, aquellos que no lo han hecho, que lo hagan. Y es muy importante porque estas elecciones, aunque son locales, tienen repercusiones en el número agregado a lo que pueda pasar en noviembre para cambiar la dirección, si así se quiere, del país en estos momentos que estamos viviendo.
0: Tan importantes, así que salgan y voten. Muchísimas gracias, doctor Magdaleno Manzanares, una vez más. Gracias.
1: Thank you, Cherise.
0: Hasta pronto, doctor Magdaleno Manzanares, desde Nuevo México, nos acompañó y tenemos más, vamos a seguir porque esta jornada apenas empieza, están transcurriendo las primeras horas y como nos decía Araceli Martínez desde Los Ángeles hace un momento, pues las casillas, algunas se mirarán a lo mejor un poco medio vacías, pero hay que entender, la gente está trabajando, quizás a la hora del almuerzo, quizás a la hora de la tarde, que es cuando las personas salen de trabajar, van a llegar a emitir su voto a sus casillas y muchas y muchos pues ya mandaron su boleta, a lo mejor esta misma mañana la llevaron a algún buzón. Y después de varios días que hemos tenido aquí en Línea Abierta informando, tratando de orientar a nuestra audiencia sobre el proceso electoral, hoy que finalmente se abren las urnas, volvemos a conversar con Naleo Educational Fund para hablar sobre los muchos recursos disponibles para las y los votantes, sobre sus derechos, sobre las recomendaciones de último momento para participar sin ningún problema, sin ningún contratiempo en esta jornada electoral. Así que me da mucho gusto recibir otra vez a Juan Rosa, director nacional de Participación Cívica en Naleo. Gracias por acompañarnos una vez más desde Nueva York. ¿Cómo estás, Juan?
2: Muy buenas tardes, Chelis. Estoy muy contento de estar contigo. Cada vez que hay elecciones, para mí es muy festivo, ¿verdad? Siempre digo que es una fiesta de la democracia, así que gusto estar contigo en este día de fiesta de la democracia.
0: Eso, pues hoy hay fiesta por doquier y la música está presente en nuestra cultura latina, nuestra cultura mexicana, nos decías hace un momento. Pues ustedes en Aleo Educational Fund siempre, Juan, hemos venido mencionando el número 888B y vota. Hay que recordar en estas últimas, en esta jornada electoral de primarias, pues cuáles son los recursos que tiene él y la votante que nos están escuchando en este momento. Juan, danos los recursos. Si una persona ahorita no sabe a dónde ir, como decías ayer, ¿dónde quedó mi casilla? ¿Cómo voto? ¿Qué necesitan saber?
2: Sí, y si me permites, Celis, antes de llegar ahí, quiero, te estaba escuchando hablar, cerrar la última entrevista, uh-huh. Y cabe recalcar que en California ya han votado más de 4 millones de personas, y los votos vienen de lugares que tienen mucha representación latina, ¿verdad? No solamente el condado de Los Ángeles, pero en otras áreas del estado que tienen mucha comunidad latina, muchos votantes latinos. Así que sabemos que ya hoy a esta hora, cuando estamos tú y yo hablando, a las 12 del mediodía, ya han votado más de 4 millones de personas por correo o por ya adentro llevando su boleta a un buzón o al mismo a un centro o votando en persona durante la votación temprana. Así que ya más de 4 millones de latinos en California, de votantes en California han votado, y sabemos que muchos de ellos son latinos por la área por donde vienen, donde proceden, ¿verdad? Así bueno, es. Hablando de los recursos que tienen Aleo, gracias por de nuevo recordarles el 888-839-8682, 888-839-8682. Ahí pueden hacer cualquier pregunta que les llegue a la mente acerca de cómo votar, ¿verdad? Sabemos que las personas muchas veces también quieren saber exactamente qué está en la boleta, por qué se le va a preguntar, ¿verdad? Sabemos que California no solamente está candidatos desde el gobernador, ¿verdad?, hasta los consejos municipales locales, pero también hay proposiciones de ley que están en la boleta. Y sabemos que nuestra comunidad muchas veces necesita más información de qué exactamente está en su boleta. Así que no solo puede llamarnos o preguntarnos dónde pueden ir a votar, cuáles son sus derechos, que es muy importante, cuáles son sus derechos a la hora de ir a votar, qué pueden hacer si encuentran un problema a la hora de votar, pero también a informarse de qué hay en su boleta a nivel local.
0: ¿Qué hay en la boleta a nivel local? Y vamos a preguntarte en un momento, Juan, tengo que hacer la última pausa de esta edición de Línea Abierta. Algo que muchas personas se preguntan, y bueno, ¿qué necesito llevar hoy cuando me vaya a mi hora de lunch, de almuerzo a votar? ¿Qué me llevo? ¿Qué identificación? Vamos a hablar de eso y más después de la pausa. El número para que usted, si tiene dudas, si tiene preguntas, lo acaba de dar también nuestro invitado, Juan Rosa, es el 888-B-Y-VOTA, 888-B-Y-VOTA. Hacemos una brevísima pausa y volvemos.

0: Pues estamos en este día en el que culminan las elecciones primarias en California y otros estados, y si usted tiene preguntas todavía a estas horas, bueno, sepa que puede salir a votar, que en California, si no se registró, no importa, usted llega a la casilla y puede pedir su boleta provisional. Y usted se preguntará, ¿qué necesito llevar a la casilla, a la urna? En este momento voy a salir corriendo. Pues nos acompaña precisamente nuestro invitado Juan Rosa, director nacional de participación cívica en Naleo Educational Fund, para responder todas esas dudas y preguntas de último momento. ¿Qué necesita una persona que me está escuchando en este momento, Juan, nos está escuchando y quiere salir a votar en este momento y no sabe qué llevar? ¿Qué identificación?
1: Sí, bueno, lo bueno que tiene, la buena noticia es que en California no se necesita ID con foto, ¿verdad? Como otros estados que sí lo necesitan, en California no se necesita. Pero les recomendamos que para evitar cualquier percance, por si no lo encuentran en el registro o no encuentran su boleta, que tengan una identificación a mano para que le facilite el proceso. Pero, repito, en California, gracias a Dios y a las leyes existentes, no es necesario llevar ID con foto. De nuevo, sí le recomendamos en Naleo que lo haga, ¿verdad?, para así facilitar cualquier conversación si no lo encuentran en el registro de votantes.
0: Ahora, algo también muy común, Juan, y que a lo mejor en este día, ya en el último momento, una persona dice, ay, bueno, tengo que llevar mi sobre, se me había olvidado, pero lo puedo llevar a un buzón. ¿Cuáles son los errores, esos olvidos más comunes que ustedes han observado entre los votantes, repito, en el día de la elección, y cómo evitarlos? Pienso siempre en el asunto de la firma, pero hay muchos otros, no ponerle la fecha. Tú cuéntanos, Juan.
1: Sí, esas dos son lo más visibles, ¿verdad? O no ponerle la fecha, ¿verdad? O no, la firma, ¿verdad? Tiene que asegurarse de que su firma, como sabemos muchas veces, nuestros IDs tienen nuestra firma. Asegúrese que su firma concuerde, ¿verdad? Que sea igual. Lo otro es que si lo va a hacer, Chelis, lo va a hacer en una oficina de correo, ¿verdad? Que no sea en un centro de votación o ya en un buzón, si lo quiere enviar por correo, asegúrese, por favor, que tenga la estampa del correo del día de hoy. No, o sea, que insista en que le ponga una estampa que usted lo envió hoy, porque si se envía por correo, tiene que tener esa fecha de hoy. Si va a un centro de votación, si antes de depositar la boleta, asegúrese de que la firma esté correcta, que esté firmado y que esa firma esté correcta, que se parezca a su firma habitual.
0: Ahora, tú mencionabas hace un momento de que en California y efectivamente no tenemos que llevar nuestro ID, nuestra identificación, pero por si acaso una persona llega y no está en la lista electoral o encuentra algún inconveniente con su registro, ¿qué opciones tiene si, por ejemplo, no lleva su identificación? ¿Qué hacer en ese momento, Juan?
1: Sí, la persona tiene derecho a votar provisionalmente, ¿verdad? Quiere decir que usted emite su voto y ya después los oficiales de elecciones tienen que dar seguimiento para asegurarse de que esa persona es usted y que usted vive donde dice que vive, ¿verdad? Pero sí tiene el derecho a no irse de ahí sin haber emitido un voto. Lo que se llama es un voto provisional.
0: Exacto, el voto provisional, y eso es importante que usted que nos esté escuchando lo sepa. Hagamos un repaso, Juan, hoy es un día importantísimo, hoy culminan estas elecciones primarias que son tan importantes para marcar el rumbo a noviembre, valga la redundancia. ¿Qué derechos fundamentales, esenciales, Juan, debe conocer toda persona que te esté escuchando en este momento y que está yendo a las urnas, especialmente, Juan, si llega a un centro de votación y, bueno, ya comentabas el que no esté en la lista? ¿Qué otros problemas pudiera enfrentar una persona que llega a tratar de votar? No sé, a lo mejor alguien afuera le trata de intimidar, como escuchábamos hace un momento. Sí. ¿Qué nos puedes comentar sobre eso?
1: Sí, todo el votante tiene derecho a poder emitir un voto sin ser harassed, ¿verdad? Sin ser intimidado o intimidada. Así que si usted siente algo que intimida a una persona que está fuera del centro de votación, que usted como que puede ver que no está votando, no está haciendo nada positivo, llame a nuestra línea, nosotros lo comunicamos con la persona que le puede ayudar a resolver eso, ¿verdad? Ya cuando usted entre al centro de votación, como lo dijimos, si llega el caso de que no lo encuentren en el registro de votante, usted todavía tiene el derecho de votar, pero votar de forma provisional. usted tiene derecho a llevar una persona con usted para que le traduzca, para que le ayude, mientras cuando no sea su empleador, ¿verdad?, su jefe o jefa en el trabajo, o su representante en un sindicato. Pero después puede ser cualquier persona, un pariente, un amigo, alguien de su iglesia, lo que usted quiera, a menos que no sea un empleador o un representante de su sindicato, si usted pertenece a un sindicato. Usted, en casi todos los condados de California, tiene el derecho a recibir la boleta, la papeleta, en su idioma más cómodo, sea el inglés o sea el español, ¿verdad? En casi todos los condados. Y si tiene dudas de si su condado está cubierto por esta ley, de nuevo nos puede llamar y nosotros le buscamos la respuesta. Así que lo importante es saber que usted tiene derecho a votar sin intimidación. Si usted siente incómodo, si ve algo que lo hace sentir incómoda o incómodo, o cuestiona, si quiere por lo menos saber, bueno, este oficial que está ahí, supuesto estar ahí, nos puede llamar y nosotros le buscamos la respuesta. Ya que usted esté dentro de su centro de votación, recuerde, tiene el derecho a votar, a emitir un voto, aunque sea de forma provisional. A esas personas, que sabemos que hay personas que trabajan hasta tarde, que puede que salgan a las 6 de la tarde de su votación, de su casa, su trabajo, por favor, siéntase con seguridad que si usted está en línea, cuando las urnas cierren, si usted ha llegado ahí y ya está en línea, usted tiene el derecho a emitir ese voto ese día. No se lo puede echar para atrás después que ha hecho una fila o una línea para votar.
0: Juan, hemos mencionado tanto tú como yo en varias ocasiones este asunto de intimidación, es decir, que haya alguna persona, algún oficial. ¿Qué se ha reportado en la línea que ustedes manejan, 888B, y vota hasta este momento, transcurridas estas primeras horas? Cuéntanos un poco de lo que han escuchado de las y los votantes en estas primeras horas.
1: Sí, gracias a Dios por ahora, hemos con tranquilidad, luego muchas de esas preguntas de que dónde deben a votar y qué hay en la boleta para votar, ¿verdad? Pero todavía hasta ahora, por nuestra línea telefónica, no hemos encontrado reportes de intimidación. Pero estamos muy pendientes, nosotros y las organizaciones que trabajamos aliados con ellos, de asegurarnos, de escuchar, ¿verdad? De estar atentos de que no se den esos episodios de intimidación.
0: Bueno, pues ahí está el número 888B y vota. Y algo que escuchábamos también, Juan, y que creo que es muy importante, porque por ahí un radioescucha decía, bueno, al final, bueno, estaba casi, o no casi, estaba tratando de decir como para qué votamos, o sea, como que no estaba muy animado que digamos, ¿no? Y lo digo porque creo que es muy importante que una vez que llevamos o enviamos nuestra boleta ya con nuestro voto, o vamos a hacerlo el día de hoy, pues queremos saber ¿dónde está esa boleta? ¿No? Primero nos decimos ¿dónde está mi casilla? Y después ¿dónde está mi boleta? ¿Dónde está mi voto? ¿Cómo pueden rastrearlo, monitorearlo y saber que efectivamente está llegando a donde tiene que llegar?
1: Sí. En California existe la facilidad de usted, como lo voy a decir vulgarmente, de traquear, ¿verdad? De estar al tanto de qué está pasando con su boleta. Le recomiendo a todas las personas que estén interesados en, de nuevo, averiguar dónde está su boleta, qué deben, dónde está, qué ha hecho, pueden ir a la página web vote.ca.gov, vote.ca.gov, que es la página web que ha hecho la Secretaría de Estado de California para todo lo que tiene que ver con la boleta y con su voto. Así que pueden de ahí, es más fácil porque hay tantos counties, lo más fácil es ir ahí y de ahí usted va a su county y puede hacerle tracking a su boleta.
0: Efectivamente, usted puede rastrear, monitorear o traquear, como dice Juan, en vote.ca.gov, pues las tres se valen, Juan, así que si usted tiene duda más tarde, ahí vaya, vote.ca.gov, y ahí puede usted monitorear y rastrear bien su boleta. Ahora, algo también importante, Juan, que se nos estaba yendo, es algo que has repetido en otros programas y hoy más que nunca es importante: si una persona termina de trabajar y va corriendo antes de que le cierren la casilla y de pronto le dicen no, porque cerramos en 5 minutos, si ya no alcanzas, mira nada más la fila tremenda que hay, ¿qué pasa?
1: No, si usted está en su línea antes de las 8 de la noche o cuando den las 8, usted todavía puede votar, tiene el derecho a que si usted llegó antes de que den las 8 en punto, usted todavía puede votar.
0: Bueno, ahí lo tiene usted, puede votar. Si tiene dudas, si tiene preguntas, marque el 888B y vota. ¿A algún otro recurso, Juan? Nos estamos acercando al final de esta edición de Línea Abierta en este importante día 2 de junio en el que culminan las elecciones primarias. Juan Rosa, ¿con qué mensaje, con qué recursos finales nos dejas? Todo es bueno.
1: Sí, primero, la línea telefónica va a estar abierta hasta la última hora de la elección, hasta las 8 de la noche. Pueden, si no pueden llamar, porque entendemos que a veces no pueden, pueden textearnos también a ese mismo número. Nos envían un texto con la pregunta y le devolvemos o por el mismo texto o lo llamamos para más información. Así que primero eso, que la línea está abierta hasta la última hora de la votación. Segundo, nosotros entendemos bien porque la comunidad a veces se siente como que no, que votar no importa, ¿verdad? O que votar no cambia nada. Pero que sí queremos decirle que no hay más nada, no hay algo que esté más lejos de la realidad. Votar sí sirve, votar sí cuenta. Y le voy a dejar con un mensaje un poco en el medio, ¿verdad? Y es lo siguiente. Si votar no importara, si votar no contara, no se invirtiera tanto dinero y tanta energía en limitar el acceso al voto a comunidades como las latinas, ¿ok? Así eso. Que si votar no contara, si no tuviera ningún efecto, no se gastara tanto tiempo, tanta energía y tantos recursos en limitar el acceso al voto. Así que la comunidad de nosotros, esas comunidades que muchas veces están en familias mixtas, de estatus mixtos, ¿verdad?, donde hay ciudadanos americanos, hay residentes legales y hay personas que hasta pueden estar indocumentadas. Cuando usted vota, usted no solo vota por usted y para enviar un mensaje para la prioridad que usted quiera que los oficiales electos tengan, sino también usted vota por esas personas en su familia, en sus trabajos, en sus iglesias,
0: en su
1: que no tienen derecho al voto todavía.
0: Exacto, en su comunidad. Pues muchas gracias, Juan Rosa, director nacional de participación cívica en Aleo Educational Fund. Gracias por acompañarnos desde Nueva York. Hasta pronto, Juan.
1: Hasta pronto, Chelis. Un abrazo y feliz Día de la Democracia.
0: Eso, feliz Día de la Democracia, 888B y vota. Pues así nos despedimos ya de esta edición de Línea Abierta, un programa de Radio Bilingüe. 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Jorge Ramírez está en los controles técnicos, María de Jesús Gómez es asociada de producción. Yositis Careño Pereira es productora y Desire Yepes coordina la producción. Samuel Orozco es el director de noticias. Soy Chelis López. Gracias. Hasta la próxima.

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5: ¿Qué tal? Les saluda Citlali Sáenz. Bienvenidos a este despacho informativo. Una vez por semana, una llamada que utiliza la tecnología a través de Zoom reúne a mujeres de distintas comunidades de California. Aunque cada una enfrenta diferentes desafíos, todas comparten la necesidad de ser escuchadas y encontrar apoyo. Lo que comienza con una reunión virtual se transforma en un espacio seguro para hablar de salud mental, fortalecer la autoestima y construir una red comunitaria que ayude a enfrentar las dificultades de la vida cotidiana. Escuchemos este reporte que preparó mi colega Sofía Rerrucha, reportera de Radio Bilingüe.
6: Una vez por semana, unas 15 mujeres se conectan a una llamada por Zoom.
7: Fui a la Costco y me gasté como $800 y yo siento que no trajimos nada.
6: Cada una vive una realidad distinta. Hay quienes se sientan en el sofá y se conectan después de una larga jornada de trabajo. Otras atienden la llamada desde el celular mientras resuelven asuntos de la casa. Cuando ya están todas listas, Marisela Acevedo inicia la reunión.
8: Imaginémonos que estamos todas aquí presentes en un círculo. ¿Por qué? Porque en un círculo todas estamos dentro. No hay nadie fuera. Y queremos unidad. Es tu grupo.
6: Ellas son Mujeres en Acción, un grupo comunitario que promueve el liderazgo y autonomía económica de las mujeres latinas inmigrantes en los condados de Monterrey y Santa Cruz, en el norte de California. En Monterrey, el 60% de los residentes son latinos. Marisela ha dirigido esta reunión durante 6 años, construyendo comunidad, abriendo un espacio para compartir sus preocupaciones y estableciendo metas. Y recientemente se ha vuelto más importante debido a la realidad política y social que está en constante cambio. Por ejemplo, en esta reunión reflexionan sobre el impacto de la economía en sus vidas diarias. Hablan del costo del petróleo, del mandado, de la renta.
8: En el grupo damos la oportunidad de que comparte. Tú siéntete con esa confianza de compartir lo que tú sientes y ese espacio de que todas estamos bien.
6: Carla Contreras es una de las que ha encontrado en este grupo una red de apoyo transformadora. Hace unos años, Carla, de 34 años y originaria de México, empezó a sentir palpitaciones en el corazón. Pensaba que estaba enferma porque a veces tenía fiebre, dolor de cabeza, hasta había días en los que sentía que se moría. Pero cuando iba al doctor, le decían que no pasaba nada, hasta le dieron unas pastillas que no la ayudaron. Carla no sabía qué le estaba sucediendo, pero ahora...
9: Creo que fue mucho estrés, estaba embarazada cuando estaba en la universidad, entonces creo que guardé todo eso. Pues nunca lo compartía, como yo era muy callada, yo todo me lo guardaba.
6: En esa época, Carla estudiaba matemáticas y esperaba su primer hijo. Hoy, reconoce que lo que la hacía sentir enferma eran ataques de pánico. De acuerdo con Minority Health, un programa del Departamento de Salud Pública del Gobierno Federal de los Estados Unidos, los adultos latinos tienen un 12% menos de probabilidades que otros de reportar una enfermedad mental. Y aun cuando reportan problemas de salud mental, buscar ayuda sigue siendo una barrera constante para los latinos. Un estudio publicado este año con más de 4,400 adultos latinos encontró que, entre quienes reportaron diagnóstico de depresión o ansiedad, menos del 10% recibió atención de una psicóloga.
9: Llegó un punto de mi vida que estallé y fue donde me dio pues depresión, ansiedad.
6: La psicóloga Aline Barrera de la Universidad de Palo Alto en el área de la Bahía de San Francisco se especializa en el uso de la tecnología para difundir recursos de salud mental para las madres.
10: Un grupo de otras mujeres trae todas esas experiencias, perspectivas, consejos, y bueno, eso todo ayuda a cada una a continuar a desarrollarse como una persona y como un contribuidor a su comunidad, a su cultura, a su familia o a su vida propia, ¿no?
6: Poder habitar un espacio en el que es posible crear comunidad y sentirse escuchada no es cualquier cosa. En realidad, puede hacer una diferencia.
9: para mí cuenta mucho, porque en casa, pues a veces ¿quién te va a preguntar cómo te sientes hoy, cómo amaneciste hoy? Y creo que eso es lo que ayuda a uno mentalmente, que otras personas se interesen en cómo te sientes, en que te estén preguntando y que te estén apoyando.
5: Muchas gracias a Sofía Rerrucha, reportera de Radio Bilingüe, por esta información. Y es así como llegamos al final de este servicio informativo. Soy Citlali Sáenz. Cuídense mucho. Hasta pronto.
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0: ¿Qué tal, amigos? Acabamos de escuchar al mariachi Los Caporales de por allá de San Antonio, Texas. Yes. Con ellos escuchamos el pájaro el cuckoo bird y la gaviota con el mariachi Los Arrieros de RGV. RGV es Rio Grande Valley, Texas. Ok. Amigos, good morning. Buenos días. Bienvenidos. Welcome aboard. Bienvenidos a este su programa transmitiendo desde la cabina central de Yes, Anunciadores Radio KSJB 91.5 FM, Radio Bilingüe, Radio de la Comunidad, con su servidor y amigo Samuel Rodríguez. Y bueno, dándole las gracias a todos y cada uno de ustedes que nos acompañan desde muy tempranito, disfrutando la alegría musical del sonido del mariachi a través de Mañanitas con Mariachi. En estos momentos vamos a ver ya las 6 de la mañana con 15 minutos. Hoy es miércoles, estamos a mitad de semana, el tercer día del nuevo mes de junio y un día después de las elecciones. Yes, sir. Un día después de elecciones primarias en California, así como en los otros estados. Así que si usted salió a votar ayer, nos da mucho gusto. Y hoy tendremos bastantes resultados de ayer, las elecciones primarias, elecciones de junio 2. Así que en Radio Bilingüe, línea abierta, tendremos bastante información de las elecciones que se jugaron a cabo ayer en California y en otros estados. Así que sigan en sintonía con Radio Bilingüe, Radio de la Comunidad. Continuamos con más de nuestra programación después de esto.
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0: El mariachi nuevo Sander, mariachi nuevo Sander, con la canción Cerca del Mar, Close to the Ocean, right there. También escuchamos al mariachi juvenil Real de México, Yo Soy el Mariachi. Yes, sir, you are. Mariachi Huchipila, mi pueblo querido. Amigos, good morning, ya a las 6 de la mañana con 25 minutos, and vamos a continuar con la programación. Un saludo para la familia García, que nos sintonizan donde mero. El señor Antonio García nos llamó temprano por la mañana y dice aquí escuchando la programación por acá en la ciudad de Early Mart, California. Dice un saludo para unos primos que tenemos en San Diego, California, que de vez en cuando escuchan la programación vía iTunes Radio. Alfredo y Antonia, all right, que nos escuchan por allá en San Diego, California. Y al momento sí nos están escuchando a través de iTunes Radio en San Diego, California. Gracias, amigos. Y un saludo también a los amigos de cruzar la frontera en Tijuana, Baja California. Gracias, amigos. Y enseguida, ¿qué tenemos enseguida? Tenemos nuestro segmento de calendario comunitario, donde, bueno, su evento es noticia, la radio es su voz comunitaria, donde se puede, bueno, compartir su celebración enfocándose en la participación comunitaria. Así que los beneficios, diversión y apoyo en este su segmento de calendario comunitario. All right, vamos a ver qué tenemos de información. Well, let's see. La organización Playhouse Fresno tendrá un evento, una obra, El Rayo, una acción de la autodeportación. El Rayo, una acción de la autodeportación. Es una nueva obra de teatro que combina comedia, drama y ciencia ficción para contar la historia de, bueno, hermanos migrantes en el Valle Central de California. Escrita por Rodolfo Robles Cruz, dirigida por Claudio Lazo. La entrada es de contribución voluntaria en la puerta. Lo alcance su bolsillo en su medio. Ok, eso muy bonito. Eso dice aquel señor García que va a ir a verla. Vamos a la fecha. Va a ser el 12 de junio a las 7 p.m. Va a tener varias presentaciones el 13 y el 14 de este mes. Así que la primer obra de este Playhouse en Fresno se va a llevar a cabo el 12 de junio a las 7 p.m. en donde Arte Américas, 1630 Venice Avenue, Fresno, California. All right, so there you go. Playhouse Fresno, they're going to be having a play, El Rayo or Self-Deportation Nation. El Rayo or Self-Deportation Nation is a new play that, bueno, blends comedy, drama, and science, sci-fi to tell the story of immigrant siblings in California's Central Valley, read by Fresno native Rodolfo Robles Cruz and directed by Claudio Lazo. Tickets are pay what you can at the door. And the first play is going to be on June 12th at 7 p.m. They're going to have quite a few other ones on 13th and the 14th of this month, all right? It's going to be held at Arte America, 1630 Van Ness Avenue in Fresno, California. So don't forget, Playhouse Fresno event is El Rayo or Self-Deportation Nation. And that opens up on June 12th at 7 p.m. Tickets are pay what you can at the door. All right. Arte America, 1630 Van Ness Avenue in Fresno, California. También queremos informarles a nuestros amigos por allá en Modesto y sus alrededores que el Comité de Celebración Comunitaria de César Chávez lo invita al tercer almuerzo anual de empoderamiento de Latinas Comadres en Acción, el poder del rosa, all right, the power of pink. El evento será el miércoles 17 de junio a 11:30 de la mañana a 1:30 de la tarde en el Red Event Center. Se encuentra ubicado en el 921 Calle 8 en Modesto, California. El tema de este año es Latinas en la Educación Superior. Va a haber como invitadas latinas de UC Merced, CSU Stanislaus, Modesto Junior College, y también estará presente la superintendente latina de las escuelas de la ciudad de Modesto. Vamos a ver para más información sobre admisión de entrada y reservación de mesa para 8, puede llamar al 209-303-2664. Este año la comadre del año es 2026, es la concejal de Modesto, Rosa Escuitia Bratton. La música estará a cargo de DJ Lexi Love. Y se dice, animamos a todos a vestir algo rosa. We encourage everyone to wear something pink on that day of the event. And it's the third annual Comadre in Action Latinas Empowerment Luncheon, The Power of Pink. That's going to be on Wednesday, June 17th at, let's see, from 11:30 a.m. to 1:30 p.m. at the Red Event Center, located at 921 8th Street in Modesto, California. More details, you may call 209-303-2664. For more details. All right, todo lo que tenemos, that's it, Sam. Y queremos recordarles, amigos, a nuestro segmento de calendario y comentario. Recuerde que nuestro correo electrónico es www.radiobilingue.org. Atención, calendario comunitario. Gracias por su atención. En este momento ya a las 6 de la mañana con 30 minutos, hora del Pacífico.
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0: boom, boom. Thank you very much, there, lovely ladies. And of course, Las Hermanas Núñez. And of course, fueron un legendario dueto musical mexicano originarias de Tizimín, Yucatán. And of course, integrados por las hermanas Miriam y Nelly Núñez. Ellas comenzaron su carrera artística, según tengo entendido, desde niñas, ganando concursos como bailarinas de jarana y yucateca, y poco después aprendieron a tocar la guitarra de la mano de su padre y tomaron clases con el célebre trovador Santiago Manzanero. Uh-huh. And, según la fama, salieron mucho a conocer en la televisión nacional y realizaron exitosas giras por América y Europa a lo largo de su carrera. Recibieron múltiples awards, incluyendo disco Metros y Aztecas de Obra. ¿Qué? De Obro. All right, and ¿quién más estuvimos escuchando? También escuchamos a David Saizar, no, este es Juan Saizar. Juan Saizar nos vino a interpretar la canción La Piedrita. And who else? Oh, Juan Mendoza, el Tariacuri, en el tronco de un árbol. Y también escuchamos María de Lourdes, La Cigarra, La Cigarra. María de Lourdes, ella falleció en el 97. And, era conocida como la embajadora de la canción mexicana y dedicó, su vida a difundir la música ranchera y folclore de su país por todo el mundo. And, fue nombrada embajadora por el Consejo Nacional de Turismo, lo que le permitió llevar la música mexicana a diversos países, believe it or not, hasta Asia, yeah, Europa, incluyendo Indonesia, Japón y Alemania. Wow. And además de su exitosa carrera musical, participó en la época de oro del cine mexicano, actuando en películas como Tres Desgraciados, Con Suerte y El Rayo de Sinaloa. All right. Ella falleció en el 97, causó gran conmoción. Falleció de manera repentina en el aeropuerto de Schiphol en Ámsterdam, País de Bajos, mientras se encontraba de gira. Wow, en el año 97. Bueno, un poquito de datos e información de los cantantes que acabamos de escuchar en esta mañana en el programa de Mañanitas con Mariachi. Vamos a continuar, amigos, con más de nuestra programación después de nuestra última pausa de esta hora.
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2: La inteligencia artificial está transformando el futuro y los expertos, como Max Passeri, responsable de seguridad de Averro, advierten que si no se usa apropiadamente, la inteligencia artificial trae riesgos, como la exposición y la seguridad de datos personales o la generación de información falsa.
3: Hoy vemos una tendencia a sobreexponer información personal en redes sociales. Eso tiene un término en inglés que se llama oversharing. Y básicamente tiene muchos riesgos asociados a la seguridad personal.
2: Con el auge de la inteligencia artificial, las técnicas de robo de identidad y estafas se han vuelto cada vez más sofisticadas. Por eso es muy importante que seamos cuidadosos con lo que publicamos en las redes sociales y la información que compartimos.
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0: Boom, ojitos de carbón, carbon, yes, and carbon eyes. ¿Con quién? Ese fue Gerardo Reyes. Y también escuchamos a Lucha Vía, Tú a mí no me hundes, una canción de Juan Gabriel, yes. And ese señor de las canas blancas, el OG right there, Lorenzo de Monte Claro. Good morning, amigos, buenos días, saludando a usted que en estos momentos va rumbo a su trabajo, usted que se encuentra almorzando, usted que anda haciendo, haciendo sus ejercicios matutinos. Morning exercise. All right. Mucho cuidadito con el tráfico y los guaguas también. Okay, let's see. 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All right, si usted quiere participar en esa plática, simplemente marque el 1-800-345-4632. 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Vamos a continuar, amigos, con más de nuestra programación después de nuestro noticiero latino de 5 minutos con más de nuestra programación. And of course, en la siguiente hora tendremos el estado del tiempo a nivel local, estatal, nacional e internacional.
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4: ¿Qué tal? Les saluda Citlali Sáenz. Bienvenidos a este despacho informativo. Una vez por semana, una llamada que utiliza la tecnología a través de Zoom reúne a mujeres de distintas comunidades de California. Aunque cada una enfrenta diferentes desafíos, todas comparten la necesidad de ser escuchadas y encontrar apoyo. Lo que comienza con una reunión virtual se transforma en un espacio seguro para hablar de salud mental, fortalecer la autoestima y construir una red comunitaria que ayude a enfrentar las dificultades de la vida cotidiana. Escuchemos este reporte que preparó mi colega Sofía Rerrucha, reportera de Radio Bilingüe.
5: Una vez por semana, unas 15 mujeres se conectan a una llamada por Zoom.
6: Fui a la Costco y me gasté como $800 y yo siento que no trajimos nada.
5: Cada una vive una realidad distinta. Hay quienes se sientan en el sofá y se conectan después de una larga jornada de trabajo. Otras atienden la llamada desde el celular mientras resuelven asuntos de la casa. Cuando ya están todas listas, Marisela Acevedo inicia la reunión.
7: Imaginémonos que estamos todas aquí presentes en un círculo. ¿Por qué? Porque en un círculo todas estamos dentro, no hay nadie fuera. Y queremos unidad, es tu grupo.
5: Ellas son Mujeres en Acción, un grupo comunitario que promueve el liderazgo y autonomía económica de las mujeres latinas inmigrantes en los condados de Monterrey y Santa Cruz, en el norte de California. En Monterrey, el 60% de los residentes son latinos. Marisela ha dirigido esta reunión durante 6 años, construyendo comunidad, abriendo un espacio para compartir sus preocupaciones y estableciendo metas. Y recientemente se ha vuelto más importante debido a la realidad política y social que está en constante cambio. Por ejemplo, en esta reunión reflexionan sobre el impacto de la economía en sus vidas diarias. Hablan del costo del petróleo, del mandado, de la renta.
7: En el grupo damos la oportunidad de que comparte. Tú siéntete con esa confianza de compartir lo que tú sientes y ese espacio de que todas estamos bien.
5: Carla Contreras es una de las que ha encontrado en este grupo una red de apoyo transformadora. Hace unos años, Carla, de 34 años y originaria de México, empezó a sentir palpitaciones en el corazón. Pensaba que estaba enferma porque a veces tenía fiebre, dolor de cabeza, hasta había días en los que sentía que se moría. Pero cuando iba al doctor, le decían que no pasaba nada, hasta le dieron unas pastillas que no la ayudaron. Carla no sabía qué le estaba sucediendo, pero ahora...
8: Creo que fue mucho estrés, estaba embarazada cuando estaba en la universidad, entonces creo que guardé todo eso. Pues nunca lo compartía, como yo era muy callada, yo todo me lo guardaba.
5: En esa época, Carla estudiaba matemáticas y esperaba su primer hijo. Hoy, reconoce que lo que la hacía sentir enferma eran ataques de pánico. De acuerdo con Minority Health, un programa del Departamento de Salud Pública del Gobierno Federal de los Estados Unidos, los adultos latinos tienen un 12% menos de probabilidades que otros de reportar una enfermedad mental. Y aun cuando reportan problemas de salud mental, buscar ayuda sigue siendo una barrera constante para los latinos. Un estudio publicado este año con más de 4,400 adultos latinos encontró que, entre quienes reportaron diagnóstico de depresión o ansiedad, menos del 10% recibió atención de una psicóloga.
8: Llegó un punto de mi vida que estallé y fue donde me dio pues depresión, ansiedad.
5: La psicóloga Aline Barrera de la Universidad de Palo Alto en el área de la Bahía de San Francisco se especializa en el uso de la tecnología para difundir recursos de salud mental para las madres.
9: Un grupo de otras mujeres trae todas esas experiencias, perspectivas, consejos, y bueno, eso todo ayuda a cada una a continuar a desarrollarse como una persona y como un contribuidor a su comunidad, a su cultura, a su familia o a su vida propia, ¿no?
5: Poder habitar un espacio en el que es posible crear comunidad y sentirse escuchada no es cualquier cosa. En realidad, puede hacer una diferencia.
8: para mí cuenta mucho, porque en casa, pues a veces no te, ¿quién te va a preguntar cómo te sientes hoy, cómo amaneciste hoy? Y creo que eso es lo que ayuda a uno mentalmente, que otras personas se interesen en cómo te sientes, en que te estén preguntando y que te estén apoyando.
4: Muchas gracias a Sofía Rerrucha, reportera de Radio Bilingüe, por esta información. Y es así como llegamos al final de este servicio informativo. Soy Citlali Sáenz. Cuídense mucho. Hasta pronto.
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Here they go, San Miguel el Alto, el mariachi, los camperos de Naticano. También escuchamos al mariachi Estrellas de Guadalajara. And un popurrí de Linda Ronstadt cantó la voz de, ¿quién fue? La voz de Monique La Serrana Martínez, right there.

0: There. Good morning, amigos. Buenos días, buenos días. Bienvenidos al programa de Mañanitas con Mariachi, donde usted, bueno, puede disfrutar del mariachi. El mariachi, bueno, es una experiencia vibrante, vibrant, que evoca tradición y alegría mexicana con su mezcla de trompetas, violines, guitarras y voces cantando rancheras, sones, boleros sobre amor y tierra. Y es right, creando un ambiente festival. Es lo que usted puede escuchar de lunes a viernes, 6 a 9 de la mañana, hora del Pacífico, en Mañanitas con Mariachi. Y en estos momentos le acompaña a su amigo Samuel Rodríguez. Un saludo para los amigos en Río Grande City, Texas. También un saludo a los amigos a cruzar la frontera. Ahí nos escuchan a través de KXJT 88.3 en A Pleasant Good Morning. A los amigos en Alamosa, Colorado, KHUI 89.1 FM. Bienvenidos. Y también un saludo para los amigos que nos escuchan a través del internet. www.radiobilingüe.org. También a través de la aplicación de Radio Bilingüe y iTunes Radio. Bienvenidos. Vamos a regresar después de esto.
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0: El mariachi Herencia de México con la participación de Lila Downs en El Viajero. También escuchamos a quien alegre y enamorada. She's happy because she's in love. Yes, okay. Mariachi Mujer 2000. Good morning, amigos. Y a esta hora vamos a nuestro segmento de... what is it? Oh, el estado del tiempo. That's what we have here. Estado del tiempo, nivel local, estatal, nacional, internacional. Weatherman dice, not bad. Vamos a tener temperaturas más o menos agradables en el Valle Central, San Joaquín, al norte del estado de California, un poquito de, bueno, cielos nublados, pero temperaturas entre 60 y los 70 grados. En el sur de California, un poquito diferente, va a estar la cosa caliente, la temperatura en los tres dígitos en right. So ahorita lo vamos a saber, a dejar saber dónde van a ser esas temperaturas en los three digits, tres dígitos. Vamos a ver la temperatura al momento en Hollywood. 55, soleado con temperaturas 80, Salinas, good morning amigos en Salinas, 57 grados, parcialmente soleado, con temperaturas 70 en el Napa Valley, por allá Napa Valley, Santa Rosa, 57 grados, soleado con temperaturas 80, Crescent City, parcialmente soleado y fresco, con temperaturas 50, 53, Crescent City, Mendocino, good morning to you my friend, 52, soleado con temperaturas 60, Williams, California, 64, soleado con temperatura, vamos a ver, temperatura entre 80 y 90 grados. Wattsville, 56 a esta hora. Y de ahí nos vamos a cruzar la frontera llegando a Brookings, Oregon. Cloudy, nublado con posibilidad de lluvias ligeras hoy este día. Temperatura 50, 52 grados. Brookings, Oregon. Merle, Oregon, 57. Parcialmente soleado con temperatura 70. Y en Huntington, Oregon, 59 grados a esta hora. Parcialmente soleado con temperatura en los 80. Regresando al Valle Central, San Joaquín, Modesto, vamos a ver 62, Patterson 63, Oakdale 64, Newman 61, cielos claros y soleados con temperatura en los 90 hoy este día para estas ciudades ya mencionadas. Fort Bragg, I forgot, Fort Bragg 53 grados, soleado con temperatura en 50. Y nos vamos rumbo a la costa central de California, San Miguel 56, Paso Robles 57, soleado con temperaturas 90. San Luis Obispo 58, Santa María, California 57, Lompoc, good morning amigos en Lompoc, California 54 grados. Bakersfield, Mr. J, dice por acá, Sam, not bad, 68 grados, soleado con temperatura 90 oeste. Thank you, JD. Por allá nos escucha a través de 90.1 FM. De ahí nos vamos a rumbo al Antelope Valley, el Double R, dice por acá, not bad, Sam, una temperatura agradable con temperatura en los 90, su día soleado. Palmdale, 63, Lancaster, 67, Quartz Hill, 68, Little Rock, California, 67. Thank you, Double R, por allá nos escucha él en Palmdale, California, a través de 107.9 FM. A Los Ángeles, 64, soleado con temperaturas 80. Blythe, California, that's Palo Verde Valley, KERU, soleado y caliente con temperatura entre 102 a 105. Wow, it's going to be hot one out there. Let's see, that's in Blythe, California, 77 grados a esta hora. Calexico, 76, soleado y caliente, también va a estar en los tres dígitos, 102 a 104 today. It's going to be a hot one. Yuma, Arizona, 75, a ver, también la temperatura va a estar caliente por allá de 100 a 104 and día soleado. Lots of drinking water, tomar bastante agua y sombrita. Douglas, Arizona, 68, soleado con temperatura en los 90. Silver City, Nuevo México, 64, parcialmente soleado y corre viento. Un poquito de light rain, lluvias ligeras durante el día con temperatura en los 80. Columbus, Nuevo México, 69, parcialmente soleado con temperatura en los 90. Alamosa, Colorado, 55, cloudy, nublado con temperatura en los 70. Buffalo, New York, 60. Soleado con temperatura en 70. Salt Lake City, Utah. Nene dice por acá, Sam, 63 grados. Un día soleado y agradable para andar trabajando aquí. Ok. Thank you, my friend, Nene. Dice la temperatura va a estar hoy día en los 80. All right. Un saludo para aquí, para el buen amigo Mike en mi Miguelito, que anda aquí muy ocupado y trabajando en el 501. All right, con mucho gusto. Sierra Blanca, Texas, parcialmente nublado con la posibilidad también de lluvias ligeras hoy este día. 65 grados, temperatura en 80. Presidio, Texas, 77. También va a estar la temperatura en 90, parcialmente soleado. Y en San Antonio, 75 grados al momento. Carrizo Springs, 78. Pearsall, 77. Crystal City, 77 grados también. Uvalde, Texas, cloudy, nublado, y también se pronostican lluvias ligeras hoy este día con temperatura en los 80, 76 grados, Uvalde, Texas. Paso, La Águila, Eagle Pass, Eugene, por acá, dice 77 grados, Sam. Thank you, my friend Eugene. Nos escucha a través de, what is it, 90.7 FM, de ahí de Uvalde, Texas. Thank you. A Río Grande City, nos vamos a RGB, parcialmente nublado con la posibilidad de lluvias ligeras hoy este día, temperatura 90, 84 grados, Río Grande City, Texas. Roma, Texas, 83 grados a esta hora. De ahí nos vamos a cruzar la frontera, Agua Prieta, Sonora, 70 grados, soleado con temperatura 90. Ciudad Miguel Alemán, Tamaulipas, parcialmente nublado y también chance of light rain, lluvias ligeras hoy este día, con vamos a ver, la temperatura va a estar en los 90, 84 grados, Ciudad Miguel Alemán, Tamaulipas. Ojinaga, Chihuahua, 77, también un día nublado con la posibilidad de lluvias ligeras hoy este día, con temperatura en los 90. Wow. All right, y en Mexicali, Baja California, 77, soleado y caliente. 101 a 104, dice el Uncle David. Thank you, my friend. Y regresando al Valle Central, San Joaquín, El Paso, California, 63 grados, Dainuba, 66, Fresno, 67, soleado con temperatura en los 90. Esto es lo que tenemos al momento, amigos. 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

0: Chayito Valdez dice, son habladas, that's it, they're just son habladas, okay. Chalino Sánchez, María de la Light, Mary from the Light, María de la Luz, Chayito, Chalino Sánchez. And también escuchamos a Amparo y a Imelda, Las Jilguerías, Busca Another Love, Busca Otro Amor, Las Jilguerías. Una canción que solicitó el señor García en Salinas, California. There you go, by request, my friends, por allá en Salinas nos escuchan a través de 90.1 FM. Hey, no olvide el programa de Art Hub. Este es un evento mensual que presenta exhibiciones de arte en más de 60 lugares de arte en el condado de Fresno. Y bueno, los lugares de arte incluyen galerías, estudios de trabajo, puntos de venta, retail outlets y espacios públicos que, bueno, los amantes del arte pueden visitar el primer y tercer jueves de cada mes y otros días designados. Así que usted puede encontrar información sobre los lugares participantes en el folleto oficial de Art Hub, disponible en la mayoría de los lugares, visitando, dice el sitio, FresnoArtsCouncil.org. Ahí va a encontrar usted más información, FresnoArtsCouncil.org, ¿ok? Así que venga y apoye los eventos, exhibiciones locales del Downtown, el Centro, The Tower Venues, lugares de la Torre, y conozca a los artistas locales y disfrute sus obras de arte, recepciones, bebidas y música el primer y tercer jueves de cada mes de 5 a 8 p.m. en el Art Hub Condado de Fresno. So there you go. Hey, no olvide también, amigos, por allá en el Vine Pirata, usted al ratito, dentro de unos, unos 19 minutos, va a escuchar el programa Exprésate. Como ya sabe, este es un programa de entrevistas donde se habla sobre asuntos, salud mental. Y el programa es producido por el Departamento de Salud Conductual del Condado del Valle Imperial. Y en este programa, bueno, expertos ofrecen información sobre servicios de salud mental y prevención del abuso de sustancias. Así que el programa es de una hora y se transmite semanalmente, weekly, a través de Radio Cubo, 88.7 FM, Radio Bilingüe en el Valle Imperial de California. Así que dentro de unos menos de, bueno, actually unos 18 minutos.
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Hey, el mariachi, mariachi Colima de Javier Magallón. Escuchamos la peineta, there you go. No la planeta, peineta. And también escuchamos Voz y Ternura, Olivia Jiménez, El Heredero. Los Jokers con mariachi. Con ellos escuchamos el corrido, The Ballad of Mexicali, una composición de Juan M. Corral, right there. Un saludo para los amigos habitantes y radioescuchas de por allá del Valle Imperial, en Mexicali también, ahí especialmente los amigos en Mexicali que nos escuchan desde muy tempranito. Y hablando del Valle Imperial y Mexicali y sus alrededores, no olvide en breve el programa Exprésate para nuestros amigos radioescuchas en el Valle Imperial y en Mexicali y sus alrededores que nos escuchan a través del 88.7 FM. Y también queremos invitarlos que a las 10 de la mañana tenemos el programa de Comunidad Alerta a través de Radio Bilingüe, Radio de la Comunidad, y también en breve tendremos el noticiero latino de 5 minutos. Mientras tanto, nos solicitaron algo con Chelo con mariachi, dice 2 gotas de agua, por favor. Y en breve el noticiero latino 5 minutos, regresamos después del noticiero en la última hora de Mañanitas con Mariachi.

0: Mr. Cornelio Reina, no más por celos, just because of jealousy. También escuchamos Dos Gotas de Agua con Chelo. There you go, by request. Bueno, amigos, en breve tendremos el noticiero latino 5 minutos y luego vamos a continuar con la última hora de Mañanitas con Mariachi. Los amigos en el Valle Imperial, se va a escuchar el programa de Exprésate y luego estarán de regreso a eso de las 9 en el noticiero latino de 5 minutos. Mientras tanto, un saludo para los amigos que nos sintonizan al momento por allá en la ciudad de Monterrey, California, y nos sintonizan a través de iTunes Radio. Thank you, my friends. Gracias por acompañarnos. Y bueno, vamos a también a recordarles que a las 10 tenemos Comunidad Alerta a través de Radio Bilingüe.
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5: ¿Qué tal? Les saluda Citlali Sáenz. Bienvenidos a este despacho informativo. Una vez por semana, una llamada que utiliza la tecnología a través de Zoom reúne a mujeres de distintas comunidades de California. Aunque cada una enfrenta diferentes desafíos, todas comparten la necesidad de ser escuchadas y encontrar apoyo. Lo que comienza con una reunión virtual se transforma en un espacio seguro para hablar de salud mental, fortalecer la autoestima y construir una red comunitaria que ayude a enfrentar las dificultades de la vida cotidiana. Escuchemos este reporte que preparó mi colega Sofía Rerrucha, reportera de Radio Bilingüe.
6: Una vez por semana, unas 15 mujeres se conectan a una llamada por Zoom.
7: Fui a la Costco y me gasté como $800 y yo siento que no trajimos nada.
6: Cada una vive una realidad distinta. Hay quienes se sientan en el sofá y se conectan después de una larga jornada de trabajo. Otras atienden la llamada desde el celular mientras resuelven asuntos de la casa. Cuando ya están todas listas, Marisela Acevedo inicia la reunión.
8: Imaginémonos que estamos todas aquí presentes en un círculo. ¿Por qué? Porque en un círculo todas estamos dentro. No hay nadie fuera. Y queremos unidad. Es tu grupo.
6: Ellas son Mujeres en Acción, un grupo comunitario que promueve el liderazgo y autonomía económica de las mujeres latinas inmigrantes en los condados de Monterrey y Santa Cruz, en el norte de California. En Monterrey, el 60% de los residentes son latinos. Marisela ha dirigido esta reunión durante 6 años, construyendo comunidad, abriendo un espacio para compartir sus preocupaciones y estableciendo metas. Y recientemente se ha vuelto más importante debido a la realidad política y social que está en constante cambio. Por ejemplo, en esta reunión reflexionan sobre el impacto de la economía en sus vidas diarias. Hablan del costo del petróleo, del mandado, de la renta.
8: En el grupo damos la oportunidad de que comparte. Tú siéntete con esa confianza de compartir lo que tú sientes y ese espacio de que todas estamos bien.
6: Carla Contreras es una de las que ha encontrado en este grupo una red de apoyo transformadora. Hace unos años, Carla, de 34 años y originaria de México, empezó a sentir palpitaciones en el corazón. Pensaba que estaba enferma porque a veces tenía fiebre, dolor de cabeza, hasta había días en los que sentía que se moría. Pero cuando iba al doctor, le decían que no pasaba nada, hasta le dieron unas pastillas que no la ayudaron. Carla no sabía qué le estaba sucediendo, pero ahora...
9: Creo que fue mucho estrés, estaba embarazada cuando estaba en la universidad, entonces creo que guardé todo eso. Pues nunca lo compartía, como yo era muy callada, yo todo me lo guardaba.
6: En esa época, Carla estudiaba matemáticas y esperaba su primer hijo. Hoy, reconoce que lo que la hacía sentir enferma eran ataques de pánico. De acuerdo con Minority Health, un programa del Departamento de Salud Pública del Gobierno Federal de los Estados Unidos, los adultos latinos tienen un 12% menos de probabilidades que otros de reportar una enfermedad mental. Y aun cuando reportan problemas de salud mental, buscar ayuda sigue siendo una barrera constante para los latinos. Un estudio publicado este año con más de 4,400 adultos latinos encontró que, entre quienes reportaron diagnóstico de depresión o ansiedad, menos del 10% recibió atención de una psicóloga.
9: Llegó un punto de mi vida que estallé y fue donde me dio pues depresión, ansiedad.
6: La psicóloga Alinea Barrera de la Universidad de Palo Alto en el área de la Bahía de San Francisco se especializa en el uso de la tecnología para difundir recursos de salud mental para las madres.
10: Un grupo de otras mujeres trae todas esas experiencias, perspectivas, consejos y bueno, eso todo ayuda a cada una a continuar a desarrollarse como una persona y como un contribuidor a su comunidad, a su cultura, a su familia o a su vida propia, ¿no?
6: Poder habitar un espacio en el que es posible crear comunidad y sentirse escuchada no es cualquier cosa. En realidad, puede hacer una diferencia.
9: para mí cuenta mucho, porque en casa, pues a veces ¿quién te va a preguntar cómo te sientes hoy, cómo amaneciste hoy? Y creo que eso es lo que ayuda a uno mentalmente, que otras personas se interesen en cómo te sientes, en que te estén preguntando y que te estén apoyando.
5: Muchas gracias a Sofía Rerrucha, reportera de Radio Bilingüe, por esta información. Y es así como llegamos al final de este servicio informativo. Soy Citlali Sáenz. Cuídense mucho. Hasta pronto.
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0: Más amor y más amor, more love, more love. ¿Sabes una cosa? Bueno, que son las 13 horas, los 13 minutos después de las 8 de la mañana, hora del Pacífico. Good morning, bienvenidos. Acabamos de escuchar al Mariachi Vargas de Tecalitlán, quinta generación, con el acompañamiento de la Orquesta Filarmónica del Estado de Querétaro, dirigido por el maestro Mr. José Guadalupe Flores, con amor y más amor. Y ¿sabes una cosa? Nos encontramos ya en la última hora del programa de Mañanitas con Mariachi.
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0: She is the Queen, Ana Gabriel, la reina. También escuchamos todo. Everything has to go, dice Juan Gabriel, el Balahu, yes, el Who. Mariachi, Reina de Los Ángeles y Noches Tenebrosas. Una selección que nos solicitó la señora, ¿dónde anda la señora María? María Martínez, que nos sintoniza en, ¿dónde me parece? Por acá, en Pixley, California. Un saludo para los amigos en Pixley, California. Noches Tenebrosas. Vamos a continuar, amigos, con más de nuestra programación. Pero antes, déjeme decirles a padres de familia que tienen estudiantes en el Fresno Unified School District, en el Distrito Escolar Unificado de Fresno. Informan que va a haber almuerzos gratuitos de verano a partir del 15 de este mes de junio. Se estarán ofreciendo almuerzos gratuitos en las escuelas participantes durante la sesión de verano. Así que las comidas son para niños y jóvenes de 1 año a 18 años de edad y deben consumirse en el plantel escolar, no para llevar. Right? En otras palabras, ahí se los tienen que comer, ok, ahí en la escuela. Todo esto comienza de 11 de la mañana a 1 de la tarde. No habrá servicio el 19 de junio ni el 3 de julio, ok. And todo comienza el 15 de junio y continúa durante el verano de 11 de la mañana a 1 de la tarde. Todos los sitios escolares participantes de verano. Si quieren más información, puede llamar al Fresno Unified School District al 559-457-3000 para obtener más información. That's the Fresno Unified School District. And they're in, just let know the parents who have kids in the Unified School District, Fresno Unified School District, that they're going to be having free summer lunches. That's starting on June 15. Free lunches will be available at participating schools during the summer session. Meals are available to all children ages 1 through 18. Must be eaten on site. No takeout. That's right. No takeout. Serving hours are from 11 a.m. till 1 o'clock in the afternoon. 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This all starts on the middle of this month, which would be June 15, and runs throughout the summer. 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And if you would like more details, you may call Fresno Unified School District at 559-457-3000. 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Para obtener más información.
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0: Los Corrales con Oscar Vinegas. También escuchamos los hermanos Aiser, La Basurita, Besos de Papel, hermanos, las hermanas Huerta y José Alfredo Jiménez, Cuando Tenía Tu Edad. Amigos, ya en estos momentos, 42 minutos después de las 8 de la mañana, hora del Pacífico.
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México mágico con el mariachi Nuevo Tecali. También escuchamos Dos Amores, Mariachi Sol de México y Los Pericos de Colima, el mariachi Tepetepec de Michoacán. Amigos, ya en este momento llegando unos minutos para que sean exactamente las 9 de la mañana. A las 9 tenemos el noticiero latino de 5 minutos y ¿qué más? En la siguiente hora lo invitamos a que nos acompañe en Ritmos del Pueblo, ya que nuestra buena amiga Ana Jaime estará ausente durante esa hora, así que este servidor estará conduciendo esa programación en ausencia de nuestra buena amiga Ana Jaimes en la siguiente hora. Así que lo invitamos a que nos acompañe en unos minutos más en Ritmos del Pueblo. Nos vamos a despedir de esta programación con el mariachi Oro y Plata, Quinto Patio.

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5: ¿Qué tal? Les saluda Citlali Sáenz. Bienvenidos a este despacho informativo. Una vez por semana, una llamada que utiliza la tecnología a través de Zoom reúne a mujeres de distintas comunidades de California. Aunque cada una enfrenta diferentes desafíos, todas comparten la necesidad de ser escuchadas y encontrar apoyo. Lo que comienza con una reunión virtual se transforma en un espacio seguro para hablar de salud mental, fortalecer la autoestima y construir una red comunitaria que ayude a enfrentar las dificultades de la vida cotidiana. Escuchemos este reporte que preparó mi colega Sofía Rerrucha, reportera de Radio Bilingüe.
6: Una vez por semana, unas 15 mujeres se conectan a una llamada por Zoom.
7: Fui a la Costco y me gasté como $800 y yo siento que no trajimos nada.
6: Cada una vive una realidad distinta. Hay quienes se sientan en el sofá y se conectan después de una larga jornada de trabajo. Otras atienden la llamada desde el celular mientras resuelven asuntos de la casa. Cuando ya están todas listas, Marisela Acevedo inicia la reunión.
8: Imaginémonos que estamos todas aquí presentes en un círculo. ¿Por qué? Porque en un círculo todas estamos dentro. No hay nadie fuera. Y queremos unidad. ¿Es tu grupo?
6: Ellas son Mujeres en Acción, un grupo comunitario que promueve el liderazgo y autonomía económica de las mujeres latinas inmigrantes en los condados de Monterrey y Santa Cruz, en el norte de California. En Monterrey, el 60% de los residentes son latinos. Marisela ha dirigido esta reunión durante 6 años, construyendo comunidad, abriendo un espacio para compartir sus preocupaciones y estableciendo metas. Y recientemente se ha vuelto más importante debido a la realidad política y social que está en constante cambio. Por ejemplo, en esta reunión reflexionan sobre el impacto de la economía en sus vidas diarias. Hablan del costo del petróleo, del mandado, de la renta.
8: En el grupo damos la oportunidad de que comparte. Tú siéntete con esa confianza de compartir lo que tú sientes y ese espacio de que todas estamos bien.
6: Carla Contreras es una de las que ha encontrado en este grupo una red de apoyo transformadora. Hace unos años, Carla, de 34 años y originaria de México, empezó a sentir palpitaciones en el corazón. Pensaba que estaba enferma porque a veces tenía fiebre, dolor de cabeza, hasta había días en los que sentía que se moría. Pero cuando iba al doctor, le decían que no pasaba nada, hasta le dieron unas pastillas que no la ayudaron. Carla no sabía qué le estaba sucediendo, pero ahora...
9: creo que fue mucho estrés, estaba embarazada cuando estaba en la universidad, entonces creo que guardé todo eso. Pues nunca lo compartía, como yo era muy callada, yo todo me lo guardaba.
6: En esa época, Carla estudiaba matemáticas y esperaba su primer hijo. Hoy, reconoce que lo que la hacía sentir enferma eran ataques de pánico. De acuerdo con Minority Health, un programa del Departamento de Salud Pública del Gobierno Federal de los Estados Unidos, los adultos latinos tienen un 12% menos de probabilidades que otros de reportar una enfermedad mental. Y aun cuando reportan problemas de salud mental, buscar ayuda sigue siendo una barrera constante para los latinos. Un estudio publicado este año con más de 4,400 adultos latinos encontró que, entre quienes reportaron diagnóstico de depresión o ansiedad, menos del 10% recibió atención de una psicóloga.
9: Llegó un punto de mi vida que estallé y fue donde me dio pues depresión, ansiedad.
6: La psicóloga Alinea Barrera de la Universidad de Palo Alto en el área de la Bahía de San Francisco se especializa en el uso de la tecnología para difundir recursos de salud mental para las madres.
10: Un grupo de otras mujeres trae todas esas experiencias, perspectivas, consejos, y bueno, eso todo ayuda a cada una a continuar a desarrollarse como una persona y como un contribuidor a su comunidad, a su cultura, a su familia o a su vida propia, ¿no?
6: Poder habitar un espacio en el que es posible crear comunidad y sentirse escuchada no es cualquier cosa. En realidad, puede hacer una diferencia.
9: para mí cuenta mucho, porque en casa, pues a veces ¿quién te va a preguntar cómo te sientes hoy, cómo amaneciste hoy? Y creo que eso es lo que ayuda a uno mentalmente, que otras personas se interesen en cómo te sientes, en que te estén preguntando y que te estén apoyando.
5: Muchas gracias a Sofía Rerrucha, reportera de Radio Bilingüe, por esta información. Y es así como llegamos al final de este servicio informativo. Soy Citlali Sáenz. Cuídense mucho. Hasta pronto.
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0: un pedacito del cielo, los tres haces. Y también escuchamos Frankie los Matadores, a Rivers y María. Iniciamos la programación de esta hora con Mickey Laura y sus cometas, el okay. Amigos, buenos días y bienvenidos a este su programa de Ritmos del Pueblo. And aquí en ausencia, nuestra buena amiga Ana Jaimes, su servidor, estará encargado de la situación musical hasta eso de las 10 horas del Pacífico. Bienvenidos a todos ustedes, un gran saludo para usted que nos acompaña desde su radio receptor. Damos inicio a este su programa Ritmos del Pueblo en esta mañana, donde ya tenemos que 13 minutos después de las 9, hoy día miércoles, estamos a mitad de semana, al tercer día, y es el tercer día del nuevo mes de junio, el mes de graduaciones, ¿qué más? Elecciones que ya tuvimos ayer. Más adelante la programación Línea Abierta estará dándole más información de los ganadores y candidatos que se estuvieron llevando a cabo hoy anoche en las elecciones de California y otros estados, all right? ¿Qué más? El Día de los Padres también, yes. ¿Qué más? What else? Verano ya está también en este mes de junio. Y pues también un saludo para usted, amigo o amiga, que celebra el día de su cumpleaños, su aniversario matrimonial en este día o en este mes de junio. De parte de sus amigos en Radio Bilingüe. Vamos a continuar, ya tenemos 14 minutos después de la hora, las 9 de la mañana, hora del Pacífico.
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0: Yuridia y Ángela Aguilar con Qué Agonía. También escuchamos Mariposa Traicionera, Alejandro Fernández y Maná, Grupo Frontera y Carlito Santana y Me Retiro. Bueno, amigos, aquí mirando el reloj en cabina, 27 minutos después la hora, saludando a Antonio y también para Carlos, que nos sintoniza al momento. Dice, por acá andamos ya trabajando en las afueras de ¿dónde mero? En las afueras de ¿dónde mero anda? En Colinga. Acá andamos trabajando, tractoreando y escuchando la programación en este miércoles. Gracias. Y un saludo para los amigos que andan ahorita también, que andan siendo tractoreando en diferentes campos agrícola en este día. Un saludo para ellos, para sus amigos por acá en las afueras de Colinga, California. Thank you, my friends. Y bueno, vamos a continuar con más de la programación. Vamos a invitarlos a un evento que está por llevar. Este es para el viernes 12 de junio. En Modesto, California. Si bien Modesto y sus alrededores, pongan mucha atención. La Comisión sobre el Envejecimiento del Condado Stanislaus invita a la comunidad al quinto baile anual para personas mayores. Este es un evento divertido y no necesita ser una persona mayor para asistir. Así que habrá aperitivos, snacks y también la oportunidad de ganar muchas cestas de regalo, gift bag, baskets, que viene siendo. Si usted quiere más información sobre boletos o reservación de mesa, puede enviar un correo electrónico, un mensaje de texto al 209-303-2664. Y este evento va a ser en el Veterans Center, ubicado en el 3500 Coffee Road en Modesto, California. Es el 5th Annual Senior Ball el viernes 12 de junio de 5:30 a 9:30 de la noche en el Stanislaus Veterans Center, ubicado en el 3500 Coffee Road, Suite 15 en Modesto, California. Los fondos recaudados van a beneficiar a los programas para personas mayores en el condado de Stanislaus. Si usted quiere más información, puede llamar al 209-303-2664. También puede enviar un texto a ese mismo número, 209-303-2664.
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0: José el Patrullero Moreno bailando en Oaxaca. También escuchamos a Marimba Colonia Monterreal, Flor de Manzano y Zona, el grupo se llama Zona Blindada, ¿ya? Zona Blinda, trabajando, es el título de selección. Vamos a continuar, amigos. Un saludo para los amigos que nos sintonizan al momento, donde mero, por allá, en el buen amigo Francisco. Nos escucha en Huanusco, Zacatecas, y nos escucha a través de iTunes Radio. Francisco, un saludo para él y todos sus amigos y amistades en Zacatecas y en la población Huanusco. Escucha a esta hora. ¿Quién más tenemos por acá? Un saludo para Cuco Baez, Leti Velarde, Héctor Macías y Chuy Flores. Y ¿quién más? Ellos nos escuchan ahí en Mexicali a través de 88.7 FM. Saludos a ustedes. Y en Crescent City, allá saludamos a la señora Aurelia de León. Nos escucha a través de la frecuencia 103.3 FM en Crescent City. Saludos, amigos, en Crescent City. Hey, no olvide que a las 12 del mediodía tenemos línea abierta. Y hoy este día, dos temas muy interesantes. Como usted ya sabe, después de las elecciones primarias, resultados y reflexiones, hoy a las 12 del mediodía. Y el segundo tema va a ser: abren la puerta a más químicos eternos en agua potable. All right, así que por primera vez en su historia, la EPA propone eliminar las protecciones federales para el agua potable frente a los tóxicos conocidos como químicos eternos, o PFAS, compuestos vinculados al cáncer y problemas del sistema hemolítico, daños en los bebés durante el embarazo y otros riesgos. Así que lo invitamos a que, si usted quiere participar en estas pláticas, hoy a las 12 del mediodía, todo lo que tiene que hacer es llamar para participar con sus preguntas o comentarios a 1-800-345-4632. O a lo mejor usted gusta dejar un mensaje de voz o texto, y lo puede hacer en el WhatsApp 559-835-9235 para participar en línea abierta hoy a las 12 del mediodía, hora del Pacífico.
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Amigos, acabamos de escuchar Cardenales de Nuevo León. Gracias a todos. And, ¿quién más? Cabo y Cumbia. Javier Molina, una selección que nos citaron. ¿Dónde me lo citaron? Oh, over en Hollister. Hollister, ahí nos escuchan a través de Hollister 104.1 FM, por allá en el Valle Salinas. Saludos, amigos, con el Cabo y Cumbia, Javier Molina. También escuchamos el muñeco, Neto, el muñeco, saludando al nene que nos escucha en Salt Lake City, Utah. Es una de sus favoritas, el muñeco. Ok, hermanos Barrón. Vamos a continuar, pero antes déjenme decirles, amigos, de que Arte América hasta el momento este fin de semana tendrá un evento, Hora de Cuentos Bilingües y Talleres de Arte, para los niños, and, este sábado tendrán una serie de eventos gratis cada primer y tercer sábado del mes de 10 de la mañana a 12 del mediodía. Así que este sábado, a las 6, el sábado 6 de junio, tendrán un evento para los niños, evento gratis, and, de 10 de la mañana a 12 del mediodía en Arte Américas, ubicado en el 1630 Venice Avenue. Si usted quiere más información sobre este evento de Hora de Cuentos Bilingües y Talleres de Arte, usted puede llamar a Arte Américas al 559-268-6130. All right, so ahí tiene esa información. Amigos, el tiempo se nos ha terminado. Gracias por habernos acompañado en esta programación de Ritmos del Pueblo. En ausencia de nuestra buena amiga Ana Jaime, se despide su servidor y amigo Samuel Rodríguez. Enseguida tenemos el... ¿Qué tenemos? Oh, aquí mirando el log, mirando que tenemos Comunidad Alerta enseguida. Así que gracias por habernos acompañado. Se despide su servidor. Estaremos de regreso tempranito por la mañana, mañana Thursday, a eso las 6 de la mañana, hora del Pacífico. Nos vamos a despedir con un mambo. Mambo 5.

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1: ¿Qué tal? Muchas gracias por estar escuchando Radio Bilingüe y RadioBilingüe.org. Soy Delia Saldívar y como siempre me da mucho gusto darles la bienvenida a Comunidad Alerta, este programa de asuntos públicos que produce Radio Bilingüe, la red nacional de la radio pública latina en los Estados Unidos, para platicar de temas de actualidad, de temas de interés. 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Y en el Valle de Salinas, a que es conocido como el tazón de la ensalada del mundo, que alimenta a millones de personas y mueve una economía agrícola multibillonaria, que es central para la cadena alimenticia de la nación, pero atrás de esta abundancia existe una gran contradicción, porque los mismos trabajadores que cosechan la prosperidad de esta región, la mayor parte del tiempo batallan para asegurar su propia seguridad alimentaria, la vivienda, un salario justo y su sobrevivencia. Los trabajadores agrícolas latinos e indígenas son la columna vertebral de esta competitiva industria global. Estos hombres y mujeres día a día están expuestos a condiciones peligrosas de trabajo, escasez de vivienda, ataques de agentes del ICE y una desigualdad económica muy profunda. Su trabajo representa el éxito del Valle de Salinas, mientras que sus vidas reflejan el costo de un sistema que muchas veces los trata como si fueran invisibles. Esto fue lo que concluyó un reporte llamado Dignidad en los Campos, Dignity in the Fields, que recientemente publicó el Instituto para la Transformación Social de la Universidad Estatal de Santa Cruz, California. Dignidad en los Campos, asegurando el bienestar y la prosperidad de los trabajadores latinos e indígenas del Valle de Salinas. Los autores de este estudio fueron Gabriela Álvarez y Chris Benner, del Centro para la Transformación Social de UC Santa Cruz, y Sara It Martínez y Jessica Rodríguez, del Centro Binacional para el Desarrollo Indígena Oaxaqueño. Mi compañero Jesús Ramírez fue a la conferencia de prensa donde presentaron este reporte, que si usted lo lee va a encontrar pues las disparidades que existen en las regiones agrícolas, de cómo pues estas industrias multibillonarias agrícolas pues existen gracias al trabajo de los trabajadores indígenas. Y este reporte pues se centra en los testimonios que recogieron las trabajadoras comunitarias del Centro Binacional para el Desarrollo Indígena Oaxaqueño. Ellas fueron y son las que siguen yendo a los campos a llevar información y a recolectar esas experiencias que muchas veces pues no las conocemos, porque no tan fácilmente van a platicar con personas como yo o de agencias sobre sus necesidades y carencias. Y hoy me encuentro aquí acompañada de Arancia Diego Rivera. Ella es trabajadora comunitaria. Y también con Estela Martínez, organizadora comunitaria. Ellas representan al Centro Binacional para el Desarrollo Indígena Oaxaqueño. Y vamos a platicar pues sobre estas pláticas que tuvieron con los trabajadores y las trabajadoras indígenas sobre las penurias que pasan mientras que laboran en la agricultura. Pero muchas gracias por estar con nosotros, Aranza, y muchas gracias, Estela. Sí, gracias. Ya has estado con nosotros aquí hablando sobre los derechos de los trabajadores. Pero para comenzar y poner en perspectiva esta plática que vamos a tener, platícanos, ¿qué tipo de trabajo hacen en el Centro Binacional para el Desarrollo Indígena Oaxaqueño?
2: Okay. Bueno, buenos días a todos. Muchas gracias por la invitación. En el Centro Binacional para el Desarrollo Indígena Oaxaqueño tenemos servicios directos, pero en especial el equipo de justicia laboral es el que se encarga de dar información a los trabajadores del campo sobre sus derechos. Sabemos que esta información es muy difícil para que les llegue a los trabajadores. Entonces, el equipo lo que hace es hacer reuniones comunitarias con los trabajadores trabajadores para informarles de sus derechos. También alcanzamos a los trabajadores del campo en sus lugares de trabajo, lugares que frecuentan como tiendas, panaderías o alcances en las calles. Entonces, ese es el trabajo que hace el equipo también de organizar a los trabajadores para que alcen la voz y denuncien las injusticias en su lugar de trabajo.
1: Y tú, Aranza, ¿qué haces como trabajadora comunitaria? Tú organizas aquí junto con Estela estas juntas comunitarias, van ahí, como nos dices, a los centros donde se reúne la gente trabajadora.
3: Sí, sí, eso es lo que hacemos. Hacemos lo mismo y tenemos dos compañeros que también que se unieron a nuestro equipo, que ellos también están haciendo lo mismo. Vamos a lugares donde comentó la compañera, vamos como a las tiendas, pues ahí hablamos con los trabajadores, les informamos también de los servicios directos que ofrecemos y también les a veces salimos ahí también y hablamos de las reuniones que hacemos unas veces al mes con ellos y le hablamos de sus derechos y cuáles son los cambios que hay en las leyes que entran cada año.
1: Estela, vemos que cada día más aquí en California hay más personas pues de origen indígena y no todas hablan el mismo idioma. Ustedes en el Centro Binacional ofrecen servicios, ya sabes que los más conocidos para nosotros es el triqui y el mixteco, pero hay otros idiomas que también hablan otros grupos.
2: Sí, exactamente. De hecho, en nuestra oficina tenemos el mixteco variante de San Martín Peras, mixteco de Guerrero. Tenemos triqui de Copala y está otro nuevo idioma que es el chatino, que mucha gente no conoce aún o era como muy invisible, ¿no? Pero el día de hoy ya tenemos dos compañeros que hablan ese idioma en la oficina. De hecho, en el programa de justicia laboral se acaba de integrar un nuevo compañero. Entonces, queremos llegar también a los trabajadores que hablan el idioma chatino.
1: Fíjate qué bueno hacen. Nosotros por años hemos estado yendo al Día del Trabajador Agrícola, que antes hacían en Greenfield y luego lo cambiaron para King City. Y nosotros, ya ves que tenemos la hora triqui aquí los domingos, y íbamos a levantar encuestas sobre escuchaban los programas, qué temas querían que discutiéramos. Y en una ocasión, hace 2 o 3 años, se acercó un señor y también más tarde se acercó una señora y dice, no, pues es que sí, ustedes tienen la hora triqui en Radio Bilingüe y tienen la hora mixteca, pero ni ustedes ni la agencia se fijan en los chatinos. Dice, y yo le dije, oiga, ¿y ese idioma de dónde se habla? Dijo, no, pues también de Oaxaca. Dijo, pero pues sabemos mucho si vamos al Departamento de Servicios Sociales o vamos al Banco de Comida o a las clínicas y pues hay intérpretes en el triqui y el mixteco y en el chatino, pues como que nos ignoran. Pero no es que no los ignoraran, ¿verdad, Estela? Es que no conocíamos que había tanta población.
2: Sí, de hecho, pues en Oaxaca hay muchos idiomas, ¿verdad? Y cuando empezamos con Centro Binacional en Alcance, pues ahí descubrimos el idioma chatino y también se nos hizo como interesante porque no lo habíamos escuchado. Habíamos escuchado del zapoteco, mixteco y todo, pero el chatino sí, ¿no? Entonces ya después de ahí se integró una compañera y empezaron a llegar los trabajadores chatinos. Entonces, ahorita ya con el nuevo compañero, pues también se está haciendo también más grande este grupo de trabajadores que hablan este idioma.
1: Y no es que se haya hecho más grande, estaban ahí, pero no sabíamos de su existencia. Y cuando van a las reuniones comunitarias, Aranza, o cuando van ustedes allá a las panaderías, a las lavanderías, ¿ustedes les empiezan a hablar en español o llevan por ahí una mesa con flyers o con folletos para que la gente vean que van de una agencia y les empiezan a hablar en español y cómo saben qué idioma hablan para comunicarse? Porque va a ser un poco difícil, ¿no?
3: Oh, sí. Bueno, cuando vamos como a hacer alcance o tenemos reuniones, pues nos repartimos entre el compañero que habla chatino,

0: willing to work through dangerous conditions in order to make ends meet for their families, given the limited wage? Finally, my fourth point. Similar to so many others living in Monterey County, housing insecurity is widespread amongst farm workers. Many farm worker families face overcrowded or unsafe housing conditions, and in many cases, households are spending over 60% of their income on rent alone, which is double the standard affordability threshold that many have suggested. Some families have even resorted to informal housing, such as living in garages, trailers, or unpermitted units, because affordable units for those in our region are so limited and wages are insufficient. Ultimately, the data supports the notion that farm workers are essential to the success of the Salinas Valley, Monterey County, and the nation's food system as a whole, as well as our greater economy. 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Improving farm worker well-being is not only a matter of fairness, but will be essential to the long-term strength of our agricultural economy and our communities. Now, with that said, I'd like to turn it back to our colleagues at CBDIO to share our recommendations shared in this report.
1: Pues ahí tenemos un breve summary, ¿cómo se dice? Ya se me fue la palabra. Un breve resumen de la presentación de este reporte por una de las autoras de UC Santa Cruz, Gabriela Álvarez, y se los voy a resumir en español aquí de las notas que tomé. Nos dice que un trabajador agrícola gana alrededor al año $23,000, mientras que el costo promedio para vivir en el condado de Monterrey es de $76,000 al año. O sea, ¿cómo va a vivir un trabajador agrícola con eso? Pues nos dice, ellos están colaborando a que la industria haga 4.9 billones de dólares al año, este en el 2024. Y estos trabajadores están excluidos, pues, de la prosperidad, del bienestar que esta industria agrícola genera. Y nos dice que esto afecta la forma en que viven los trabajadores agrícolas, que no tienen vivienda accesible, no tienen cuidado infantil, no tienen alimentos saludables en su mesa, a pesar de que ellos los producen. Y también Gabriela menciona, dice que no solamente los trabajadores agrícolas que están aquí indocumentados pasan por estas injusticias, sino también los trabajadores que vienen con permiso, los trabajadores H2A, también pasan por este tipo de abusos. Y no solamente eso, sino dice que ahora el cambio climático también está afectando, pues, las condiciones laborales de los trabajadores agrícolas. Nos dicen que un trabajador agrícola tiene 20 veces más posibilidades de sufrir una enfermedad causada por el calor, como la insolación, que otro trabajador que labora al aire libre. Y además de eso, la inseguridad en la vivienda es uno de los problemas más graves, ya que el 60% del salario de un trabajador o de una familia que vivimos aquí en el condado de Monterrey se va en la renta. Y hablando de eso, vamos a ir a una breve pausa y al regreso vamos a contar otro de los testimonios que vienen aquí, de una señora que dice, pues gano 400 a la semana, me gasté 300 en la renta y no me quedó nada. Y luego vamos a platicar aquí con Aranza y con Estela para que nos digan cómo le hicieron para conseguir estos testimonios, para que la gente se animara y platicara sobre lo que están viviendo. Vamos a la pausa, regresamos, tiene comentarios, tiene preguntas, son bienvenidos. Estamos hablando sobre la realidad que pasan los trabajadores y las trabajadoras campesinas de aquí, del Valle de Salinas, pero me imagino que en el Valle, en Madera, en el Valle Imperial, pues son condiciones muy similares.

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1: 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Yo soy Delia Saldívar, hoy conduciendo la edición de Comunidad Alerta. Jesús Ramírez en controles técnicos. Mike Nelson está por allá con ustedes comentando en Facebook Live. Y nos gustaría escuchar de usted, que nos mande sus comentarios. Estamos hablando sobre un reporte recién publicado que se llama Dignidad en los Campos, Dignity in the Fields. Hacemos, bueno, los trabajadores agrícolas hacen su trabajo que muy pocas veces es reconocido, y aquí en el vienen fotos que también coleccionaron las trabajadoras comunitarias de la forma en que las trabajadoras campesinas pues trabajan en la uva y en los diferentes productos agrícolas que se producen a través de la región. Y vamos a escuchar, bueno, a compartir este testimonio que viene en el reporte. Dice: el cheque que recibí esta semana me salió de $400. Pagué $300 de niñera y me quedaron 100. Y de allí tengo que poner $80 de gasolina. Prácticamente no estoy ganando nada y todavía falta comprar la comida. Estela, ¿estas son las historias que ustedes escuchan?
2: Sí, exactamente. De hecho, esta historia es de una trabajadora que llegó con un caso en nuestra oficina. Ella trabajó para un contratista. Ella recibió un cheque sin fondos. Entonces, hasta el día de hoy, esta trabajadora todavía no ha cobrado ese dinero. Entonces nos interesó mucho su historia, porque ella sí, en esos tiempos estaba desesperada porque se venía la renta, ya no había trabajo. Entonces sí, nos conmovió su historia, y pues la invitamos a que ella compartiera su historia, porque como la de ella hay muchos trabajadores. Entonces ella sí quiso contar su historia y dijo: pues cuando empieza la temporada lo que gano son 400, pero yo tengo que pagar de ese dinero, tengo que pagar la niñera, más aparte la comida, la gasolina, prácticamente no me queda nada. Entonces son historias muy tristes, y nos ha tocado escuchar varias de los trabajadores que viven la misma situación. Entonces, por eso es que queremos que la gente escuche estas historias, que son reales, no son historias inventadas, son de trabajadores que han sufrido estas violaciones de sus derechos y han vivido en carne propia estas experiencias.
1: Aranza, estas historias son muy conmovedoras y llegan a ustedes pues buscando una solución. ¿Y ustedes qué les dicen? Pues ponen una demanda, o la gente está esperanzada que les den una ayuda, o solamente a veces quieren ser escuchadas.
3: Pues a veces ellos quieren ser escuchados y también necesitan como ayuda, como para, y algo que hemos ayudado mucho con ellos es como someter una queja con la agencia de la comisionada laboral. ¿Por qué? Porque al poner esa queja se queda archivado ahí, y con eso para que porque sigue sucediendo, y si no ponemos esas quejas, esos contratistas van a seguir haciendo lo mismo que están haciendo, y sigue pasando todavía. Y por esa razón nosotros hacemos eso. Y también otra de las cosas que hemos hecho es, como comentó la compañera, pues animándolos a que compartan su historia para que otras personas también oigan esta historia, que no son los únicos que están pasando por estos situaciones y problemas, que hay muchos más trabajadores que siguen pasando por estos.
1: Y luego la comisionada laboral en una entrevista comentaba que cuando van y hacen las investigaciones, encuentran que el contratista que les da trabajo a estas personas, pues a veces es del mismo rancho, de la misma comunidad, o es primo, o es cuñado, y la gente por eso no se anima a decir nada, porque después ya no le dan trabajo.
3: Sí, ha habido como mucho de estas situaciones que hemos escuchado de ellos, que han dicho de que hay mucho miedo de parte de ellos al contar cómo hablar o denunciar lo que están pasando, porque los amenazan con que ya no los vamos a contratar el siguiente año, o si no, empiezan a decirles si no quieren trabajar, pues vayan y busquen trabajo, o si no, porque hay personas, más personas, porque los tratan como si fueran como desechables, como hay más personas que van a venir a trabajar, o si no, les dicen, oh, pues hay personas que van a venir, trabajadores contratados que van a trabajar, que sí quieren trabajar, les dicen, pero esa es mucha de las amenazas que ellos reciben por parte de la compañía y de sus mayordomos, y sigue pasando muchas de estas cosas, y por eso una de las razones que ellos tienen mucho miedo a hablar estas, hablar y denunciar lo que está pasando en el
1: sí, trabajo. Más el miedo a quedarse sin trabajo, y luego también los amenazan que les van a llamar al ICE y hay más miedo ahorita. Estela, ¿qué tanto saben los trabajadores sobre sus derechos? Y como esta señora que se quemó la mano y que el mayordomo le dijo que se amarrara el pañuelo y que se aguantara y que nomás quería usar el tiempo de la compañía. Pero nosotros estuvimos platicando en otro programa contigo que ustedes en el Centro Binacional hicieron una campaña muy intensa para informar sobre las leyes en California que tienen derecho a 5 días de enfermedad. ¿Qué tanto sabe la gente de este derecho y si lo reclama?
2: Pues todavía hay trabajadores allá afuera que desconocen este derecho, y es como lo que estamos tratando de hacer, de que ellos conozcan sus derechos. Lamentablemente, el caso de la trabajadora, ella no tenía toda la información cuando tuvo este accidente en su lugar de trabajo, y por el idioma también, ella no pudo denunciar esta injusticia. Entonces, ya cuando nos llegó el caso, ya había pasado como tiempo, porque también estas agencias se manejan por cierto tiempo, ¿verdad? Entonces, hoy en día todavía seguimos trabajando con eso. Ahorita estamos tratando de alcanzar a trabajadores de Greenfield, de Watsonville, para que también conozcan sus derechos. Y nomás como también quisiera como recalcar algo, en Centro Binacional lo que hacemos es que los mismos trabajadores alcen la voz y reclamen sus salarios antes de ir con estas agencias, porque sabemos que estas agencias pueden tardar años en resolver estos casos, y queremos dejar como en la mano de los mismos trabajadores de que ellos se enfrenten a sus empleadores, porque es un dinero ya ganado, ellos no les están robando nada. Entonces, queremos empoderar a los trabajadores para que ellos no le tengan miedo a su empleador para cobrar lo que ellos ya hicieron.
1: Sí, como en el caso de la señora que le dieron el cheque sin fondos, decirle, ¿sabes qué? Pues aquí está este cheque, ya trabajé, pues págamelo, hazlo efectivo, y estar insistiendo y insistiendo. Pero eso no es justo, o sea, sí.
2: No es justo porque es algo, es un trabajo que ellos ya hicieron. Entonces, por eso es que queremos informarles que ellos denuncien esto y no tengan miedo, porque como centro también estamos ahí en apoyo con ellos antes de tomar la última decisión, que sería ir a someter una queja con una agencia.
1: Y como dice, se tarda mucho. Vamos a la segunda pausa del programa y regresamos con más aquí platicando con Estela Martínez, organizadora comunitaria, y con Aranza Diego Rivera, ella trabajadora comunitaria para el Centro Binacional para el Desarrollo Indígena Oaxaqueño, que ellas contribuyeron de manera directa en la elaboración de este reporte muy completo sobre la seguridad de los trabajadores indígenas y latinos, para que se les comparta la prosperidad del Valle de Salinas, una industria solamente en el condado de Monterrey de 4.7 billones de dólares en el 2024, mientras que un trabajador agrícola gana 24 mil dólares al año, y el costo de vida para cualquier familia que vivamos aquí en el condado de Monterrey deberíamos de ganar alrededor de 78 mil dólares. ¿Cuándo ¿cuándo vamos? 76 mil dólares al año de lo caro que es vivir en este condado. Vamos a la pausa y regresamos con un testimonio de una trabajadora chatina que estuvo en esta conferencia de prensa y lo compartió. Vamos a saludar a Jaciel Antonio, a María Ávila y a Miguel Sánchez que nos están escuchando por Facebook Live. Y vamos a seguir platicando sobre este reporte y leyendo otro de los testimonios que están incluidos aquí. Solamente unos cuantos incluyeron, pero tantas historias que llegan ahí al Centro Binacional. Vamos a este breve receso y regresamos.

0: 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Ya sabe que en este espacio de Comunidad Alerta platicamos de lo que pasa en nuestras comunidades. Y recientemente aquí en el Valle de Salinas se hizo la presentación de este reporte Dignidad en los Campos, Dignity in the Fields, que refleja cómo es la vida de los trabajadores y las trabajadoras campesinas, que ellos son la espina dorsal de la industria billonaria agrícola que, bueno, alimenta a esta nación. Y no importa en qué estado de Estados Unidos viva usted, si va y agarra una cajita de fresas, agarra una ensalada mixta de lechuga, mucha de estas verduras, de estos fresas, de estas frambuesas que usted compra, van seguramente de aquí del condado de Monterrey y fueron piscadas, fueron cortadas por manos trabajadoras campesinas que la industria quiere que sean invisibles, que estén ahí trabajando, pero no quieren que se compartan la prosperidad. Y este reporte menciona que los campesinos y campesinas se enfrentan condiciones peligrosas de trabajo, escasez de vivienda, ataques muy graves ahorita de los agentes de ICE, ahora también con los retos de la tecnificación de las labores agrícolas y desigualdades económicas muy profundas. Y de eso no se habla. Nomás se habla de, uy, se hicieron tantos billones de dólares ahí y piensan que todos vivimos igual que los millonarios y no es una realidad. Entonces, nos dicen la trabajadora, se llama María Magdalena, la que dio este testimonio. Y vamos a leer otro testimonio, Estela, para que nos compartas usted de otros. A ver, ¿dónde lo tenía aquí?
1: En la página 30.
0: ¿En la 30? Ok. En la página 30. Y si tienen ustedes oportunidades de... ¿Dónde se puede conseguir este reporte? Solamente es para los académicos. Dice aquí este señor, no sé si señor o señora, porque son anónimos. Sí. Dice, quiero que me apoyen en mi situación para que me ayuden a recuperar mi dinero y el de mis compañeros. Quiero que los patrones valoren el trabajo de los trabajadores. Quiero un precio justo. ¿Quieres comentar sobre este testimonio, Estela?
1: Sí, claro. Este testimonio es de una trabajadora que igual trabajó con un ranchero, ella y a otros trabajadores, más de 50 trabajadores también se quedaron sin salario. De hecho, ella fue en la conferencia que tuvimos en el 2024, en donde estuvieron todos los representantes del condado. Entonces ella les pidió apoyo a estos representantes que también apoyaran su caso, porque no era justo de que ella y otros trabajadores se quedaran sin pago porque solamente el contratista se declaró en bancarrota, desapareció así de repente. Entonces ya no pudieron recuperar su salario. Este caso aún sigue pendiente. Y lo triste es que estos contratistas, como no pagan mucho para la licencia, abren un negocio a otro nombre. Supimos recientemente que este contratista abrió su negocio en otro lado y les hizo lo mismo a otros trabajadores. Entonces, estas son algunas de las injusticias que pasan y a veces es un poquito difícil para nosotros, tanto para los trabajadores, cobrar como este salario porque los contratistas desaparecen.
0: Y eso no sale a la luz, es algo que no sabemos.
1: Exactamente. Allá afuera hoy en día muchos trabajadores trabajan con contratistas y a veces porque les prometen un salario un poquito más alto, los trabajadores están ahí por necesidad. Entonces, muchas de las veces caen en estas como
0: estafas,
1: exactamente. Y sí, son historias que recibimos frecuentemente en nuestra oficina.
0: Aranza, ¿y qué consejo les dan ustedes al momento de que se van a ir a trabajar con un contratista? Que se aseguren de qué o...
2: Muy, muy importante, algo de que hablamos mucho con los trabajadores es que si van a ir a trabajar con un contratista o con una compañía, lo primero que pueden hacer es aprender el nombre de la compañía, aprender el nombre del supervisor, del mayordomo, qué rancho trabajan, y que apunten en una libretita cuántas horas trabajaron, cuánto sometieron de overtime, y también saber ¿qué es el salario mínimo? Porque les pagan sobre el bajo del salario mínimo también. Eso es lo principal que deberían de aprender. Y también, si ellos no saben cómo leer su talón de cheque o no saben, muy importante también, pueden venir con nosotros, con Centro Binacional, y les podemos ayudar también así.
0: Y como dice Estela, muchas veces cambian, se declaran en bancarrota y abren otra compañía, pero también muy importante que apunten la placa de la camioneta, ¿no? Sí. Que maneje el mayordomo o el supervisor, porque también con eso así los pueden localizar, Estela.
1: Sí, de hecho sí, es lo que siempre hemos dicho en nuestras reuniones, que son cosas muy básicas que todo trabajador debería de saber: el nombre de la compañía, mayordomo, si tienen supervisores, todos ellos, direcciones, coordenadas, si las tienen, porque a veces hay ranchos que están muy escondidos. Entonces también pedimos que agarren toda la información que puedan, porque eso también ayuda mucho cuando llega un caso a nuestra oficina.
0: Estar prevenidos, uh-huh. O sea, para que no sean víctimas de abuso. Chuy, ¿qué le parece si vamos y escuchamos el testimonio de esta señora Chatina? ¿Y qué es lo que busca este reporte? Dice, busca inclusividad federal en las leyes de inmigración, busca protecciones en el lugar de trabajo, busca seguridad comunitaria y busca estabilidad en la vivienda. Esto centrado en la dignidad, la estabilidad y las oportunidades para los trabajadores y trabajadoras agrícolas, latinos e indígenas. Y aquí en el reporte tenemos esos puntos que están considerando en este reporte, después de centrar, o sea, cuáles son esas dificultades por las que pasan los trabajadores agrícolas, pues también qué es lo que proponen. Vamos a escuchar este breve testimonio y regresamos con más.
3: Nana María Magdalena Takagitse, Santa Cruz en Sondepet, Londa. Y llegué a este país debido a mis necesidades. Como la mayoría de mis paisanos, llevo 4 años trabajando en el campo. Mi trabajo ha sido piscar diferentes variedades de frutas y verduras. Como muchos campesinos, paso largas horas trabajando, soportando el sol intenso, en ocasiones más de 90 grados. Y de igual forma, soportando fríos extremos en las épocas de invierno. Es un trabajo muy pesado que en muchas ocasiones las personas menosprecian, sin tener en cuenta que las condiciones que nosotros soportamos, muy pocos lo pueden hacer. Una de las cosas más difíciles que he vivido en el trabajo es cuando estás haciendo bien tu trabajo y dando lo mejor de ti, te siguen presionando, te siguen obligando y te empujan hasta un punto donde tú te sientes mal, te sientes menos. Eso te baja mucho el ánimo y te hace sentir muy mal contigo mismo. Hubo varios momentos de discriminación en cuanto hablaba mi lengua indígena, chatino. Siempre se molestaban y me decían que ya no lo podía hablar en horarios de trabajo o con mis compañeros. Escuchar que no podía hablar mi propio idioma fue algo, me hizo sentir mal hace sentir menos a uno mismo. Yo siento que nosotros aportamos mucho como para ser tratados de una forma tan indigna, que nos humillen, nos den pésimas condiciones laborales y que incluso nos lleguen a pagar por debajo de lo mínimo. En el 2025 a mí me pagaban 15 la hora. Yo lo soporto o he soportado todo lo que ha pasado conmigo porque tengo una familia que mantener. Tengo mis propios gastos. Muchas de las experiencias negativas que he pasado las he tenido guardadas conmigo mismo y hacer como si nada hubiera pasado. Por miedo a que me corran o hagan algo contra de mí y que me afecte en mi trabajo. Al final del día, nosotros los campesinos valemos lo mismo que los patrones encargados y no deberían de hacernos menos. Todos valemos por igual.
0: Gracias. Qué poderoso testimonio. Todos valemos por igual, tanto los patrones como los dueños, como el trabajador. Todos estamos contribuyendo a hacer un trabajo. Escuchamos el testimonio de la señora María Magdalena, que fue y lo dio ahí enfrente de políticos, enfrente de representantes de agencias, para que digan: aquí estamos nosotros trayendo esas historias de cómo nos humillan, de nos tratan de una manera tan indigna que no merecemos. Y dice: pues es el miedo. ¿Qué tan poderoso es el miedo, Estela, para que la gente no denuncie y no hable?
1: Pues el miedo, pues en realidad, porque tienen miedo de perder su trabajo, porque de ahí es el sustento de su familia. Entonces, los trabajadores sí que tienen mucho miedo a denunciar esto. Como el testimonio que dio María, hay muchos. Entonces, creo que ese es como el propósito de Centro, de que se pierda ese miedo, ¿no? Porque los trabajadores tienen muchos derechos.
0: Fíjate, Aranza también mencionó aquí la señora: tengo miedo, o sea, de que perder mi trabajo, pero también de que me hagan daño, de que me ataquen. Y las mujeres indígenas, o sea, sufren muchos ataques de tipo sexual y agresiones en los campos agrícolas, que es algo que no se habla mucho.
2: Sí, casi no se habla mucho. Ha habido muchos casos también de otras trabajadoras y al igual que la señora María Magdalena, también ha habido como muchos casos de que ha habido acoso de parte de los mayordomos hacia las trabajadoras y hay, como estaba comentando la compañera, pues tienen mucho miedo al hablar de esto porque pueden hacerles algo o si no también quedar sin trabajo, porque este es el sustento de su familia, porque no tienen otro trabajo más.
0: No tienen otro trabajo más, y conseguirlo en un rancho tan pequeño es un poquito difícil. Vamos a la última pausa del programa y regresamos con más aquí platicando sobre lo que concluye este reporte que se acaba de publicar, Dignidad en los Campos, que lo hicieron dos profesionales ahí de UC Santa Cruz y también con la colaboración de la directora ejecutiva del Centro Binacional para el Desarrollo Indígena Oaxaqueño, Saraí Martínez, y con Jessica Rodríguez. Pero el centro de este reporte son los testimonios que aquí Estela y Aranza recogieron en las presentaciones que dan con los trabajadores y las trabajadoras agrícolas, o cuando llegan a poner sus quejas o a buscar ayuda de los abusos de los que son víctimas. Vamos a la breve pausa y volvemos con más.

0: 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Soy Delia Saldívar, conduciendo esta edición de hoy. Jesús Ramírez en controles técnicos, Mike Nelson allá en Facebook con nuestro fellowship, nuestro interno Imanol, que está con nosotros. Su apellido se me pasó, lo digo en el próximo programa. Y están con nosotros hoy de invitadas a nuestras compañeras Aranza Diego Rivera, trabajadora comunitaria, y Estela Martínez, organizadora comunitaria del Centro Binacional para el Desarrollo Indígena Oaxaqueño, que está creciendo mucho a nivel estatal. Aquí ya tienen oficinas en Salinas, en Greenfield, también ya están allá tratando de ayudar a la gente del Valle de Pájaro y también por allá por Hallister, que hay mucha comunidad indígena. Y el Centro Binacional Indígena para el Desarrollo Indígena Oaxaqueño es una organización sin fines de lucro que brinda orientación, educación, capacitación, asesoría y referencias a las comunidades indígenas, y que sirve como medio de comunicación entre los migrantes indígenas monolingües y varias agencias gubernamentales y otras entidades. Vamos a saludar a Virginia Tamayo, que nos está escuchando esta mañana. Y en este estudio llamado Dignidad en los Campos, Dignity in the Fields, pues los hallazgos claves que encontraron es que los trabajadores campesinos y campesinas sufren condiciones peligrosas de trabajo. Ya dijimos los pesticidas, ya dijo la señora Magdalena, pues las enfermedades causadas por el calor, los abusos, el acoso. Y además de eso, otro hallazgo clave es la escasez de vivienda, los ataques por los agentes de ICE que cada día se están agudizando, incremento de los riesgos en la salud y lugar de trabajo, como el cambio climático, y ya vimos en esas tormentas e inundaciones que los trabajadores indígenas fueron los más afectados. También los retos con la tecnificación de las labores agrícolas y desigualdades económicas profundas. Todo esto, pues, venido de los testimonios de los trabajadores agrícolas. Estela, cuando organizan estas presentaciones, ¿cómo invitan a la gente? ¿Van de casa en casa o ponen anuncios o se corre la voz para que la gente se anime y venga? ¿Y cómo eligen los temas?
1: Pues lo que hacemos es hacer las llamadas con los trabajadores también alcance. Salimos como, por ejemplo, 2 semanas antes para alcanzar a los trabajadores y anunciar como nuestras reuniones comunitarias, y ya también de ahí pues agarramos como su número de teléfono. Ya después se hace una llamada de seguimiento y se les manda un mensaje de recordatorio. Y los temas es como, por ejemplo, de hecho, en los alcances, pues les preguntamos si ya han escuchado de esta nueva ley. A veces dicen que no, entonces ya por la mayoría de los trabajadores que desconocen la información, pues de ahí nos basamos para dar estas presentaciones.
0: Estela, tú Aranza, nos comentabas que también les ayudan pues a que sepan cómo entender su cheque, a los que le pagan por cheque, para que se den cuenta y ya después ellos mismos se fijen si les están pagando lo que realmente merecen.
2: Sí, porque muchos como de los trabajadores no entienden sus cheques porque vienen con un código que a veces...
0: Yo los entiendo, yo no, a veces les busco...
2: Y es difícil como entender esos cheques, y por eso, como comentó la compañera, pues hacemos preguntas con ellos a través de nuestros alcances y le preguntamos, ¿entiendes que cómo viene como tus horas de enfermedad o cómo te están pagando? Y ellos también de lo que nos contestan, pues ahí pues nos basamos mucho también para dar esa información a ellos.
0: Y ya una vez que van una vez con ustedes, pues ya se sienten con más confianza para venir con otros documentos, ¿no? Por ejemplo, cuando van a aplicar por el medical o que les llegue una carta del servicio sociales.
2: Sí, ya cuando tienen más la confianza, pues vienen con nosotros, o si no, también tenemos otras compañeras que los pueden ayudar también en su propio idioma, porque eso es lo que más ofrecemos para ellos, en su propio idioma, para que ellos reciban esos servicios y reciban como una mejor calidad de servicio.
0: Una mejor calidad de servicio. Ajá. Vamos a leer un último testimonio y luego vamos a leer cuáles son las recomendaciones de este reporte, o sea, cómo pudiera ayudar a que estas injusticias pues fueran menores y que los trabajadores y trabajadoras campesinas pues fueran más incluidas en esta prosperidad económica de esta región. ¿Dónde está este que dice? Y hablando de que vamos a tener elecciones próximamente, uh-huh, en junio, para ver que dos candidatos corren para gobernadores, y en las elecciones generales de noviembre, pues por nuestros representantes políticos. Y dice: queremos que el gobernador priorice la ley de red de seguridad para todos. Por esto va a ayudar mucho, porque esto va a ayudar mucho a las personas, como que de repente el trabajo se acabó porque la compañía, el dueño, no nos pagó lo que nos debe. Esto dijo un trabajador o trabajadora. Dice: el cambio que quiero en mi trabajo es que nos suban el sueldo para poder guardar nuestros ahorros en temporadas de fríos, cuando se acaba la temporada de la fresa, para no separarnos de nuestras familias y no preocuparnos porque la renta está cada vez más cara. ¿Quieres agregar sobre esto algo, Estela?
1: Sí, de hecho, Centro Binacional está en coalición con otras organizaciones. Tenemos el proyecto de ley de AB 2227, que es aumento a los contratistas. También estamos apoyando la red de seguridad. Antes era la red de seguridad para todos. Ley llegó dos veces a la mesa del gobernador, la cual fue rechazada, pero hoy en día cambió de nombre, y ahorita también están apoyando como una, se me fue el nombre, pero es como
2: un fondo de emergencia,
1: perdón, por las redadas de ICE contra, uh-huh, la comunidad inmigrante. Entonces, pues vamos a requerir como mucho apoyo de los trabajadores para dar testimonios como los que leímos ahorita, para que esta información llegue hasta los asambleístas, senadores, para que ellos miren la necesidad que hay en los campos agrícolas.
0: Y la importancia de votar, aquellos que podemos, uh-huh, votar, y muchas personas ya tienen hijos aquí ciudadanos, y motivarlos, que hablan tres idiomas, triqui, español e inglés, o chatino, español e inglés, pues motivar a los hijos que participen en la vida política para ayudar a, pues, al mejoramiento de las condiciones de trabajo para los inmigrantes. Vamos a saludar a Jorge Mendoza. ¿Tú querías mencionar algo, Aranza?
2: Oh, no.
0: ¿No? Bueno, ¿con qué mensaje nos quedamos, Aranza, de tu parte? Y ya yo termino diciendo cuáles son las recomendaciones de este reporte.
2: Bueno, pues un mensaje de mi parte para los trabajadores es recordarles que cuando van a un trabajo, siempre apuntar todo lo que está pasando con ellos, como a... que apunten el nombre de su, que sepan el nombre de la compañía que van a trabajar, de el mayordomo, el supervisor, de las coordenadas, como mencionó la compañera, del lugar donde, de los ranchos que van a trabajar, y agarrar el número de placas del todo el trabajador. Y siempre también, a veces, cuando unos trabajadores exigen como mejores condiciones en el lugar de trabajo y toman represalias en contra de ellos, apuntar esas fechas, porque muy importantes también, porque esas serían las pruebas para ellos en caso de que sufran ese tipo de injusticias en el lugar de trabajo.
0: Sí, y ahorita con su teléfono celular, usted muy discretamente saque una foto allá a la placa. Para, dicen, más vale prevenir que lamentar, uno nunca, correcto, sabe. Bueno, pues este, uh-huh, era el mayordomo, le decían el chato, pero se llamaba Jesús María. Y con eso ya ustedes pueden darle seguimiento. Correcto. Y lo que busca este reporte, Dignidad en los Campos, Dignity in the Fields, es fortalecer la implementación de los derechos y las protecciones de los trabajadores, mejorar las protecciones y la respuesta rápida cuando ocurren desastres, que haya avance en el trabajo centrado en la AgTech o la tecnología, la agricultura tecnificada, pero que se diseñe una tecnología que procure la seguridad y la calidad del trabajo y no solo la reducción de los costos, porque ellos mencionan traer nueva tecnología, pero esta tecnología a veces es muy peligrosa, no consideran la experiencia de los trabajadores, incluirlos para que digan, bueno, esta máquina va a trabajar mejor si se hace de esta manera y pueden evitar riesgos de accidentes. Promover protecciones inclusivas de inmigración a nivel estatal y a nivel federal. Con eso nos vamos a despedir. Muchísimas gracias por haber escuchado este programa de Comunidad Alerta, donde hablamos sobre este reporte Dignidad en los Campos, Dignity in the Fields, que procura asegurar el bienestar y la prosperidad de los trabajadores latinos e indígenas del Valle de Salinas, California, un valle que tiene una industria multibillonaria, pero que no toma en consideración los trabajadores. Soy Delia Saldívar, despedimos a Aranza y a Estela, que estuvieron con nosotros del Centro Binacional para el Desarrollo Indígena Oaxaqueño. Ya no dije sus apellidos porque se me acabó el tiempo. Así que pasen buen día.
1: Gracias.
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11: ¿Qué tal? Les saluda Citlali Sáenz. Bienvenidos a este despacho informativo. Una vez por semana, una llamada que utiliza la tecnología a través de Zoom reúne a mujeres de distintas comunidades de California. Aunque cada una enfrenta diferentes desafíos, todas comparten la necesidad de ser escuchadas y encontrar apoyo. Lo que comienza con una reunión virtual se transforma en un espacio seguro para hablar de salud mental, fortalecer la autoestima y construir una red comunitaria que ayude a enfrentar las dificultades de la vida cotidiana. Escuchemos este reporte que preparó mi colega Sofía Rerrucha, reportera de Radio Bilingüe.
12: Una vez por semana, unas 15 mujeres se conectan a una llamada por Zoom.
13: Fui a la Costco y me gasté como $800 y yo siento que no trajimos nada.
12: Cada una vive una realidad distinta. Hay quienes se sientan en el sofá y se conectan después de una larga jornada de trabajo. Otras atienden la llamada desde el celular mientras resuelven asuntos de la casa. Cuando ya están todas listas, Marisela Acevedo inicia la reunión.
14: Imaginémonos que estamos todas aquí presentes en un círculo. ¿Por qué? Porque en un círculo todas estamos dentro, no hay nadie fuera y queremos unidad. ¿Es tu grupo?
12: Ellas son Mujeres en Acción, un grupo comunitario que promueve el liderazgo y autonomía económica de las mujeres latinas inmigrantes en los condados de Monterrey y Santa Cruz, en el norte de California. En Monterrey, el 60% de los residentes son latinos. Marisela ha dirigido esta reunión durante 6 años, construyendo comunidad, abriendo un espacio para compartir sus preocupaciones y estableciendo metas. Y recientemente se ha vuelto más importante debido a la realidad política y social que está en constante cambio. Por ejemplo, en esta reunión reflexionan sobre el impacto de la economía en sus vidas diarias. Hablan del costo del petróleo, del mandado, de la renta.
14: En el grupo damos la oportunidad de que comparte. Tú siéntete con esa confianza de compartir lo que tú sientes y ese espacio de que todas estamos bien.
12: Carla Contreras es una de las que ha encontrado en este grupo una red de apoyo transformadora. Hace unos años, Carla, de 34 años y originaria de México, empezó a sentir palpitaciones en el corazón. Pensaba que estaba enferma porque a veces tenía fiebre, dolor de cabeza, hasta había días en los que sentía que se moría. Pero cuando iba al doctor, le decían que no pasaba nada, hasta le dieron unas pastillas que no la ayudaron. Carla no sabía qué le estaba sucediendo, pero ahora...
15: Creo que fue mucho estrés, estaba embarazada cuando estaba en la universidad, entonces creo que guardé todo eso. Pues nunca lo compartía, como yo era muy callada, yo todo me lo guardaba.
12: En esa época, Carla estudiaba matemáticas y esperaba su primer hijo. Hoy, reconoce que lo que la hacía sentir enferma eran ataques de pánico. De acuerdo con Minority Health, un programa del Departamento de Salud Pública del Gobierno Federal de los Estados Unidos, los adultos latinos tienen un 12% menos de probabilidades que otros de reportar una enfermedad mental. Y aun cuando reportan problemas de salud mental, buscar ayuda sigue siendo una barrera constante para los latinos. Un estudio publicado este año con más de 4,400 adultos latinos encontró que, entre quienes reportaron diagnóstico de depresión o ansiedad, menos del 10% recibió atención de una psicóloga.
15: Llegó un punto de mi vida que estallé y fue donde me dio pues depresión, ansiedad.
12: La psicóloga Aline Barrera de la Universidad de Palo Alto en el área de la Bahía de San Francisco se especializa en el uso de la tecnología para difundir recursos de salud mental para las madres.
16: Un grupo de otras mujeres trae todas esas experiencias, perspectivas, consejos, y bueno, eso todo ayuda a cada una a continuar a desarrollarse como una persona y como un contribuidor a su comunidad, a su cultura, a su familia o a su vida propia, ¿no?
12: Poder habitar un espacio en el que es posible crear comunidad y sentirse escuchada no es cualquier cosa. En realidad, puede hacer una diferencia.
15: para mí cuenta mucho, porque en casa, pues a veces no te, ¿quién te va a preguntar cómo te sientes hoy, cómo amaneciste hoy? Y creo que eso es lo que ayuda a uno mentalmente, que otras personas se interesen en cómo te sientes, en que te estén preguntando y que te estén apoyando.
11: Muchas gracias a Sofía Rerrucha, reportera de Radio Bilingüe, por esta información. Y es así como llegamos al final de este servicio informativo. Soy Citlali Sáenz. Cuídense mucho. Hasta pronto.
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5: Hola, bienvenidas y bienvenidos a Línea Abierta en Radio Bilingüe, el primer y único programa de conversación y llamadas en español de la radio pública en Estados Unidos. Yo soy Gerardo Guzmán, gracias por acompañarnos. Pues hubo otra jornada de primarias y seguimos a la espera de los resultados definitivos de las contiendas más importantes en California.
6: And tonight, the people of the great state of California, in the greatest nation on earth, have spoken.
5: Eso fue lo que dijo Javier Becerra a la espera de los resultados definitivos. Pero si nos basamos en lo que se vivió en las primarias de este martes, ¿realmente podemos afirmar que los californianos se expresaron? Porque si es así, pareciese que el candidato republicano Steve Hilton tiene cierta ventaja sobre los demócratas. Escuche.
7: Something has to change. The Democrat candidates acknowledge that. They just don't have any alternative options. They don't have any change that will take us in the right direction.
5: Es la voz de Hilton, el candidato republicano, sobre ese discurso del cambio. Con 60% de los votos computados, el republicano tiene 28% de los sufragios. Becerra el 25.4% y Tom Steyer está atrás con el 19.6%. Claro, hay que recordar que en California suelen votar más de manera anticipada o por correo los republicanos, así que muchas cosas pueden todavía cambiar en las próximas horas, en los próximos días o en las próximas semanas. Sin embargo, las elecciones en otros estados, desde Nuevo México hasta Nueva Jersey, pasando por Montana, nos han dado indicios sobre el rumbo que está tomando el Partido Demócrata y todo parece indicar que preparan el terreno para algunas batallas cruciales que se avecinan en este otoño. Por eso, como parte de nuestra cobertura especial hacia el voto 2026, presentaremos lo más reciente de lo ocurrido en estas recientes primarias, poniendo especial énfasis en California y Nuevo México. En otro orden de ideas, por primera vez en su historia, la Agencia de Protección al Medio Ambiente inició el proceso de eliminar las protecciones federales para el agua potable frente a los tóxicos conocidos como químicos eternos o PFAS, los cuales son compuestos altamente contaminantes vinculados al cáncer, a problemas del sistema inmunológico, a daños en los bebés durante el embarazo y otros riesgos. Expertos nos explican cómo esa relajación en la norma puede poner en riesgo nuestra salud y sobre todo la de los niños. Los teléfonos están abiertos para usted. Comuníquese 1-800-345-4632, 1-800-345-4632 o el WhatsApp 559-835-9235, 559-835-9235. Pues bien, entonces, este martes hubo primarias en Nueva Jersey, Dakota del Sur, Iowa, Nuevo México, Montana y California, lugares donde los votantes emitieron su sufragio para definir a candidatos para la Cámara de Representantes a nivel federal, para el Senado, gobernaturas, diversos cargos estatales y municipales. La mayor atención, por obvias razones, se centra en California, pero también en Iowa, donde se celebraron primarias muy reñidas para el cargo de gobernador. En ambos estados, el Partido Demócrata vislumbra también una hoja de ruta para hacerse con el control del Congreso en el próximo año. En Nuevo México, y por extensión, en los Estados Unidos, el país y ese estado está a un paso más de tener a su primera gobernadora indígena después de que la exsecretaria del Interior, Deb Haaland, venciera a su oponente demócrata Sam Brenneman, obteniendo el 72% de los votos durante las elecciones primarias celebradas la noche de este martes. Aquí la voz de Haaland al celebrar su victoria, hablando de lo que significa llegar hasta este lugar.
8: Really proud and honored to carry on the legacy of my ancestors who worked so incredibly hard to make sure that I had a place here today.
5: Estoy orgullosa y honrada de rendirle tributo y agradecida al rendirle tributo a mis ancestros que permitieron que llegara hasta el lugar donde estoy ahora. Deb Haaland es miembro inscrita de la tribu Laguna Pueblo y ejerció como la 54 secretaria del Interior de los Estados Unidos, lo que la convirtió en una de las dos primeras mujeres indígenas en ser elegidas para el Congreso. Haaland se enfrentará al candidato republicano Greg Hall el próximo 3 de noviembre. En Iowa también quedan definidos los candidatos a la gobernatura. El empresario Zach Lane es el candidato republicano tras vencer al candidato respaldado por Donald Trump, el representante Randy Feenstra. Esta contienda constituye una prueba para determinar si el respaldo de Trump tiene peso en un estado donde su índice de aprobación ha caído debido a la economía, los aranceles y la guerra en Irán. Al final, el apoyo del presidente no fue suficiente para que Feenstra se mantuviera en la carrera. También quedó definido el duelo por el Senado de Iowa. La representante republicana Ashley Hinson se enfrentará al representante estatal demócrata Josh Turek. Pero obviamente todos estamos pendientes de lo que ocurre en California, donde, como lo aceptó Javier Becerra, los candidatos a la gobernatura aún no se definen. Escuche.
6: And while I take nothing for granted, there are lots of ballots left to be counted. It appears that we are on track to advance to November.
5: Y los contendientes para la alcaldía de Los Ángeles, pues parece que se van a definir en segunda vuelta en noviembre. Aquí la voz de Karen Bass al respecto.
9: But nobody divides Angelenos, right? Because we stand up for each other. Because I don't care where you're from, when you got here, or why you're here. You are an Angeleno, and we are going to fight for you, and we are going to protect you.
5: No estamos dispuestos a que nos dividan, estamos dispuestos a proteger a todos nosotros, sin importar de dónde vengas, cómo hables o cómo te veas. En el singular sistema de primarias de California, los votantes envían a los dos candidatos más votados a las elecciones generales de noviembre, independientemente de sus partidos políticos. El gobernador demócrata Gavin Newsom tiene un límite de mandatos y los votantes del estado también pues eligen quienes avanzarán a las elecciones generales en 5 nuevos distritos congresionales de tendencia demócrata después del redibujo de los mapas distritales. Con este contexto, pues tenemos a Araceli Martínez, que es nuestra reportera, colaboradora y amiga, y estuvo muy pendiente de toda esta contienda. Nos preparó el siguiente reporte. Araceli, ¿qué nos puedes decir al respecto?
10: Hola, ¿qué tal? Un saludo desde Los Ángeles. Efectivamente, hemos tenido pues un día y una noche muy cardíaca esperando los resultados. Como bien dijiste, ayer, pues y bueno, hasta ahorita este momento sabemos que muy probablemente sea Javier, el demócrata Javier Becerra, y es el republicano Steve Hilton quienes vayan a la segunda vuelta en la elección general de noviembre. En este momento tenemos que Steve Hilton tiene 27.8% contra 25.4% de Javier Becerra. Pero Tom Steyer, que va en un tercer lugar, este candidato multimillonario, tenía 9.6% y él está pidiendo, él dice que habrá que, él va a esperar hasta el último, hasta que se cuente la última boleta. Recordemos que él invirtió casi 200 millones de dólares o más, entonces pues no está dispuesto a dejarse perder fácilmente. Pero aquí lo importante de resaltar es que el estado, los condados tienen hasta 30 días para votar, para contar los votos, y algo que lo hace más lento el proceso es de que ahora, pues, con el fin de agilizar la votación a partir de la pandemia de COVID-19, todos recibimos una boleta por correo y eso se toma más tiempo de contar. Así que vamos a tener que esperar 30 días, ojalá que mucho antes sepamos los resultados, pero por el momento, aunque todo puede cambiar, todo parece indicar que será el demócrata ex fiscal general de California, Javier Becerra, quien se va a enfrentar a Steve Hilton, el republicano, y quien, como saben, fue endorsado, apoyado por el presidente Trump. Y luego otra noche que también tuvimos bastante cardíaca es la elección para la alcaldía, en donde la alcaldesa Karen Bass está buscando su reelección por otros 4 años, y ella ganaba con el hasta esta mañana con 34.78% de los votos y 30.44% del republicano estrella de los reality show, Spencer Pratt, con 30.44, 4 puntos de diferencia más o menos entre ambos. Entonces, aquí lo interesante es de que es la primera vez en muchísimos años que se recuerde que una alcaldesa o un alcalde se enfrenta con una competencia tan dura por reelegirse una demócrata. Entonces, vamos a ver en qué pasa, pero lo más seguro es que veamos a la alcaldesa Karen Bass luchando en una campaña muy reñida en los próximos meses contra el republicano Spencer Pratt, quien ha tenido mucho cuidado de que no lo relacionen con el presidente Trump, y él mismo dice que tiene mucho apoyo demócrata e independientes, y trata de que no lo señalen como republicano. Hay que recordar que Los Ángeles es una ciudad muy liberal, así que vamos a estar muy al pendiente de estas dos contiendas que van a ser definitivas, y obviamente tanto Karen Bass como Javier Becerra dieron, como bien lo mencionaste, discursos bien sentidos anoche al momento de que se sabía que ellos pues estaban avanzando a la siguiente vuelta. Y también, si quieres, hablamos de alguno de los distritos congresionales.
5: Sí, precisamente están... Araceli, quería preguntarte acerca de cómo viste la distribución de estos mapas congresionales y cómo influyeron en estas primarias.
10: Bueno, todavía es lo mismo, tenemos que esperar un poco para saber quiénes avanzan, pero por ejemplo, uno de los distritos más

0: pesante el resultado, porque siempre ha estado vulnerable David Balagao, pero ahora con este rediseño de los distritos, pues está mucho más, ¿no? Y luego hay otro distrito también, el 48, que abarca a los condados de San Diego y Riverside, donde pues hay dos demócratas que estaban compitiendo por arrebatarle el escaño que dejó vacante el congresista Darrell Issa, y él anunció su retiro. Y entonces lo que tenemos ahorita en los resultados es que el republicano Jim Desmond avanzaba con el 41.6% de los votos contra la demócrata Marnie Von Wilper. Ella es una concejal de allá de San Diego, y pues todo parece indicar que ellos dos van a ir a la segunda vuelta. Al republicano no le alcanzó para no le alcanzaron, no sabemos si logre, ¿verdad?, en lo que resta de los 30 días evitar el runoff, la segunda vuelta, pero este es uno de los distritos que representa una posibilidad grande, ¿no?, para los demócratas. Y también el distrito 1 del norte de California es un distrito que es muy rural, muy conservador, pero según el nuevo mapa de distritos electorales del estado que se hizo con la Proposición 30, pues perdió algunos de sus alcances rurales y recoge comunidades costeras liberales. Y entonces lo que veíamos ahí es que el republicano James Gallagher estaba ganando con 47.2, y abajo con 37.5 iba el senador estatal demócrata Mike McGuire. Ellos están buscando reemplazar al difunto congresista Doug LaMalfa. Entonces hay una posibilidad ahí para los demócratas muy interesante, ¿no? Y pues esas son algunas de las más relevantes. También tenemos el distrito 4, que abarca el condado de Napa, Sonoma, Sacramento, Placer, Yuba, Yolo, Colusa, y ahí pues está el congresista demócrata ya mayor, de 75 años, pues tratando de mantenerse en el cargo. Iba avanzando con el 37.4%, pero un republicano, Ray Reilly, llevaba 23.8%. Ojalá que pues a ver si los demócratas logran avanzar ahí en este con el congresista Mike Thompson. Es muy probable que sí. Hay otros interesantes también, como el distrito congresional 3, que abarca el Sacramento, El Dorado, Placer, Nevada, donde el representante demócrata, Amy Vera, está avanzando con el 33% de los votos, pero le iba ganando el republicano Rob Tucker. Entonces, es otro, Amy Vera se había trasladado a este distrito después de que los votantes aprobaran la Proposición 50 para desbancar al congresista Kevin Kelly, pero este Kevin Kelly decidió postularse en el antiguo distrito de Vera, y días después abandonó el Partido Republicano para convertirse en independiente. Y justamente el Distrito 6, que es a donde se fue este republicano, ahora independiente, Kevin Kelly, el Distrito 6 abarca también el norte de California, Sacramento, Placer y Yolo, y él pues iba avanzando en este distrito con el 26.8% de los votos contra 22.2% el republicano Michael Stenfield. Pero hay un senador, ex senador demócrata estatal Richard Pan, que también la está peleando con 21.2%. Así que pues la salida de Vera del distrito 6 provocó una oleada de demócratas que decidieron postularse para el cargo, incluyendo al ex senador estatal Richard Pan. Así que pues terminaría
1: mucho,
0: nada más.
1: Mucho que observar, Araceli.
0: Sí.
1: Hay mucho que describir, y sobre todo estar pendientes de cómo va evolucionando en las próximas horas, en los próximos días, estos resultados que aún no se definen. Y pues sin duda vamos a seguir en contacto contigo, Araceli.
0: Muy bien, un saludo para todos.
1: Araceli Martínez, reportera desde Los Ángeles, California. Hagamos una pausa y regresando seguimos con el análisis de estos resultados preliminares de estas elecciones primarias, sobre todo de California, también para analizar cómo fue la participación del votante en este proceso de primarias. De esto y más al regresar.
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2: Gracias por continuar en Línea Abierta. Seguimos con nuestra cobertura especial hacia el voto 2026 y enfocándonos en este momento en California, porque la elección primaria, en especial para gobernador, está demasiado reñida para declarar un ganador. Mientras el recuento de votos continúa este miércoles, el demócrata Javier Becerra y el ejecutivo empresarial republicano Steve Hilton encabezan la contienda, con el demócrata Stump Steyer en tercer lugar. Sin embargo, fue contundente Javier Becerra al hablar, al esperar más resultados, diciendo lo siguiente.
3: And here's the good news. California is bigger than Trump. Our values are undeniable and undeportable.
2: Nuestros valores son innegables y no son deportables, dijo Becerra. No es seguro que los resultados preliminares se mantengan, en parte debido a los patrones de votación atípicos observados en esta elección primaria. Para revisar precisamente estos datos, este proceso de votación, está con nosotros David Ayón, quien es analista político, coautor del nuevo libro Forjando el Poder Latino. David, gracias por estar con nosotros.
4: Es un placer.
2: ¿Qué te dicen estos resultados? ¿Qué te dice este ejercicio de primarias en California, David?
4: Bueno, yo diría que obviamente hay varias maneras de poner estos resultados en contexto o en perspectiva. Lo que yo diría con mucha seguridad, con mucha confianza, es que lo que hemos presenciado, aunque todavía formalmente no ha llegado a su fin, pero lo que estamos presenciando con esta elección primaria y este ciclo electoral para el próximo gobernador, es que se está completando, se está consumando el giro de poder. Es un libro que yo escribí, publicado hace unos años, Giro de Poder hacia los Latinos en California, porque ya este resultado a mí y a muchos analistas lo consideran virtualmente un hecho de que se ha roto lo que se le llamaba el cielo de cristal, el glass ceiling, la barrera en que nadie más que hombres anglosajones cristianos habían sido electos gobernador de California desde que California se convirtió en estado de la Unión Norteamericana, desde 1849, únicamente hombres blancos anglosajones cristianos habían sido electos. Esta es la primera vez, porque nunca se había electo ni una mujer, ni una persona de color, de ningún color, es decir, menos blanco, ningún judío, y ahora ya no se puede decir eso, ya se ha roto esa barrera, ¿no? Ese cielo de cristal, como se dice. Y no solo eso, con esto es la consumación del giro, porque en este momento, solo por segunda vez en la historia, ambas cámaras de la legislatura estatal, la Asamblea Estatal y el Senado Estatal son dirigidos, en el caso de la Asamblea, de Robert Rivas, y en el Senado, Monique Limón. Y aparte de eso, la jefa de la Suprema Corte, Chief Justice de la Corte Suprema de California, también es latina, mexicoamericana, Patricia Guerrero, y también hace pocos años que fue electo el primer latino en representar a California en el Senado Federal, quien es Alex Padilla. Estas cuatro personas ya completan, ya no hay un escaño de gobierno público electo o nombrado que no sea alcanzado por un representante de la comunidad latina. Eso es realmente es la nota. Es el aspecto histórico de esta elección, porque por la ventaja que tienen los demócratas en el padrón de los votantes registrados, no hay manera que se vaya a elegir a un republicano como gobernador de California. De eso yo estoy totalmente seguro, y es por eso que se puede poner en esta perspectiva histórica lo que se ha dado este año en estas elecciones.
2: Sin embargo, los patrones de votación son atípicos. Los datos de seguimiento, David, de boletas recabados hasta esta mañana indican que los republicanos mostraron una mayor propensión a votar de forma anticipada por correo, mientras que los votantes demócratas en el estado, de marcada tendencia demócrata, como bien señalamos, optaron por retener sus boletas postales o decidieron votar en persona. ¿Qué te dice hasta el momento esta forma de establecer su forma de votar de los californianos? Y pues mostrando por ahora que hay un fuerte apoyo al republicano en estados como o en regiones como el condado de Madera, como el de Fresno, que son tradicionalmente también de tendencia conservadora, pero pues fue de apoyo abrumador a el republicano.
4: Sí, sí, es cierto. El que los demócratas, sobre mucho más que los republicanos, demoraron en votar, ¿no? Esperaron hasta casi el último momento o el día de elección misma. Eso se debe a la forma que se dan, cómo está estructurada la elección en el estado de California, como ya lo han dicho muchas veces, que esto es una primaria en que no es, es no partidista, es decir, es todos contra todos, los 60 y tantos, ¿no?, que aparecieron en la boleta, y solo los que reciben, el que sale en primer lugar y el que sale en segundo lugar, pasan a la segunda ronda, únicamente esos dos. Es cierto que Hilton lleva una ventaja, pero lo que es clave en este caso es, bueno, ¿quién va a ser su contrincante? Y ya todo parece indicar que no hay manera de sacar a Javier Becerra de esa boleta de la segunda ronda. El que viene en tercer lugar, Tom Steyer, el margen entre Steyer y Becerra es demasiado amplio para que con los votos que todavía no se han contado, vaya Steyer llegar al segundo lugar. Es por eso que estamos diciendo, no solo yo, otros analistas políticos muy bien establecidos y conocidos, coincidimos en que estos dos, el republicano Hilton y el latino demócrata Javier Becerra, van a la segunda ronda en noviembre, y con las condiciones que existen en el estado de California, la enorme ventaja de los demócratas, seguramente Javier Becerra va a ser el primer latino electo gobernador de California en toda su historia.
2: Sería algo histórico, sin duda, para California. ¿Y qué me dices de lo que pasa en la alcaldía de Los Ángeles? Porque todo el mundo pensaba que Karen Bass tenía asegurada su elección, su reelección, pues, para continuar como alcaldesa. Sin embargo, este individuo que sale de los programas de reality shows y que fue víctima de los incendios, pues se coloca como el segundo favorito, que le quita votantes y forza a que se defina en segunda vuelta la elección de Los Ángeles, la alcaldía de Los Ángeles, David.
4: Sí, pues lo que yo diría es que mucha gente ya había identificado a Karen Bass como una alcaldesa en peligro, en riesgo, ¿no?, de no ser reelecta. Yo diría que ella ha salido bastante bien, ¿no? No ganó el 50% que se necesitaba para no tener que ir a segunda ronda, pero esta realidad, el hecho de que ella se ha mantenido a la cabeza, al frente, ¿no?, de esta contienda, que se choca con este otro tipo, todavía otro tipo, que es un forastero, alguien de afuera, no es de la clase política, nunca había competido, ¿no? Realmente ni sabemos si es regularmente votante, ¿no?, en las elecciones. Este es solo el ejemplo más reciente de que un candidato de afuera del establecimiento, de afuera de todas las contiendas políticas, se postula y demuestra que hay un base de apoyo significativo de gente muy desilusionada con lo que se le llama el establecimiento político, es decir, los políticos normales, los que ya ocupan un escaño. Eso lo hemos visto ya desde hace bastantes años. Lo vimos al nivel presidencial con Ross Perot en los 90, también lo hemos visto en las primarias presidenciales, uno podría decir, aunque es político, Bernie Sanders era totalmente un candidato insurgente desde afuera. Nunca había se registró como demócrata, no era demócrata, pero compitió dos veces ya y ganó muchos votos, ¿no? Con esa posición, con esa aproximación de que todos los que han dominado la política o son corruptos o son malos o han funcionado muy mal. Y eso también es la mismita cosa que vimos con la candidatura de Tom Steyer. Alguien que no era político, vino desde afuera y hasta había un momento en que sería muy posible que Tom Steyer podría haber por lo menos pasado la segunda ronda, pero ya creo que eso ya no es una posibilidad plausible. Pero lo que los demócratas profesionales, los políticos profesionales demócratas tienen que entender es que todavía existe esa desilusión con por lo menos quizás una tercera parte del electorado o más, y tienen que de alguna manera reponerse para disminuir ese nivel de cinismo político respecto al establecimiento, a los políticos y a la política normal que conocemos, porque es cierto, esa desilusión existe.
2: David Ayón, en los pocos minutos que nos quedan, si tienes alguna reflexión sobre también la historia que se puede escribir en Nuevo México al elegir a la primera gobernadora de origen indígena.
4: Pues sí, es también histórico. Hemos visto desde por lo menos desde los años 60, cuando se empezaron, y en gran parte porque por la reforma que se hizo a los sistemas electorales, es decir, los derechos al voto. Un acta de derecho al voto apenas se formalizó en 1965. Desde entonces hemos visto avanzar a candidatos que en tiempos anteriores nunca podrían haber sido elegidos, ya sean de raza negra, a mujeres, a latinos. Estamos viendo cada vez más candidatos ganando elecciones que son gay, ¿no? Y en este ejemplo, en este caso, alguien que es de ascendencia indígena de Estados Unidos. Era pasado de hora, ¿no? Esto debería haber ya ocurrido muchos años, décadas atrás, pero estamos llegando, poco a poco estamos llegando a que el sistema político refleja de una manera más fiel a la diversidad de la población de la sociedad de Estados Unidos.
2: David Ayón, analista político, coautor de múltiples libros, pero en especial uno de los más recientes, el de Forjando el Poder Latino. Desde Oakland, California, gracias por darnos tu reflexión, tu análisis de estas importantes primarias en California, en Nuevo México y el resto del país.
4: Con mucho gusto, gracias.
2: Hagamos una pausa para las afiliadas y regresando continuamos con más.

0: Continuamos en línea abierta y antes de pasar al siguiente tema, tenemos más datos de las primarias de esta semana porque Nueva Jersey y Montana también presentan contiendas reñidas que pudiesen determinar qué partido obtiene el control del Congreso. En Nueva Jersey, la demócrata Rebecca Bennett ganó las elecciones primarias en el competitivo Distrito 7. Según la proyección de resultados de AP, los votantes de la zona consideran que Bennett representa la mejor oportunidad del partido. Bennett se enfrentará en las elecciones generales al representante republicano Thomas King. Por otra parte, la recién electa representante Ana Lilia Mejía gana la primaria y asegura su lugar en la final de noviembre. Dos contiendas electorales en Montana pudiesen resultar más reñidas de lo previsto inicialmente, a raíz de anuncios de última hora. Estamos hablando de que por parte de los republicanos, el senador Steve Daines y el representante Ryan Zinke, quienes comunicaron que ninguno de los dos buscaría la reelección, cuando Zinke anunció su retiro del Congreso, este hecho fue interpretado como una oportunidad para que los demócratas entraran en la contienda. La nominación demócrata para el primer distrito de Montana se mantiene demasiado ajustada como para declarar ganador. Ryan Busey, autor y profesional de ventas, mantiene una estrecha ventaja de 2 puntos sobre Sam Forstag. Y del lado republicano, ahí está Aaron Flint, quien cuenta con el respaldo de Donald Trump. Pues bien, demos vuelta a la página y vamos con este tema de vital importancia. El gobierno de Donald Trump avanza en la aplicación de medidas para revertir los límites y protecciones establecidas contra sustancias tóxicas conocidas como químicos eternos o PFAS que se encuentran en el agua potable y se vinculan a una gran cantidad de problemas de salud y otros riesgos. Grupos de industriales argumentaron que los estándares establecidos por la administración de Joe Biden presentaban fallas legales y resultaban demasiado costosos de cumplir. Ahora, por primera vez en su historia, la Agencia de Protección Medioambiental propone acabar con las protecciones y restricciones federales. ¿Qué significa para la población esta decisión gubernamental? ¿Cuáles son los riesgos para la salud pública? ¿Qué tan grave y extensa es la presencia de estos químicos eternos en el agua y en nuestra vida cotidiana? Para responder estas preguntas está con nosotros la doctora Gredia Huerta Montañez, pediatra con especialidad en medicina medioambiental e investigadora científica. Ella está en Puerto Rico, donde ejerce su profesión y conocimiento. Doctora, gracias por tomar la llamada.
1: Muchas gracias por la invitación para hablar de este tema tan importante.
0: Doctora, antes de entrar en detalles sobre los cambios gubernamentales en torno a estas regulaciones, ¿pudiese recordarnos qué son estas sustancias químicas llamadas PFAS o PFAS y por qué los científicos están tan preocupados por estos tóxicos?
1: Sí, claro. Los PFAS realmente es una abreviación para las sustancias perfluoroalquiladas y las sustancias polifluoroalquiladas. Y comúnmente se conocen como sustancias químicas persistentes o eternas. Se les conoce así porque permanecen en el ambiente por mucho tiempo. Es un grupo de sustancias que envuelve alrededor de 12.000 químicos sintéticos y se han utilizado en muchos productos de consumo y comerciales desde la década de los 50. Realmente se inventaron en los años 30 y ya para los años 1940-50 pues es que empieza este uso masivo de estas sustancias. Sin embargo, a medida que la investigación científica acerca de los efectos de las sustancias químicas en la salud humana se han ido desarrollando, han encontrado, ¿verdad?, que estas sustancias, a pesar de que son tan útiles en las industrias y para la creación de productos de consumo, a su vez también tienen unos efectos en la salud. Y volviendo de nuevo, se les conoce como sustancias persistentes o eternas porque no se descomponen en el ambiente. Y también, aparte de eso, la retención en el cuerpo humano es más prolongada. De hecho, se ha reconocido, dependiendo de cuál sea el PFAS del que estamos hablando, porque ya mencioné que son alrededor de 12.000, pudiesen permanecer en el cuerpo o tardar en su excreción total hasta unos 8 años. O sea que eso las hace muy diferentes a otras sustancias químicas.
0: Doctora, ¿en qué productos cotidianos que usamos en la vida cotidiana se encuentran estos químicos? Si pudiese darnos algunos ejemplos.
1: Bueno, están pervasivas, ¿verdad? Están en muchas partes. El que más preocupa pues serían los suministros de agua, porque la vía más común de exposición es a través del agua, de la ingesta, ¿verdad? Incluidos sistemas públicos de agua y los pozos de agua privados, que pueden estar contaminados con PFAS que provienen de las industrias locales o del uso de, por ejemplo, el uso de la espuma para incendios, eso también tiene PFAS. Pero pueden encontrarse en muchos otros productos de consumo y alimentos también, por ejemplo, se pueden acumular en las grasas de los animales, por lo tanto, alimentos altos en grasa pues tienden a tener más PFAS, envases de alimentos, ¿verdad?, resistentes a la grasa que son tan usados como, por ejemplo, el teflón, las envolturas de alimentos, ¿verdad?, que compramos en el supermercado, alimentos sobre todo los preprocesados, los altamente procesados, pues vienen en plásticos, en coberturas no adherentes que contienen PFAS. Uno que es bien notorio es en las palomitas de maíz que vienen para microondas. Esa envoltura contiene PFAS adentro para que lo mismo no se adhieran las palomitas. Las cajas de pizza, envases para llevar alimentos procesados y envasados, como le dije. También se encuentran los PFAS en los productos para el hogar. Por ejemplo, utensilios de cocina antiadherentes que usamos, en sartenes, como mencioné, con el revestimiento de teflón, en alfombras, en tapetes, en todo lo que es tapicería resistente a las manchas o al agua, como algunos sprays que vienen que se aplican para esos fines, pues también contienen PFAS, porque el PFAS es el que ayuda a repeler el agua. También en ropa, en calzado, en equipo para exteriores que son resistentes al agua. De hecho, en el polvo doméstico, el polvo que hay en nuestras casas que nosotros limpiamos, contienen PFAS. En productos de cuidado personal, como los cosméticos, algunos cosméticos, el hilo dental que está forrado con cera, ese contiene PFAS. También productos infantiles, lamentablemente ropa, sobre todo la que es resistente a las llamas, de niños, pues tienen PFAS. También biosólidos aplicados a tierras agrícolas. Uno que se está aumentando mucho su uso es el de los campos de césped sintético, que a veces los vemos que los utilizan en los campos donde nuestros niños y jóvenes practican sus deportes. Ese césped sintético también contiene PFAS, entre otras sustancias. O sea, que realmente aguas superficiales, o sea, como ves, se encuentra en muchos productos de consumo que son que cotidianamente utilizamos, pero el agua es de mayor preocupación.
0: Total, doctora, que no podemos escaparnos de los PFAS o de estos químicos eternos. Estos tóxicos están vinculados, doctora, a múltiples problemas de salud. Si pudiese describirnos algunas de estas consecuencias para la salud humana por el consumo de agua con PFAS.
1: Pues fíjese, estudios, a medida que se sigue estudiando este tema, se sigue consolidando la evidencia de que pues los PFAS son sustancias que se asocian a un mayor riesgo con problemas inmunitarios, que usted lo mencionó, con problemas, lo que le llaman dislipidemia, que son problemas con el colesterol, ¿verdad? Disminución en el crecimiento fetal o cuando la madre embarazada se expone, o infantil en los niños pequeños, cáncer de riñón, disfunción de la glándula tiroidea, que sabemos que funciona en la regulación de muchas funciones de nuestro cuerpo. Así que hay estudios bien hechos epidemiológicos y toxicológicos que han concluido que la exposición a los PFAS causa una variedad de efectos adversos como los que mencioné. Siendo un poquito más específica, le voy a dar algunos detalles, como por ejemplo, hay una evidencia muy sólida que vincula a los PFAS con una menor respuesta de anticuerpos a las vacunas. Quiere decir que las personas que están expuestas a estos compuestos, que somos prácticamente todo el mundo, pues eso pudiese afectar la respuesta de nuestro cuerpo para montar una defensa cuando nos vacunan, ¿verdad? Efectos metabólicos y hepáticos, consistentemente los PFAS se asocian, como le dije, a un problema de colesterol, que es tan prevalente, ¿verdad?, en nuestra sociedad, problemas de triglicéridos elevados, un aumento en las enzimas hepáticas que nos preocupa mucho, como estamos viendo esa disfunción del hígado en nuestras poblaciones. También está asociado, como le dije, a problemas inmunitarios, pero también a problemas endocrinos que, aparte de la tiroidea, pudiese propulsar o aumentar el riesgo de desarrollar diabetes tipo 2, que sabemos que son tan prevalentes en nuestras poblaciones latinas. Así que, y efectos hasta reproductivos, una menor fecundidad y alta presión en el embarazo, que es tan peligrosa, la preeclampsia, que es una condición de mucho cuidado durante el embarazo, están asociados a una mayor exposición a los PFAS. Así que, y de hecho, también pudiese intervenir con el procesamiento de la vitamina D, la absorción entonces del calcio en nuestro cuerpo, y entonces pudiera estar asociado a una disminución en la densidad ósea y un riesgo mayor entonces para osteoporosis, que verdad que tanto afecta a nuestras poblaciones. Sí es importante reconocer que hay poblaciones que son más vulnerables, y las he mencionado, los niños, ¿okay? Y las mujeres embarazadas o en el periodo de reproductivo en el que pudiesen quedar embarazadas, y las mujeres lactantes. Así que igual personas con insuficiencia renal o trastornos metabólicos también tienen un mayor riesgo, una mayor susceptibilidad a afectarse, ¿verdad?, con estas sustancias, y de ahí la importancia de reducir la exposición en todo el mundo, pero particularmente en estas poblaciones que le acabo de mencionar.
0: Doctora Gredia Huerta Montañez, tenemos que hacer una pausa para nuestras afiliadas y regresando continuamos con esta interesante conversación.
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0: Esto es Línea Abierta y está con nosotros la doctora Gredia Huerta Montañez hablando de esta decisión de relajar las restricciones en torno a la pureza del agua, específicamente para tratar a los químicos o las sustancias que se conocen como PFAS, que son compuestos químicos eternos porque no se disuelven, son muy difíciles de destruirse, y como nos explicaba la doctora, pues están en toda clase de productos cotidianos, tanto de consumo para los alimentos o para la cocción, como también para pues amueblar nuestra casa, colocar tapetes, incluso en los elementos o productos que utilizan nuestros hijos, ahí están presentes los PFAS, y eso también hace difícil prevenirlos o por lo menos también pues tratarlos si ya lo consumimos. Sin embargo, doctora, pues estamos en estos momentos a merced de esta nueva administración que pretende revertir los límites de estos elementos tóxicos que se encuentran en el agua potable de millones de estadounidenses. Y es que la normativa creada en la presidencia de Joe Biden, doctora, estableció los primeros límites nacionales para el agua de consumo humano respecto a varios compuestos de PFAS. Sin embargo, sectores industriales aseguran que dichos estándares presentaban fallas legales y resultaban demasiado costosos para poderlos cumplir. Doctora, ¿en qué consisten básicamente los cambios a la normativa? ¿Qué dicen estas nuevas reglas?
1: Bueno, algo muy importante de entender es que estas de las normativas son procesos, ¿verdad?, complejos, pero es importante, ya sabiendo que hay una correlación con una asociación ya establecida entre la exposición a PFAS y la salud humana, que todos nos orientemos al respecto, ¿verdad? Y yo creo que lo más importante que la gente debe saber es que la normativa de la EPA del 2024 estableció los estándares más estrictos del mundo para el agua potable en lo que respecta a sustancias PFAS. Realmente, pues, eso eran buenas noticias. Obviamente, cuando este tipo de normativa se establece, eso toma un tiempo, requiere de unos recursos, pero cuando nosotros hablamos de que el resultado puede ser una menor exposición a estas sustancias a través del agua, es una muy buena noticia, ¿verdad? Así que es importante entender también que revertir entonces esta normativa, la propuesta de cambiar los estándares de PFAS en el agua, no es un caso aislado. O sea que tenemos que recordar que forma parte de una enorme ola de recortes, de derogaciones de medidas ambientales llevadas a cabo, ¿verdad?, por en la actualidad. Y De nuevo, como médico, me parece que es bien importante que la gente entienda que no estamos expuestos a una sola sustancia, pero nosotros estamos expuestos a una combinación de sustancias. Si echamos para atrás en las protecciones del ambiente, consecuentemente de la salud humana, porque nuestra salud depende del ambiente, si echamos para atrás no solamente en PFAS, sino en otras normativas que nos protegen de otras sustancias del ambiente, pues obviamente el resultado es más nefasto. Así que esto no es un evento aislado, es parte de un esquema de, ¿verdad?, que en donde se están, ¿verdad?, de un patrón en donde se está echando para atrás en algunas protecciones muy importantes del ambiente que tienen una relevancia importante en los resultados de la salud de las comunidades. Así que eso sería el mensaje más importante.
0: Doctora, el actual encargado de la Agencia de Protección Medioambiental, Lee Zeldin, afirmó que es necesario seguir abordando la cuestión de estos químicos, pero considera que la administración anterior se excedió en sus atribuciones. Al anunciar los cambios, Zeldin dijo:
3: There are two ways to act on PFAS. You can do it the way the last administration did, where a regulation would be rushed out the door.
0: Existen dos formas de actuar frente a las sustancias PFAS. Se puede proceder tal como lo hizo la administración anterior, la cual apresuró la aprobación de una normativa, se omitieron ciertos pasos exigidos por la ley y se impusieron a los sistemas de abastecimiento de agua plazos que, según nos han comunicado muchos de ellos, tendrán dificultades para cumplir. Además, dejamos la norma expuesta a ser anulada en los tribunales.
3: That approach makes for a good press release and doesn't make for cleaner water.
0: Ese enfoque sirve para generar un buen comunicado de prensa, dice Zeldin, pero no para lograr un agua más limpia. Doctora, ¿ese es un argumento sólido? Simplemente porque el Clean Water Act o la Ley de Agua Limpia es muy difícil y costosa de cumplir, no la vamos a aplicar, y porque es muy vulnerable a las demandas. ¿Qué opina usted de estos argumentos?
1: Pues fíjese, como médico, pienso que ningún proceso es fácil, ¿verdad? Ningún proceso para hacer cumplir normativas, para envolver a todos los elementos que hacen falta para proteger mejor a las personas, nunca son procesos fáciles porque hay competencia de intereses. Sin embargo, creo que ¿verdad?, nuestros líderes y nosotros mismos, que debemos entender, yo como mamá y mi esposo como papá somos líderes de nuestro hogar, y los líderes después vienen de la comunidad, los líderes de nuestro county, los líderes de nuestra nación. A todos los niveles de liderazgo hay decisiones que uno tiene que tomar que son difíciles de acatar, porque requieren recursos, pero cuando se envuelve la salud humana, esa debe ser la prioridad. Si nosotros ponemos a la salud humana, sobre todo los más vulnerables, que son los niños y las embarazadas, como mencioné, y los extremos de edad, y las personas ya con condiciones crónicas existentes, si nosotros las ponemos como prioridad, vamos a tener más clara cuál es nuestra misión y visión en cuanto a cómo, ¿verdad?, dirigir nuestro país o dirigir nuestro hogar o dirigir nuestra comunidad. Más bien es tener la conciencia de que sí hay cosas que dan trabajo, hay normativas que van a conllevar unos recursos, pero es necesario para proteger la salud. Y los estándares más estrictos son aquellos que toman en consideración la salud de los niños, porque sabemos que el mismo compuesto, el PFAS, yo como una persona en los años mis 50, me expongo a PFAS versus un feto o un infante, ¿verdad?, que es un bebé menor de 2 años, se expone a PFAS, los resultados de la salud van a ser muy diferentes. El niño está más vulnerable, no solamente porque su cuerpo está en crecimiento y su cuerpo está conllevando unos cambios que los hace más susceptibles al efecto dañino de estas sustancias, sino porque tienen más tiempo para vivir, por lo tanto, más tiempo para exponerse, no solamente a PFAS, sino a los 80.000 químicos a los que estamos expuestos en algún momento u otro en nuestras vidas. Así que realmente, pues, el gobierno, si tiene como prioridad la salud humana, va a entender, por consecuencia, que proteger al ambiente es esencial para tener unas comunidades saludables.
0: Tenemos que proteger al ambiente para protegernos a nosotros mismos. Doctora, entonces, ¿cuáles serían, en resumen, esas consecuencias que usted prevé con esta relajación de los límites en la purificación del agua? ¿Qué riesgos a la salud pública se pueden presentar?
1: Bueno, depende de cuánto lo vayan a relajar, ¿verdad? Porque hay que entender que la regulación de lo de la, ¿verdad?, que se había dado en el 2024 era la más estricta del mundo. Así que hay que ver realmente cuánto lo relajarían para entender luego cuán graves serían esas consecuencias. Sin embargo, y debemos entender que no todas esas normativas no se lograron establecer totalmente, ¿verdad?, porque esos son cambios que toman tiempo. Así que yo creo que para las familias y las comunidades lo más importante es entender, ¿verdad?, cuál es su rol en cuanto a al momento de escoger a nuestros líderes, tener conciencia de buscar la información y entender cuál es su trayectoria en cuanto a la protección del ambiente, cuál es su visión y misión en cuanto a la protección del ambiente, ¿verdad? Porque nosotros somos quienes escogemos a nuestros líderes. Entonces sería no solamente para FIFA, estoy hablando para cualquier tipo de exposición ambiental o protección ambiental y de la salud. ¿Qué ha hecho esa persona que yo voy a escoger, por quien yo voy a votar, para proteger la salud ambiental y proteger la salud humana? Que van, como le dije, ligadas, son completamente dependientes una de la otra.
0: Por lo tanto, doctora, ¿qué podemos hacer nosotros para disminuir los riesgos de consumir esta agua o consumir productos contaminados con estos químicos eternos?
1: Como persona, en mi hogar, hay cosas que yo puedo hacer desde ahora en mi hogar para disminuir la exposición, sobre todo a aquellos más vulnerables que son los niños. Sería, número uno, yo ¿verdad?, les recomiendo que busquen información fidedigna, porque esto está basado en evidencia, ¿verdad? Y hay muchas cosas escritas que usted puede buscar en línea que le ayudan a entender cuál es su riesgo y cuáles son las acciones que puede tomar. Pero a grosso modo, filtración del agua, ¿verdad? Filtración del agua en el punto de uso, ya sea con un garrafón, o sea, el agua que sale del grifo en su casa mediante osmosis inversa, puede ser con carbón activado granular, el sistema que usted pueda costear, ¿verdad? Y esto hay unos diferentes costos y son accesibles a las personas, ¿verdad? Para asegurarse de que sean certificados, ¿verdad?, por el NSF. Número dos sería, ¿verdad?, los que tienen pozos privados, entender que sus pozos no están cubiertos por el límite máximo de contaminantes federal y deberían de alguna manera considerar realizar pruebas independientes, ¿verdad?, ya con la contaminación de PIFA, sobre todo si usted vive cerca de una base militar o de aeropuertos o de zonas industriales, pues es más común, ¿verdad? Pero entender que el agua potable representa solo una fracción de la ingesta total que tenemos, ¿verdad?, las personas de PIFAS. Más allá del tema del agua, pues es bien importante para la embarazada tomar esa agua filtrada, para la lactante también tomar esa agua filtrada, si se va a promover la lactancia, ¿verdad?, de los bebés, que sabemos que los riesgos, a pesar de que estas sustancias pasan a través de la leche materna, también los riesgos son menores en comparación con los increíbles y magníficos beneficios que da la lactancia materna para el bebé y para la mamá. Pero si el bebé lo que está tomando es fórmula para bebé, pues entonces asegurarse de que esa fórmula está filtrada con un filtro de nuevo certificado para remover PIFAS y también otras sustancias, ¿verdad?, como sería el plomo. Aprender a entender las advertencias locales acerca del pescado, ¿verdad? El pescado tiende a almacenar los PIFAS y si las aguas están contaminadas y se conoce que esa área donde se pescó está contaminada con PIFAS, no consumir ese pescado. Controlar el polvo, como le mencioné, en el polvo cotidiano, el polvo doméstico se encuentra en los PIFAS, pues utilizar un paño húmedo, trapear con un paño húmedo, ¿verdad?, o con un vacuum cleaner, una aspiradora que tenga un filtro EPA, HIPAA, ¿verdad?, que sea de alta eficiencia. También deshacerse de los utensilios de cocina que contienen teflón, ¿verdad?, y utilizar alternativas más seguras para cocinar, como es el acero inoxidable, la cerámica, ¿verdad? Aunque sabemos que tienden a pegarse más los alimentos, pero hay unos trucos que uno puede aprender a cómo utilizar en cuanto a la temperatura de la sartén y que no se te pegue la comida. La ingesta dietética, elimine o disminuya el consumo de alimentos altamente procesados, ¿verdad? Mientras más envoltura tenga el alimento, mayor probabilidad de que esté contaminado con PIFAS. Así que consumir alimentos frescos es mejor, preparar sus alimentos en casa y guardarlos en envases de vidrio en lugar de plástico es mejor, ¿verdad? Y le ayuda a disminuir este riesgo. Mire las etiquetas cuando usted va a comprar los utensilios, ¿verdad? Quítese los zapatos antes de entrar al hogar para evitar traer en el polvo de sus zapatos los contaminantes, no solamente PFAS, sino cualquier otro contaminante que esté en el exterior. Y evite los campos con césped sintético de ser posible, ¿verdad? Porque sabemos que es un riesgo muy grande. Si utiliza cuando vaya a utilizar productos de cuidado personal, pues que no tengan parabenos, que no tengan perfume, y evite también el limpiado en seco de las ropas, ¿verdad? Porque también es un riesgo mayor para exposición a los PFAS. Así que como ve, hay muchas medidas que podemos tomar. Aquí las mencioné solamente a grosso modo.
0: Doctora Gredia Huerta Montañez, pediatra con especialidad en medicina medioambiental e investigadora científica. Ella es profesora adjunta en el Departamento de Medicina Ambiental de la Facultad de Medicina ICANN en Monte Sinaí, Nueva York. Desde Puerto Rico, muchas gracias por estar con nosotros.
1: Gracias a usted por la invitación y al público por la atención.
0: Y así nos despedimos de esta edición de Línea Abierta, un programa de Radio Bilingüe. 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Jorge Ramírez está en los controles técnicos. María de Jesús Gómez es asociada de producción. Josie Tiscareño Pereira es productora y Desiree Yepes coordina la producción. Samuel Orozco es el director de noticias. Yo soy Gerardo Guzmán. Gracias y hasta la próxima.

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7: Bienvenidas, bienvenidos a este primer servicio informativo de los noticiarios Pulso, miércoles 3 de junio del 2026. Y saludo con mucho gusto, como todas las mañanas, a Alexia Cervantes. ¿Cómo te va, mi querida Alexia?
8: Encantada de saludarte, Paco Muñoz. Me truena el hombro como matraca,
7: y
8: pero...
7: Y soy yo hasta acá.
8: Perdona, pero muy contenta de saludarlos. Y tenemos mucha información, así que les invitamos a que se queden con nosotros a escuchar lo más relevante hasta el momento en México y en el mundo.
7: Luego de que culminó sin avances la mesa de negociación con las autoridades, la Coordinadora Nacional de Trabajadores de la Educación amenazó con continuar con sus movilizaciones y bloqueos por toda la ciudad y reiteró su llamado a boicotear el Mundial de Fútbol hasta que haya solución a sus peticiones.
8: Y el gobierno federal reiteró su llamado a la disidencia magisterial a mantener abiertos los canales de comunicación para evitar el cierre de planteles escolares que afecte la educación de las y los estudiantes, así como a no obstruir el libre tránsito de la ciudadanía por los bloqueos.
7: México y Canadá enviaron cartas formales para comunicar su postura de extender el tratado entre México, Estados Unidos y Canadá por 16 años más en vísperas de la revisión conjunta programada para julio próximo.
8: El gobierno capitalino alista más de 1,000 actividades culturales y deportivas a las que podrá acceder la población a lo largo y ancho de la Ciudad de México durante todo el mes del Mundial de Fútbol.
7: En información internacional, Ucrania ataca San Petersburgo horas antes de la inauguración del Gran Foro Económico en Rusia. El incidente ocurre días después del ataque masivo de Rusia sobre Ucrania.
8: Crecen las hostilidades entre Estados Unidos e Irán, mientras Kuwait anuncia la suspensión de vuelos comerciales después de un ataque con drones iraníes que dañaron gravemente la infraestructura del aeropuerto del país y que causaron heridas en al menos 63 personas.
7: Estados Unidos retira a inmigrantes los derechos a la salud y al trabajo como parte de una estrategia para expulsar a millones de personas.
8: Crece la crisis política y social en Bolivia. Ayer el ministro de Defensa y la ministra de Educación renunciaron a sus cargos tras un mes de protestas que exigen la salida del presidente Rodrigo Paz.
7: Expertos de la ONU denuncian los intentos de desestabilización de Estados Unidos contra Cuba mediante amenazas y coacción. Afirman que se trata de prácticas de la época colonial. En este contexto, varias empresas hoteleras dejan de operar en la isla debido a la presión del gobierno estadounidense.
8: Vamos de lleno con toda la información porque tras una reunión que se prolongó por casi 4 horas con funcionarios federales, la Coordinadora Nacional de Trabajadores de la Educación informó que regresará este miércoles a una nueva mesa de negociación para conocer la respuesta del gobierno a sus principales exigencias, entre ellas una reunión directa con la presidenta Claudia Sheinbaum, la abrogación de la ley del ISSSTE de 2007, la eliminación de la unidad del sistema para la carrera de las maestras y los maestros, el USICAM, y la derogación de la reforma educativa.
7: Las autoridades federales se comprometieron a responder este miércoles a las 10 de la mañana si existe una ruta para atender las demandas centrales del magisterio y si habrá o no una reunión con la mandataria.
9: Hasta el momento no hay fecha concreta para que la presidenta Claudia Sheinbaum se siente a negociar con la Comisión Nacional Única de Negociación, informó la CENTE a su salida de la Secretaría de Gobernación al recalcar que se mantiene la cerrazón gubernamental. A decir decir de la coordinadora, los titulares de Gobernación Rosa Isela Rodríguez y de Educación Pública Mario Delgado solicitaron un receso para consultar la petición de reunirse con la mandataria federal, por lo que será este miércoles cuando continúen las negociaciones en el Palacio de Cobián. El dirigente de la sección 58 de Zacatecas, Marcelino Rodarte, indicó que ante los funcionarios gubernamentales se repudió la represión sufrida el lunes y se reclamó el castigo para los responsables intelectuales y materiales de la agresión que dejó a dos maestros heridos de gravedad. Se pidió el retiro de las vallas en torno al Zócalo capitalino, pero el líder magisterial señaló que el gobierno mantiene la cerrazón, la cual está muy lejos de representar una posición de izquierda.
10: Hoy seguimos como hace 18 meses. No hay todavía agenda con la presidenta de la República, con Claudia Sheinbaum Pardo, ni con la huelga nacional que inició el día primero. Hoy, después de 18 meses, la Asamblea Nacional Representativa, en una discusión que duró hasta las 4 de la mañana con un minuto, nos mandató que viniéramos para agendar la reunión con la presidenta y le informamos al pueblo de México que sigue la cerrazón, que no hay respuesta para la mesa con esta huelga nacional donde atienda las demandas centrales de la gente, que estaremos mañana en este receso que ellos solicitan esperando una respuesta ya formal de la agenda de reunión con la presidenta.
9: Mientras la Comisión Nacional Única de Negociación dialogaba en Gobernación, los contingentes magisteriales se trasladaron a diferentes puntos de la capital para manifestarse, como fue en el circuito interior, a la altura de Paseo de la Reforma, los cruces de Reforma con Insurgentes, Avenida Juárez y la Glorieta del Aguahuete, así como Eje Central Lázaro Cárdenas y Eje 1 Norte, que fueron cerrados por varias horas. Los maestros también derribaron tres figuras alusivas al Mundial de Fútbol, colocada sobre el Paseo de la Reforma, y quemaron sus uniformes junto con un balón frente al Ángel de la Independencia. La Asamblea Nacional Representativa sesionaría de nueva cuenta en la noche de este martes. Para Pulso de Radio Educación, Martín Marcos Velasco.
8: Hay que reiterar que el gobierno federal ofreció a las y los maestros de la CENTE mesas técnicas de trabajo a fin de atender sus demandas y evitar que se prolongue su plantón en la Ciudad de México.
7: Mario Delgado, el titular de la Secretaría de Educación Pública, declaró que la presidenta Claudia Sheinbaum está dispuesta a la eliminación de la unidad del sistema para la carrera de maestras y maestros, USICAM, como parte de los acuerdos previos con los mentores.
11: El gobierno de México mantiene abierta la vía del diálogo permanente, respetuoso y constructivo con maestras y maestros de la Coordinadora Nacional de Trabajadores de la Educación, CENTE, para atender sus demandas y revisar los temas que preocupan al magisterio. La titular de la Secretaría de Gobernación, Rosa Isela Rodríguez, acompañada por el secretario de Educación Pública, Mario Delgado Carrillo, y del director general del ISSSTE, Martí Batres Guadarrama, expresó su voluntad para continuar en la mesa de trabajo y revisar los temas que preocupan al magisterio. Confirmó que el diálogo que inició ayer martes continuará hoy en la sede de la Secretaría de Gobernación.
12: Primero, manifestar que por instrucciones de la presidenta Claudia Sheinbaum, el gobierno de México mantiene abierta la vía del diálogo permanente, respetuoso y constructivo con maestras y maestros de la CENTE, desde las secretarías de Gobernación, de Educación Pública, así como la Dirección General del ISSSTE. Hemos expresado nuestra voluntad para continuar en la mesa de trabajo, en la revisión y atención de los temas que preocupan al magisterio. Reiteramos el llamado a mantener abiertos los canales de comunicación para evitar el cierre de planteles que afecte la educación de niñas y niños y adolescentes de México con la culminación del ciclo escolar y la obstrucción al libre tránsito de la ciudadanía por los bloqueos. Sobre la movilización de la CENTE, señalar que respetamos plenamente la manifestación pacífica, pero también el libre tránsito de la población.
11: La titular de la Secretaría de Gobernación condenó cualquier acto de provocación, violencia y vandalismo.
12: Creemos en los acuerdos y la civilidad. Condenamos cualquier acto de provocación, violencia y vandalismo. También el uso de cohetones, petardos, marros y otros artefactos que solo ponen en peligro a los manifestantes y a la ciudadanía. La vía correcta para la solución de conflictos es el diálogo y la concertación.
11: Por su parte, el secretario de Educación Pública remarcó que hay toda la disposición de la presidenta Claudia Sheinbaum para cumplir con el compromiso que se hizo de la desaparición de la unidad del sistema para la carrera de las maestras y maestros USICAM.
13: Invitamos nuevamente a los maestros, a las maestras, a establecer esa mesa técnica para que de manera conjunta podamos establecer una iniciativa y garanticemos que en esta reforma los derechos de los trabajadores de la educación estén garantizados y haya absoluta transparencia.
11: Para Pulso de Radio Educación, Reinaldo Cerecero.
8: Seguimos con la información porque las y los maestros de distintas secciones de la Coordinadora Nacional de Trabajadores de la Educación tomaron las calles y bloquearon durante 4 horas Paseo de la Reforma, desde Circuito Interior hasta la Torre del Caballito. La jornada de protestas incluyó el derribo de 3 estatuas de jugadores alusivas al Mundial de Fútbol a la altura del Ángel de la Independencia.
14: Un grupo de profesores utilizó lazos para jalar las figuras hasta derribarlas. Después les retiraron los uniformes deportivos que portaban y les prendieron fuego a las camisetas, a los shorts y también a un balón de fútbol gigante.
8: Las y los maestros reiteraron que continuarán los bloqueos y las acciones para boicotear el Mundial de Fútbol y dijeron es una muestra de lo que se puede venir si es que el movimiento de la CENTE quiere intensificar las manifestaciones.
14: Por su parte, trabajadores de joyerías, ópticas y restaurantes, entre otros giros en el centro histórico, bloquearon ayer la circulación en Eje Central Lázaro Cárdenas y Avenida Juárez para exigir a las autoridades que les permitan el libre tránsito y el paso a los visitantes.
8: En el 9º día de plantón

0: entre fuerzas del orden e integrantes de la Coordinadora Nacional de Trabajadores de la Educación. La presidenta Claudia Sheinbaum consideró que hubo mucha provocación y expresó su desconfianza en que la gresca haya sido protagonizada por maestros auténticos. Sin dar más detalles, la presidenta Sheinbaum expresó su desconfianza en la radicalización de las protestas de los maestros disidentes que buscaban tirar las vallas metálicas que protegen el primer cuadro del Zócalo capitalino.
1: Nos están informando la Secretaría de Educación y la Secretaría de Gobernación. La verdad, no creo que sean maestros quienes generaron la provocación. Pero bueno, hay diálogo, que es muy importante.
0: La presidenta Sheinbaum indicó que se mantienen los acercamientos por parte de los funcionarios del gobierno federal a fin de atender los reclamos y expuso que los maestros están en su derecho de realizar las protestas que quieran para buscar resolver sus demandas.
1: Pues tienen derecho a movilizarse, siempre de manera pacífica, es lo que hemos dicho siempre. Y que lo atienda pues Secretaría de Gobernación y Secretaría de Educación. Ya ellos ya podrán decirles cómo va el diálogo, cómo va avanzando. Ya les corresponde a ellos.
0: Para Pulso de Radio Educación, Víctor Bárcenas.
2: En otros temas, México y Canadá enviaron cartas formales para comunicar su postura de extender el T-MEC por 16 años más, en vísperas de la revisión conjunta programada para julio próximo.
3: El secretario de Economía, Marcelo Ebrard, firmó el oficio dirigido al representante comercial de Estados Unidos, Jameson Greer, y al ministro canadiense, Dominique LeBlanc. A su vez, LeBlanc envió su propia carta a Greer y a Ebrard.
4: México notificó de manera oficial a Estados Unidos y Canadá de su intención por prorrogar por 16 años más el T-MEC. El objetivo, a decir de Marcelo Ebrard, secretario de Economía, es buscar acuerdos que beneficien bajo un respeto mutuo y en consenso a las tres naciones firmantes. De esta manera, el gobierno mexicano se suma a la posición de Canadá en el mismo sentido y a lo que Ebrard Casaubon afirmó, que el crecimiento y el éxito del acuerdo comercial trilateral a lo largo de los años justifica la extensión por otros 16 años más. En la carta emitida a sus socios comerciales, el titular de Economía advirtió que los sectores consultados apoyaron dicha extensión, reconociendo las ventajas y abogando por el libre comercio, así como por la eliminación de aranceles.
5: Bueno, respecto a lo primero, evidentemente ya lo hicimos también, es decir, México está en la intención, en la postura de que hay que extender el tratado. De todas maneras, acuérdate que el tratado va a estar vigente todavía muchos años, pero quisiéramos que se extendiera 16 años.
4: Al participar en la reunión empresarial México-España, el secretario de Economía calificó de favorable el decreto que firmó el presidente de Estados Unidos, Donald Trump, para reducir las tasas en el cobro de aranceles al acero, aluminio y cobre. Estimó que el efecto puede ser positivo, pero están revisando a detalle el decreto con los miembros de dichas industrias. Para Pulso de Radio Educación, Verónica Martínez Chavira.
2: No obstante, hay que decir que el representante comercial de Estados Unidos propuso la imposición de un nuevo arancel a decenas de socios comerciales, México incluido.
3: Concretamente, en un informe señalan que Canadá, México, Taiwán y el Reino Unido se enfrentarían a aranceles del 10% por no haber aplicado supuestamente la prohibición de importar productos fabricados con trabajo forzado.
2: Asimismo, se impondría un arancel adicional de 12.5% a China, Japón, India, Corea del Sur, Brasil y Suiza por la misma razón.
3: Autoridades publicaron en el Diario Oficial de la Federación las reformas constitucionales en materia de poder judicial y nulidad electoral por intervención extranjera, además de la reforma legal sobre integridad de candidaturas.
2: Estas reformas entrarán en vigor este miércoles, señaló Laura Itzel Castillo, la presidenta del Senado.
6: La presidenta del Senado, Laura Itzel Castillo Juárez, informó que este miércoles 3 de junio entrarán en vigor las reformas constitucionales en materia del Poder Judicial, la que establece una nueva causal de nulidad electoral por intervención o injerencia extranjera, así como los cambios a la Ley General de Instituciones y Procedimientos Electorales sobre la integridad de candidaturas. En un mensaje que publicó en redes sociales, la

0: La senadora destacó que estas reformas fueron publicadas la tarde del martes en la edición vespertina del Diario Oficial de la Federación, por lo que entrarán en vigor este miércoles, cumpliendo los plazos constitucionales para la modificación de la normatividad electoral. Castillo Juárez compartió los enlaces para que se puedan consultar los tres decretos y afirmó que nuestro proyecto de nación avanza con energía por un mejor país. Se trata del decreto por el que se reforman y adicionan diversas disposiciones de la Constitución Política en materia de reforma al Poder Judicial para, entre otros puntos, aplazar la elección del Poder Judicial del 2007 al 2028. Asimismo, entrará en vigor el decreto por el que se adiciona un inciso a la base sexta del artículo 41 de la Carta Magna para incorporar como nueva causal de nulidad de elecciones la intervención extranjera. Con ello se busca garantizar la defensa de los procesos electorales frente a posibles actos de injerencia externa, a fin de preservar la legitimidad democrática del Estado mexicano. De igual forma, fue publicado en el Diario Oficial de la Federación el decreto por el que se reforman y adicionan diversas disposiciones de la Ley General de Instituciones y Procedimientos Electorales en materia de integridad de candidaturas, por lo que también entrará en vigor este miércoles. Para Pulso de Radio Educación, Reinaldo Cerecero.
1: Y en otros temas, la presidenta Claudia Sheinbaum respondió de manera directa al embajador de Estados Unidos en México, Ronald Johnson, al señalar que los representantes diplomáticos deben limitarse a la coordinación bilateral y evitar intervenir en asuntos políticos internos del país.
2: La mandataria sostuvo que existe disposición para el trabajo conjunto en temas de seguridad y combate a la delincuencia organizada, pero enfatizó que debe realizarse con respeto a la soberanía nacional.
3: La presidenta Claudia Sheinbaum pidió al embajador de Estados Unidos en México, Ronald Johnson, se abstenga de meterse en asuntos internos del país y se apegue a su papel diplomático de velar por la relación institucional entre ambos países. Luego de las declaraciones emitidas en redes sociales por el embajador estadounidense en México, Ronald Johnson, en las que manifiesta que la lucha contra los cárteles debe unir y no dividir a Estados Unidos y México, y en las que advierte que cada que dedicamos a convertir este desafío compartido de seguridad en una discusión política, es una oportunidad perdida para fortalecer nuestra cooperación y proteger a las personas a las que servimos. La presidenta, ante tal declaración, respondió a sus argumentos. Durante la mañanera en Palacio Nacional, la jefa del Ejecutivo Federal expuso que se acepta la relación de cooperación con Estados Unidos y reiteró que este acercamiento debe respetar la soberanía de México y le pidió no entrometerse en los asuntos que solo compete a los mexicanos.
4: Hay que trabajar conjuntamente cuando tenemos problemas compartidos. Uno de ellos, pues, es evidentemente la violencia que provoca la delincuencia organizada. Y ahí, como siempre lo hemos dicho, buscamos la colaboración y la coordinación para poder avanzar conjuntamente, que ellos actúen en su territorio y nosotros actuemos en su territorio. Ahora, es muy importante también, lo digo respetuosamente, pues recordar que es importante que los embajadores se queden en el tema de la coordinación y la colaboración. Los embajadores tienen que ser respetuosos de los asuntos políticos internos de los países. Nuestro embajador en Estados Unidos, en Francia, nuestra embajadora, en cualquier lugar del mundo, Australia, India, pues no opinan sobre los asuntos políticos de los países, porque nuestra Constitución establece claramente la autodeterminación de los pueblos y el respeto, la no intervención.
3: Para Pulso de Radio Educación, Víctor Bárcenas.
1: Y el gobierno de Sonora desmintió la versión del diario estadounidense Los Angeles Times sobre Alfonso Durazo, el gobernador de Sonora.
2: La titular del Sistema Estatal de Comunicación Social de Sonora, Paloma María Terán Villalobos, rechazó de manera categórica la información publicada, la cual señala que el gobernador Alfonso Durazo estaría siendo investigado por autoridades de Estados Unidos y que habría perdido su visa.
1: A través de un posicionamiento oficial, aseguró que el mandatario estatal mantiene una visa vigente y que no ha recibido ninguna notificación relacionada con investigaciones por parte del gobierno estadounidense.
2: Rechazamos categóricamente cualquier señalamiento sin sustento y reiteramos nuestro compromiso con la verdad y la transparencia, afirmó la funcionaria de comunicación.
1: El pronunciamiento surge luego de que el medio estadounidense reportara presuntas investigaciones contra dos gobernadores mexicanos sin que hasta ahora exista confirmación oficial por parte de las autoridades de ambos países.
2: Seguimos con el servicio informativo. La presidenta nacional de Morena, Ariadna Montiel, anunció la realización de 2.600 asambleas durante los meses de junio, julio y agosto, así como 30 millones de visitas casa por casa, con el fin de cambiar la narrativa que se quiere construir contra la Cuarta Transformación.
1: Montiel indicó que para las asambleas programadas para los meses de junio a agosto, se tiene pensado realizar por lo menos una asamblea por municipio, pero en demarcaciones grandes como Ecatepec, se realizarán asambleas por distrito electoral.
2: Agregó la dirigente morenista que además de exponerse los logros de la Cuarta Transformación, en dichos encuentros también harán una reflexión del movimiento progresista de izquierda a nivel mundial, especialmente de América Latina, del que destacó que México es un faro en el mundo, especialmente para nuestros pueblos de nuestro continente, y nuestra presidenta es un referente político.
0: La dirigente nacional de Morena, Ariadna Montiel, anunció que este instituto político realizará 2.600 asambleas para fortalecer la defensa de la soberanía nacional, en respuesta al llamado que hizo la presidenta de la República, Claudia Sheinbaum Pardo. Vamos a hacer una gran movilización, señaló la dirigente morenista.
5: Vamos a realizar en una primera etapa 2.600 asambleas informativas entre los meses de junio, julio y agosto. Vamos a tener por lo menos una asamblea por municipio, en los municipios que son muy grandes, como lo es Ecatepec, se hará por distrito electoral. Estas asambleas se van a convocar a las y los ciudadanos con y sin partido, para que nos informemos, para que mantengamos la organización en el territorio, y como lo hemos venido comentando, de aquí al final del año realizaremos 30 millones de visitas casa por casa. Nos vamos a reunir, pero también vamos a continuar con el trabajo en el territorio casa por casa. Mañana en la página de Morena vamos a poner ya la programación este sábado y domingo.
0: Para Pulso de Radio Educación, Reinaldo Cerecero.
1: En otros temas, Ulises Lara, el vocero de la Fiscalía General de la República, informó que el exfiscal de Chihuahua, César Jáuregui, ofreció información relevante respecto a la entrada de agentes de la CIA a México, así como el hallazgo de un narcolaboratorio en el municipio de Morelos y la región de El Pinal la mitad de abril.
2: Ulises Lara también confirmó que la Fiscalía de Chihuahua aportó información pertinente para las indagatorias sobre la actividad de los agentes de la CIA, que murieron en un accidente de auto tras asegurar el narcolaboratorio.
1: Dicha información estaría relacionada con la actividad de los agentes de la CIA antes del operativo contra este narcolaboratorio, aunque se desconoce si hubo más operaciones a su cargo en el estado o si se permitió que participaran en otros despliegues de seguridad.
2: En total, suman unas 60 entrevistas a funcionarios de Chihuahua relacionadas con el caso, además de la comparecencia de la gobernadora Maru Campos, quien se negó a dar declaraciones y amenazó con proceder legalmente contra la propia Fiscalía por citarla por ser una funcionaria con fuero.
1: Se espera que una vez que avancen las investigaciones se ofrezca más información relacionada con el narcolaboratorio y la colaboración de la CIA en ese operativo.
2: Y hoy, 13 de junio, en todo el mundo se celebra el Día Mundial de la Bicicleta, y es que cada vez es más necesario el uso de transporte sustentable, no contaminante, que evite que las grandes urbes como la Ciudad de México colapsen por el tráfico y la contaminación.
1: Este día fue proclamado por la Asamblea General de las Naciones Unidas el 12 de abril de 2018 con el objetivo de reconocer la contribución de la bicicleta como un medio de transporte sencillo, asequible, limpio y sostenible, que beneficia la salud y también el medio ambiente.
2: La primera celebración oficial tuvo lugar en 2018 y desde entonces cada 3 de junio se organizan diversas actividades como marchas en bicicleta, campañas educativas sobre la seguridad vial y eventos comunitarios que promuevan el uso del transporte sostenible.
1: Pero hay una realidad, Alexia, y es que no todas ni todos podemos andar en este maravilloso transporte por cuestiones de salud, condición física, edad, pero por esto se hace necesario buscar otras alternativas de transporte igualmente sustentables, por ejemplo, los vehículos eléctricos.
2: La Ciudad de México concentra el mayor parque vehicular eléctrico e híbrido del país, superando las 30.000 unidades comercializadas, pero apenas representa más o menos el 1% del parque vehicular y el 10% de las unidades comercializadas a nivel local.
1: La necesidad de transportes colectivos eléctricos en la Ciudad de México es una realidad, y por ello Megaflux, único fabricante de trenes motrices para vehículos pesados en México, desarrolló el primer autobús eléctrico hecho en nuestro país, llamado Taruk.
2: Para conocer más detalles, ahora hacemos contacto con Roberto Gottfried. Él es el director general de Megaflux. Muy buenos días, Roberto. Gracias por tomar esta llamada.
6: Muy buenos días. Gracias por el espacio.
1: Gracias, Roberto. Cuéntanos un poco más sobre las características que tiene este auto Taruk y si ya algún gobierno se ha acercado para tener flotillas de este autobús.
6: Pues mira, el Taruk es un autobús mediano de 9.5 metros para 60 pasajeros y efectivamente estamos justamente esta semana haciendo entregas al gobierno de Quintana Roo, que es nuestro primer cliente para la ciudad de Chetumal, y estamos en producción ya, tenemos la capacidad de entregar 20 unidades mensuales.
2: Oye, Roberto, y preguntarte cómo andamos respecto al tema de los costos de tener, por ejemplo, autobuses eléctricos, sobre todo pensando en ahorita el costo del diésel, y pues nos preguntamos si puede ser una alternativa real, porque a final de cuentas también la generación de electricidad, entiendo que para estos vehículos pues también hay un impacto económico y ecológico, pero ¿qué nos dirías en comparación?
6: Te comento que efectivamente está comprobado que los vehículos eléctricos a lo largo de su vida, incluyendo su costo de adquisición y operación, son más económicos que los de diésel, además de que pues la energía eléctrica que se usa para cargarlos se negocia en contratos de 20 años o más a precios establecidos que se escalan nada más con la inflación y algunos otros factores que son menores. Distinto a lo que estamos viendo con el petróleo, que sufre oscilaciones muy fuertes derivado de temas geopolíticos. Lo que es bien importante mencionarte, por ejemplo, el proyecto de Chetumal, es que es bien sabido que en la península de Yucatán y en Quintana Roo en particular hay un déficit de energía eléctrica. Entonces, este proyecto que se está haciendo para la ciudad de Chetumal incluye también la instalación de un parque fotovoltaico que va a servir como fuente de alimentación para los 66 autobuses que van a estar en operación allá. Todo esto sumado sigue siendo más económico en su tiempo de vida como proyecto de movilidad que su alternativa en diésel. La otra cosa que hay que mencionar es lo que genera en cuanto a derrama económica y desarrollo económico. Al hacerse el Taruk en México, estamos conservando los trabajos de las personas dedicadas a la fabricación de autobuses en el país, además de creando nuevas plazas de trabajo para los que trabajamos en Megaflux. Y pues ya te dije otro auxiliar, ¿no? Que viene la creación de un parque fotovoltaico cuyo propósito va a ser alimentar los autobuses y que tiene una trayectoria de recuperación financiera de mercado y muy atractiva para los inversionistas.
1: Claro, son los retos. No simplemente es construir un autobús o una flotilla de autos eléctricos, sino cómo se van a alimentar y qué bueno que lo están haciendo a la par. Pero en este sentido, ¿consideras que se encuentra el tema de la electromovilidad de nuestro país ya casi a la par, o por lo menos ya estamos adelantándonos hacia lo que tienen otras naciones como muy avanzadas, como China, como Japón?
6: Es correcto. Mira, yo creo que hay que tomar como ejemplo a China, que ha hecho de la transición energética un gran detonador de crecimiento económico y de desarrollo tecnológico. Eso es lo que representa el TARUC. El TARUC, como un proyecto del gobierno de México, emprende líneas de investigación y de desarrollo tecnológico. Estamos a la par en costos con los autobuses eléctricos que se han vendido en el país de origen chino y de origen europeo. Y lo importante que creo que hay que hacer mención es que en el tiempo de vida, en los 10, 15 años de la concesión, debe ser obligatoriamente más económico tener vehículos eléctricos que de diésel, porque de otra forma pues no es rentable y no es sustentable a largo plazo la implementación de estos autobuses.
2: Oye, Roberto, y también preguntarte, como en respecto a instalaciones que sean de fácil acceso, ¿qué falta para que las grandes urbes de nuestro país puedan despegar este asunto del coche eléctrico, de los camiones y de su carga? Porque, bueno, vemos en algunos centros comerciales que hay estaciones de carga, pero son una, dos, son chiquitas. O sea, ¿cómo funciona esto?
6: Creo que es bien importante segmentar la diferencia entre un auto de uso personal, que normalmente no tiene más de 2 o 3 horas de uso diario, y los automóviles, que son bienes de capital. Los bienes de capital reparten o están en la calle más de 8 horas al día, en el caso del transporte público hasta 14, 15 horas al día. Entonces su nivel de utilización es lo que los justifica financieramente, y también obviamente dan servicio a muchas más personas, ¿no? Sus beneficios a la sociedad son mucho mayores. Entonces yo sí siento que hay que hacer un esfuerzo por comenzar la transición. No estoy en contra de que cada quien compre su auto eléctrico, yo también tengo uno y lo uso todos los días, pero la importancia, un autobús nuestro da servicio diario a 3,600 personas versus, no sé, un carro particular, tal vez en el mejor de los casos está movilizando 4 personas diarias. Entonces es el enfoque y todo lo que se tiene que hacer conlleva a que haya un proyecto de nación que se facilite la implementación de nueva generación renovable y de almacenamiento de energético en baterías, para que las unidades de bienes de capital y de transporte público masivo puedan ser cargadas en la madrugada, cuando en nodos como la Ciudad de México hay mucha energía disponible, y a su vez pues podamos cargarlos en esos horarios y luego ponerlos a operar durante el día al servicio de las personas.
1: Muy bien, pues vamos a seguir pendientes. Gracias por clarificar esto, Roberto, y sin duda son retos que estamos ya llevando hacia adelante, y eso es lo importante ahorita. Roberto Gottfried, él es director general de Megaflux, y vamos a continuar en comunicación, si nos lo permites, Roberto.
6: Muy bien, muchas gracias, buenos días.
1: Igual, hasta pronto.
6: Adiós.
2: Seguimos con la información, porque la jefa de gobierno de la Ciudad de México, Clara Brugada, inauguró ayer el Centro de Medios para el Mundial 2026 y adelantó los detalles del operativo de seguridad para la inauguración dentro de unos días.
1: El Centro de Medios estará instalado en el Casino del Campo Marte y fue diseñado para atender y acompañar a periodistas, comunicadores y creadores de contenido que darán cobertura al evento.
2: Clara Brugada aprovechó la inauguración de este espacio para hablar sobre el torneo de fútbol más importante del mundo y dio a conocer que son más de 1,000 actividades culturales y deportivas a lo largo y ancho de la ciudad que van a acompañar este mundial, 18 festivales futboleros también que se realizarán en las 16 alcaldías.
7: En el Mundial, la Ciudad de México, una de las sedes de los partidos mundialistas, demostrará su diversidad cultural y recibirá a todos sin discriminar a nadie. Así lo aseguró la jefa de gobierno de la Ciudad de México, Clara Brugada, al presentar las actividades de la fiesta del Mundial. Brugada Molina afirmó que se impulsa un Mundial que erradique machismo y discriminación.
8: En verdad, pocos lugares del mundo concentran tanta memoria y tanta diversidad cultural como la Ciudad de México. Y queremos también que el Mundial dialogue con la cultura, con el arte y con la memoria de nuestros pueblos. Queremos una gran celebración con identidad, que sea un encuentro con la comunidad y que aquí durante el Mundial defendamos nuestra gran riqueza milenaria y el orgullo de vivir en una de las capitales culturales más importantes de América.
7: La jefa de gobierno señaló que entre las actividades se encuentra la realización de la ola humana más grande del mundo. Brugada Molina convocó a participar en esta actividad que se llevará a cabo el próximo sábado 6 de junio. La jefa de gobierno informó que la concentración será en el Ángel de la Independencia a partir de las 7 de la mañana.
8: Donde nos reafirmamos como este gran pueblo que recibe al Mundial, porque aquí no discriminamos a nadie. Así que bienvenidas todas las culturas y todas las naciones. Y lástima que otras sedes mundialistas de otros países no puedan decir lo mismo como lo dice México. Así que esta ola, pues estamos convocando a que asistan. Es también un mensaje de paz, un mensaje de fraternidad universal en un mundo en el que sabemos que hay dificultades muy fuertes. Así que queremos que a esta ola vayan trabajadoras, trabajadores, deportistas, estudiantes.
7: Para Pulso de Radio Educación, Sosimo Díaz.
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1: Vamos a hacer contacto con nuestro compañero Víctor Bárcenas, quien nos tiene un resumen de lo que está ocurriendo en la conferencia de prensa de este día de la presidenta Claudia Sheinbaum. Se ha hablado de carreteras, se ha hablado también de las reformas en materia electoral y judicial. Víctor, cuéntanos, bienvenido.
10: Buen día, Paco Muñoz. Un saludo también a Alexia Cervantes, de luego al público que nos está escuchando. Así es, el asunto de las carreteras fue presentado, el avance que se tiene en la construcción, sobre todo de el mantenimiento a carreteras federales y el avance también en cuanto a los caminos rurales. Lo dio Jesús Esteva, el secretario de Infraestructura y Comunicaciones del Gobierno Federal. Vamos a escuchar, son casi 70,000 millones de pesos para este año en proyectos de inversión respecto a este mantenimiento que se da a este tipo de vías importantes. Vamos a escuchar.
11: La inversión en total para este año son 70,000 millones de pesos en conservación de carreteras, en caminos alimentadores y en caminos artesanales. Al día de hoy, en cuanto a infraestructura, en inversión de infraestructura, carretera y de conservación, tenemos 3.042 licitaciones, 1.703 adjudicadas por 70,000 millones de pesos, 558 en proceso y 781 que estarán en junio por el restante 50,000 millones de pesos. Eso es lo que estamos trabajando.
10: La presidenta Claudia Sheinbaum destaca el sistema de monitoreo estatal para baches y calles y también las carreteras y caminos rurales, también los de carácter artesanal, que se ha creado por parte de la Secretaría de Infraestructura, la cual incorpora inteligencia artificial para realizar este tipo de análisis. Así la explicación.
4: Lo dedicamos a la repavimentación, bacheo, con este modelo nuevo que tiene SICT, a caminos artesanales y caminos rurales, que ahora se está incorporando nuevas tecnologías para poder hacerlos de más largo plazo. Normalmente entra la máquina y en el camino de tierra solamente lo arregla. Y ahora se están incorporando otros materiales que permiten que dure mucho más tiempo. Además, están todas las nuevas carreteras y puentes que está haciendo la SICT, escuelas, y ahora también van a ser los hospitales, la SICT.
10: Esta mañana también en la conferencia, en otro asunto, la consejera jurídica de la presidencia, Luisa María Alcalde, dio información respecto de la que fue la publicación en el Diario Oficial de la Federación ya de esas tres reformas que recientemente aprobó el Congreso mexicano en un periodo extraordinario y luego de que también fue ratificado por congresos estatales, ya se promulgan a partir de ayer esas tres reformas que tienen que ver con el aplazamiento de la elección judicial hacia el 2028, también la creación de una comisión especial que analiza el historial de candidaturas para evitar que estén vinculados al crimen organizado, y la tercera elección es la que habla acerca de que las elecciones pueden tener una nueva causal de nulidad si se comprueba que hay injerencia extranjera. Así informa sobre esta promulgación de las leyes ya aprobadas y que son materia de la Constitución la nueva consejera jurídica, Luisa María Alcalde. Vamos a escucharla.
12: Ayer, martes 2 de junio, se publicaron en el Diario Oficial de la Federación, en su versión vespertina, ya estas tres reformas, dos constitucionales, una legal, dos presentadas por la presidenta de México. La primera, respecto a la elección al Poder Judicial, una reforma constitucional. La segunda, respecto a la verificación de integridad de candidaturas, también esta propuesta por la presidenta. Y una tercera, respecto a la nulidad de elecciones por intervención extranjera. Esta iniciativa propuesta por el coordinador del Grupo Parlamentario de Morena, Ricardo Monreal, en la Cámara de Diputados. Fueron aprobadas por la mayoría calificada, dos terceras partes, de la Cámara de Diputados y del Senado. Como sabemos, las reformas constitucionales requieren también pasar por los congresos locales. Fueron aprobadas por 25 congresos locales, concluyendo así todo el proceso legislativo. Por ello, dado que ayer fueron publicadas en el Diario Oficial, estas reformas entran en vigor a partir de hoy. Los partidos que votaron a favor, Morena, PT y Partido Verde, y en contra de estas tres iniciativas, el PAN, el PRI y Movimiento Ciudadano.
10: La consejera jurídica hizo énfasis que estas tres reformas brindan de la democracia que tiene en México y reiteró quienes se opusieron a este cambio legal y constitucional pues fueron la oposición del Partido Acción Nacional, Movimiento Ciudadano y también el PRI, que no estuvieron de acuerdo con ratificar estos ordenamientos. El reporte que tenemos esta mañana.
13: Gracias por la información, Víctor Bárcena. Seguimos en contacto. Te escuchamos en Pulso Vespertino.
10: Claro que sí. Muy buen día. Un abrazo.
1: Igual para ti. Gracias. Y vamos a dar una vuelta por el mundo porque crecen las hostilidades entre Estados Unidos e Irán, países que ayer intercambiaron ataques y se acusaron mutuamente de violar la frágil tregua allá en el Golfo.
13: Proyectiles de Teherán golpearon el aeropuerto de Kuwait, dejando al menos una persona muerta y cerca de 63 heridas.
14: El alto el fuego iniciado el pasado 8 de abril es cada vez más frágil con nuevas acusaciones y ataques cruzados. En la noche del martes, drones iraníes impactaron en el aeropuerto internacional de Kuwait, país del Golfo, sede de bases de Washington. El saldo fue de una persona fallecida y varios heridos, además de haberse suspendido el tráfico aéreo. Washington y Teherán se señalaron mutuamente como responsables de estas hostilidades. Irán acusó a Kuwait y Bahrein de permitir que Estados Unidos utilizará su territorio para lanzar ataques contra un petrolero y una de sus islas. Estados Unidos respondió con ataques de defensa en la isla iraní de Qesm, situada en el estrecho de Hormuz. Desde el inicio de la ofensiva israelo-estadounidense el pasado 28 de febrero, Kuwait fue el objetivo de diversos ataques iraníes. Los guardianes de la revolución iraníes reconocieron un ataque contra un navío vinculado a Israel y a Estados Unidos y bombardeos contra un país de la región que no especificó y contra la quinta flota estadounidense estacionada en Bahrein. En este contexto, el presidente estadounidense Donald Trump expresó su voluntad de reunirse personalmente con el líder supremo iraní, Mojtaba Jamenei, en una entrevista publicada este miércoles.
1: En este escenario, el secretario de Estado de Estados Unidos, Marco Rubio, aseguró que el gobierno del presidente Donald Trump no retirará las sanciones contra Irán hasta que libere el estrecho de Hormuz.
15: El secretario de Estado Marco Rubio aclaró que el gobierno del presidente Trump no va a quitar las sanciones económicas a Irán solo para que este país deje de impedir el paso de barcos a través del estrecho de Hormuz, una ruta marítima clave por donde pasa el petróleo mundial. Para el gobierno, aquí en Washington, la libre navegación de los mares es un derecho internacional que no se debe negociar, por lo que no piensan pagar a Irán con beneficios económicos solo para que deje de amenazar a los barcos, ya que esto podría incentivar más problemas en el futuro. El secretario Rubio dijo que había una apertura en relación con pláticas relacionadas con el desarrollo nuclear en Irán.
16: They have agreed to negotiate aspects of their nuclear program that...
15: Ellos estarían dispuestos a negociar algunos aspectos de su programa nuclear.
16: Just a month ago, just a year ago.
15: Esto no ocurrió hace un mes, hace un año.
16: They were refusing to even mention, much less enter into discussions about...
15: Ellos ni siquiera habían mencionado a la discusión este asunto. El plan de Estados Unidos es mantener las sanciones firmes como una herramienta de presión con el único objetivo de obligar a Teherán a sentarse a negociar y abandonar por completo su programa de armas nucleares. Al tomar esta postura tan dura, la Casa Blanca le pasa ahora el balón a Irán. Para Pulso de Radio Educación desde Washington les informó Samuel Gálvez.
2: Por otra parte, la Organización para la Cooperación y el Desarrollo Económicos advirtió que el crecimiento económico mundial podría desacelerarse hasta alcanzar niveles observados durante la pandemia de COVID-19 y la crisis financiera mundial, si la guerra con Irán se prolonga.
17: La OECD abre dos escenarios posibles. El más optimista, que el conflicto se resuelva antes de que acabe el año, y en ese caso los daños estarían circunscritos a una pérdida del 3,4% de crecimiento en 2025 al 2,8% en el curso actual. Y el pesimista, que el conflicto se prolongue en 2027 y la economía global se desplome con el riesgo de que varios países entren en recesión. El informe describe un potencial círculo vicioso en el que la guerra alimentaría la inflación. Esta propiciaría subidas de los tipos de interés por parte de los bancos centrales y la economía real acabaría pagando los platos rotos. La OECD subraya que las economías asiáticas son las más afectadas, al ser muy dependientes de las importaciones afectadas por el bloqueo de Hormuz. Pero el impacto se sentirá en todas partes debido a las interconexiones de las cadenas de suministro mundiales. Entre las estadísticas más llamativas aparece la ralentización de la India y China, los dos gigantes demográficos.
1: En otras latitudes, Ucrania ataca San Petersburgo horas antes de la inauguración del Gran Foro Económico en Rusia.
2: El presidente ucraniano Volodymyr Zelensky dijo que el incidente se produjo días después de que Rusia lanzara un ataque masivo contra Ucrania en el que murieron al menos 23 personas.
18: Drones ucranianos atacaron instalaciones energéticas y militares en San Petersburgo mientras responsables políticos y empresariales se reunían para el Foro Económico Anual de Rusia. Las Fuerzas Armadas de Ucrania atacaron una terminal petrolera de la ciudad, así como una empresa dedicada a la producción de armamento ruso. El ataque se produjo un día después de que Rusia lanzara una ofensiva masiva con drones y misiles contra Ucrania, que dejó al menos 23 muertos y un centenar de heridos. Zelensky aseguró que Rusia está preparando una nueva ofensiva a gran escala e instó a sus aliados a endurecer las sanciones contra Moscú. El líder ucraniano también pidió a Washington que suministre más misiles Patriot.
1: Y la Asamblea Nacional de Venezuela autorizó a la jefa del régimen chavista, Delcy Rodríguez, a ausentarse temporalmente del país en medio de los preparativos para una visita oficial a la India, que estará marcada por negociaciones energéticas.
19: La visita coincide con un fuerte aumento de las importaciones indias de crudo venezolano. En mayo, India se convirtió en el segundo mayor comprador de petróleo de Venezuela, con adquisiciones de unos 427.000 barriles diarios, solo por detrás de Estados Unidos. Reliance Industries, el mayor conglomerado privado de India, figura además entre los principales compradores de crudo venezolano. El acercamiento responde en parte a las nuevas presiones sobre el mercado energético mundial. India importa cerca del 90% del petróleo que consume y busca diversificar sus fuentes de abastecimiento mientras persisten las incertidumbres sobre los suministros procedentes de Oriente Medio y las rutas que atraviesan el Estrecho de Hormuz. Para Caracas, India representa uno de los mercados más atractivos para recuperar exportaciones y atraer inversiones. Para Nueva Delhi, Venezuela ofrece acceso a algunas de las mayores reservas de petróleo del mundo y una alternativa adicional en su estrategia de seguridad energética. La visita también tiene un peso político. Será la primera visita de Rodríguez a India como presidenta interina de Venezuela y pondrá a prueba el alcance de una relación que ambos gobiernos quieren ampliar en medio de un panorama geopolítico cada vez más complejo. Para Radio Francia Internacional, desde Nueva Delhi, Varun P. Anand.
2: Por otra parte, en Bolivia crece la crisis política y social. Ayer el ministro de Defensa, Marcelo Salinas, y la ministra de Educación, Beatriz García, presentaron la renuncia a sus cargos tras un mes de protestas que exigen la salida del presidente Rodrigo Paz.
1: Estas dimisiones suponen un duro revés para el presidente, cada vez más presionado por el deterioro económico y las protestas en su contra.
20: Bolivia se encuentra en un punto de ruptura. Apenas 6 meses después de asumir la presidencia, el gobierno de Rodrigo Paz se tambalea en medio de una crisis política y social sin precedentes. La dimisión en bloque de los ministros de Defensa y Educación es el último síntoma de un país al borde del estado de emergencia. El motivo, más de un mes de protestas masivas y un centenar de bloqueos de carreteras que mantienen aisladas a ciudades como La Paz y El Alto. Hay escasez de alimentos, medicamentos y combustible. El optimismo inicial de Paz, que llegó al poder respaldado por el presidente estadounidense Donald Trump, ha dado paso a una profunda incertidumbre económica. Los manifestantes denuncian el encarecimiento de la vida y la eliminación de subsidios. Además, el gobierno señala al expresidente Evo Morales por alentar las protestas desde la clandestinidad. Aunque Paz ha intentado contener la crisis reduciéndose el sueldo a la mitad, la polarización internacional y el descontento social no dejan de crecer. Con las fuerzas de seguridad recurriendo a gases lacrimógenos y más de 100 detenidos, la oposición ya baraja un referéndum revocatorio para decidir la continuidad del mandatario.
2: Y por otra parte, expertos de la Organización de Naciones Unidas denunciaron los intentos de desestabilización de Estados Unidos contra Cuba mediante amenazas y coacción, prácticas de la época colonial.
1: En este contexto, varias empresas hoteleras dejaron de operar en la isla debido a la presión del gobierno estadounidense. Se trata de las empresas españolas Meliá e Iberostar y de la canadiense Blue Diamond.
2: Y regresamos a Estados Unidos porque el gobierno del presidente Donald Trump pretende retirar los derechos a la salud y al trabajo de millones de inmigrantes, tanto legales como indocumentados, como estrategia para forzar su expulsión del país.
1: Con estas acciones, el comentarista liberal Paul Krugman dijo que el gobierno de Donald Trump intenta expulsar a todo inmigrante y no tiene ninguna pretensión de que sus programas sirvan a un propósito social o económico más amplio.
2: Hay que decir que el gobierno también propuso un reglamento para que los 2 millones de personas que esperan resolver sus solicitudes de asilo no tengan posibilidad de trabajar o recibir asistencia federal. Gracias a las personas que se han comunicado con nosotros esta mañana. Saluditos para Juan Mercado, para Hilda Elvia Castillo Segura, Leticia Figueroa y Adrián Luévanos Borja.
1: También les agradecemos, como todas las mañanas, a Erizo Áspero, envía saludos, a Víctor Indalecio Martínez, Shanaina 1979, Javier López. Nos dice justamente Víctor Indalecio que él vive en Santo Tomás Chiconautla, uno de los pueblos fundadores del municipio de Catepec. Felicidades y un abrazo hasta allá. También para Víctor Linares, Armando García, Juan Mercado y Víctor Manuel, el Temascalcingo, en el Estado de México. Allá en Temascalcingo ya están preparando todo para el jueves de Corpus, que además la celebración se pone en grande. Un abrazo y nos cuentas, Víctor Manuel.
2: Nos invita. A mejor. Trabajamos para ustedes en la redacción Aida Aguilar y Manuel Mora, la coordinación nacional de Paco Muñoz, la coordinación internacional y realización de Ángeles Medina.
1: Edición y grabación de las notas Gregorio Nájera, controles técnicos en cabina Gonzalo Arteaga. Nos despedimos este miércoles, Alexia Cervantes
2: y Paco Muñoz.
1: Sean felices.
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22: 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Carapan, Señal Cuculcán en Mérida, Yucatán, Señal Cultura Sonora en Hermosillo. En Guanajuato, Radio Tecnológico de Celaya. En Guerrero, Radio Metepec y Radio Plata en Taxco. En Oaxaca, Radio Universidad Benito Juárez. Radio Maíz en la Sierra Norte en San Juan Tabá. Radio Nandía en Mazatlán Villa de Flores. Estéreo Comunal en Guelatao de Juárez. Radio Aire Zapoteco en Santa María Yaviche. Radio Caracol, Movimiento Radio en San Juan del Progreso. 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
4: ¿Qué tal? Les saluda Citlali Sáenz. Bienvenidos a este despacho informativo. Una vez por semana, una llamada que utiliza la tecnología a través de Zoom reúne a mujeres de distintas comunidades de California. Aunque cada una enfrenta diferentes desafíos, todas comparten la necesidad de ser escuchadas y encontrar apoyo. Lo que comienza con una reunión virtual se transforma en un espacio seguro para hablar de salud mental, fortalecer la autoestima y construir una red comunitaria que ayude a enfrentar las dificultades de la vida cotidiana. Escuchemos este reporte que preparó mi colega Sofía Rerrucha, reportera de Radio Bilingüe.
5: Una vez por semana, unas 15 mujeres se conectan a una llamada por Zoom.
6: Fui a la Costco y me gasté como $800 y yo siento que no trajimos nada.
5: Cada una vive una realidad distinta. Hay quienes se sientan en el sofá y se conectan después de una larga jornada de trabajo. Otras atienden la llamada desde el celular mientras resuelven asuntos de la casa. Cuando ya están todas listas, Marisela Acevedo inicia la reunión.
7: Imaginémonos que estamos todas aquí presentes en un círculo. ¿Por qué? Porque en un círculo todas estamos dentro, no hay nadie fuera y queremos unidad. Es tu grupo.
5: Ellas son Mujeres en Acción, un grupo comunitario que promueve el liderazgo y autonomía económica de las mujeres latinas inmigrantes en los condados de Monterrey y Santa Cruz, en el norte de California. En Monterrey, el 60% de los residentes son latinos. Marisela ha dirigido esta reunión durante 6 años, construyendo comunidad, abriendo un espacio para compartir sus preocupaciones y estableciendo metas. Y recientemente se ha vuelto más importante debido a la realidad política y social que está en constante cambio. Por ejemplo, en esta reunión reflexionan sobre el impacto de la economía en sus vidas diarias. Hablan del costo del petróleo, del mandado, de la renta.
7: En el grupo damos la oportunidad de que comparte. Tú siéntete con esa confianza de compartir lo que tú sientes y ese espacio de que todas estamos bien.
5: Carla Contreras es una de las que ha encontrado en este grupo una red de apoyo transformadora. Hace unos años, Carla, de 34 años y originaria de México, empezó a sentir palpitaciones en el corazón. Pensaba que estaba enferma porque a veces tenía fiebre, dolor de cabeza, hasta había días en los que sentía que se moría. Pero cuando iba al doctor, le decían que no pasaba nada. Hasta le dieron unas pastillas que no la ayudaron. Carla no sabía qué le estaba sucediendo, pero ahora...
8: Creo que fue mucho estrés, estaba embarazada cuando estaba en la universidad, entonces creo que guardé todo eso. Pues nunca lo compartía, como yo era muy callada, yo todo me lo guardaba.
5: En esa época, Carla estudiaba matemáticas y esperaba su primer hijo. Hoy, reconoce que lo que la hacía sentir enferma eran ataques de pánico. De acuerdo con Minority Health, un programa del Departamento de Salud Pública del Gobierno Federal de los Estados Unidos, los adultos latinos tienen un 12% menos de probabilidades que otros de reportar una enfermedad mental. Y aun cuando reportan problemas de salud mental, buscar ayuda sigue siendo una barrera constante para los latinos. Un estudio publicado este año con más de 4,400 adultos latinos encontró que, entre quienes reportaron diagnóstico de depresión o ansiedad, menos del 10% recibió atención de una psicóloga.
8: Llegó un punto de mi vida que estallé y fue donde me dio pues depresión, ansiedad.
5: La psicóloga Aline Barrera de la Universidad de Palo Alto en el área de la Bahía de San Francisco se especializa en el uso de la tecnología para difundir recursos de salud mental para las madres.
9: Un grupo de otras mujeres trae todas esas experiencias, perspectivas, consejos, y bueno, eso todo ayuda a cada una a continuar a desarrollarse como una persona y como un contribuidor a su comunidad, a su cultura, a su familia o a su vida propia, ¿no?
5: Poder habitar un espacio en el que es posible crear comunidad y sentirse escuchada no es cualquier cosa. En realidad, puede hacer una diferencia.
8: para mí cuenta mucho, porque en casa, pues a veces no te, ¿quién te va a preguntar cómo te sientes hoy, cómo amaneciste hoy? Y creo que eso es lo que ayuda a uno mentalmente, que otras personas se interesen en cómo te sientes, en que te estén preguntando y que te estén apoyando.
4: Muchas gracias a Sofía Rerrucha, reportera de Radio Bilingüe, por esta información. Y es así como llegamos al final de este servicio informativo. Soy Citlali Sáenz. Cuídense mucho. Hasta pronto.
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Hola, muy buenas tardes. Reciban un cordial saludo de parte de su amiga Ana Jaimes. Bueno, y así dimos inicio a su programa Ritmos del Pueblo, que se transmite de lunes a viernes de 2 a 4 tiempo del Pacífico. Bueno, y ahí estábamos escuchando a Elías Medina y los Aquilatados con la canción El Preso de Nuevo León, y también comenzamos la hora escuchando a los Viejones de Linares con Prenda Querida. Bueno, también pues les queríamos darles una mala noticia a toda nuestra querida audiencia de Radio Bilingüe. Hoy nos toca compartir una noticia que nos llena el corazón de tristeza. Ha partido nuestro querido compañero Adalberto Reyes, una voz y un talento entrañable. Y bueno, él vivía en Senger, ¿verdad? Sí, aquí tras Lomita. Entregó su pasión a la radiofonía durante muchísimos años. Adalberto

De nuestra radio, Descansa Paz, nuestro compañero Adalberto Reyes. Nosotros le mandamos un fuerte abrazo. Bueno, le recordamos el número en cabina, que es el 559-264-9191. Recuerden que también nos pueden escuchar a través de la internet, a través de radiobilingüe.org o también a través de la aplicación TuneIn Radio. Pero bueno, entonces vámonos con más música. Vamos a escuchar algo cortito, ya que tenemos los anuncios casi encima. Vamos a escuchar a Conjunto Azabache con la canción Cara. Y recuerde que usted está escuchando Arriba el Norte con su amiga Ana Jaimes. 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

0: Bueno, y ahí estábamos escuchando a Los Relámpagos del Norte con la canción Desconfianza. Ay, esa canción, por aquí alguien me la pidió. Ah, don Pablo Bravo, que nos escucha en Corcoran. También el saludo para Omar Garza, que nos escucha en McFarland. ¿Qué más escuchamos? Ah, escuchamos a Grupo Legítimo con Dolor y Amor. Y a los hermanos Banda con la canción Flor Café. Bueno, don Horacio Bustamante de Los Baños, él me pidió esa, la de Flor Café. Y ahorita les andamos buscando las canciones que me están pidiendo. Y bueno, pues vámonos a anuncios, ahorita regresamos con más música. Y recuerde que usted está escuchando Arriba el Norte con su amiga Ana Jaimes.
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2: Cuando se usan drogas opioides durante el embarazo, hay riesgos para la salud de la mujer y del bebé. 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

Bueno, y ahí estábamos escuchando a Pedro Llerena con la canción Solitario. Esa canción, alguien me la pidió. Se me hace que es Don Memo, el de las 18 morenas. Aquí lo tengo en un mensajito. Y también escuchamos a Broncos de Reynosa con la canción El Paso del Norte. Y esa canción me la pidió el señor Francisco, que él vive en Bakersfield, pero nos dice que anda en Zacatecas. Mira nomás, desde hasta allá nos está escuchando. Exactamente, nos dijo que nos está escuchando en Huanusco, Zacatecas, México. Ahí está. Ahí estuvo su canción, Don Francisco, Don Pancho, Don Bueno. Ya, hombre, ya todos los apodos que me dijo, ya hasta se me olvidaron. Bueno, también escuchamos a Los Alegres de la Sierra con la canción Suerte he tenido. Y el saludo también va a ser para el señor Rafael Martínez, que nos escucha en Arvin. A él le vamos a dedicar esa canción, la de Suerte he tenido con Los Alegres de la Sierra. Y qué más, qué más. A don Mario Díaz me dice, a él me pidió la de El Chiflidito. Bueno, esa ya la tengo, ahorita se la voy a poner. Y me dice, salúdame, que me mandaron a saludar los Jaimitos. Ahí está, pues muchas gracias. Dice, salúdame a toda la ciudad, a Ciudad Mier, Tamaulipas, de parte de Mario Díaz. Pues muchas gracias y gracias por su fiel sintonía. También el saludo para don Miguel Sánchez y su señora esposa, doña Sonia. Bueno, entonces vámonos a música porque mire, estas 2 horas, bueno, si ya la primera hora, mire, ya 42 minutos después de la hora, ya se fue bien rápido. Pues no, no, no, y así se va a ir toda esta hora. Pero bueno, entonces vamos a escuchar a Lorenzo de Monteclaro con la canción El Chiflidito. Y recuerde que usted está escuchando Arriba al Norte con su amiga Ana Jaimes. 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

Y ahí estuvo Jeru y su Legión 7 con la canción Quédate conmigo esta noche para saludar a don Miguel Sánchez. ¿Y qué más escuchamos? Escuchamos a Ramón Ayala y los Bravos del Norte con la canción Entiérrenme cantando. Con esa canción vamos a saludar a quién, a don Rogelio Rodríguez y sus 18 morenas. Y también escuchamos a Lorenzo de Monteclaro con el chiflidito para saludar a Mario Díaz y a toda su familia. Y el saludo también va a ser para a ver qué más escuchamos, a Pedro Llerena con la canción El Solitario. Con esa vamos a saludar a don Memo y sus 18 morenas. Ah, caray, entonces, a ver. Mire, es que ya tengo dos de con sus 18 morenas. Ándele, pues. Uno a don Rogelio con la canción Que me entierren cantando. Y don Memo con sus 18 morenas también. Pero él nos pidió la de Pedro Llerena con la de El Solitario. También el saludo para Jorge Ruiz, para Marcos Luna. Dice, salúdame a toda la familia Sánchez, también salúdame a nuestro hijo, el adoptado, al señor Esteban, mejor conocido como el Peluche, ahí está, de parte de don Jorgito Ruiz y don Marcos Luna. Sí, también salúdame a Junior, ¿verdad? Para que no diga que a él no le mandamos saludos, ahí está, muchas gracias. También el saludo para la señora Kenia Calderón y su pariente, don Luis Antonio Aguirre, y a sus amigos. Y se me hace que son... Acá tengo otro saludito. Pero este fue en un mensaje. Y mira, ahora sí se dejó desbloquear. Me dice, Anita, buenas tardes. Quería mandar saludos para el señor Enrique Vázquez y Rogelio Vázquez. Y para el señor Rogelio Alaniz de Ciudad Camargo, Tamaulipas, que no se pierde el programa, que se los complace con la canción Te Creí Decente con Kiko Montalvo. Pues mire, ahorita se la buscamos y ahorita se la ponemos. Gracias por su fiel sintonía y gracias por ayudarle a su tío que nos a escribirnos, ¿verdad? Ya me había grabado su nombre, pero ya se me volvió a olvidar. Don Oscar, ya me acordé, sí, me dijo que se llamaba Oscar. Bueno, pues muchas gracias, señor Oscar, por ayudar a su tío, ¿verdad?, que a escribir los mensajitos. Pero bueno, mire, así vamos a despedir esta hora de su programa Arriba el Norte. Vamos a escuchar algo cortito. Ay, miren, esto. Vamos a escuchar pero ya pusimos Pedro Llerena. Bueno, vamos a escuchar a Sergio Lucero con la canción La Winona. Así que quédense, no se vayan. Ahorita regresamos después de 5 minutos de Noticiero Latino.

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9: ¿Qué tal? Les saluda Citlali Sáenz. Bienvenidos a este despacho informativo. Una vez por semana, una llamada que utiliza la tecnología a través de Zoom reúne a mujeres de distintas comunidades de California. Aunque cada una enfrenta diferentes desafíos, todas comparten la necesidad de ser escuchadas y encontrar apoyo. Lo que comienza con una reunión virtual se transforma en un espacio seguro para hablar de salud mental, fortalecer la autoestima y construir una red comunitaria que ayuda a enfrentar las dificultades de la vida cotidiana. Escuchemos este reporte que preparó mi colega Sofía Rerrucha, reportera de Radio Bilingüe.
10: Una vez por semana, unas 15 mujeres se conectan a una llamada por Zoom.
11: Fui a la Costco y me gasté como $800 y yo siento que no trajimos nada.
10: Cada una vive una realidad distinta. Hay quienes se sientan en el sofá y se conectan después de una larga jornada de trabajo. Otras atienden la llamada desde el celular mientras resuelven asuntos de la casa. Cuando ya están todas listas, Marisela Acevedo inicia la reunión.
12: Imaginémonos que estamos todas aquí presentes en un círculo. ¿Por qué? Porque en un círculo todas estamos dentro, no hay nadie fuera. Y queremos unidad, es tu grupo.
10: Ellas son Mujeres en Acción, un grupo comunitario que promueve el liderazgo y autonomía económica de las mujeres latinas inmigrantes en los condados de Monterrey y Santa Cruz, en el norte de California. En Monterrey, el 60% de los residentes son latinos. Marisela ha dirigido esta reunión durante 6 años, construyendo comunidad, abriendo un espacio para compartir sus preocupaciones y estableciendo metas. Y recientemente se ha vuelto más importante debido a la realidad política y social que está en constante cambio. Por ejemplo, en esta reunión reflexionan sobre el impacto de la economía en sus vidas diarias. Hablan del costo del petróleo, del mandado, de la renta.
12: En el grupo damos la oportunidad de que comparte. Tú siéntete con esa confianza de compartir lo que tú sientes y ese espacio de que todas estamos bien.
10: Carla Contreras es una de las que ha encontrado en este grupo una red de apoyo transformadora. Hace unos años, Carla, de 34 años y originaria de México, empezó a sentir palpitaciones en el corazón. Pensaba que estaba enferma porque a veces tenía fiebre, dolor de cabeza, hasta había días en los que sentía que se moría. Pero cuando iba al doctor, le decían que no pasaba nada, hasta le dieron unas pastillas que no la ayudaron. Carla no sabía qué le estaba sucediendo, pero ahora...
13: Creo que fue mucho estrés, estaba embarazada cuando estaba en la universidad, entonces creo que guardé todo eso. Pues nunca lo compartía, como yo era muy callada, yo todo me lo guardaba.
10: En esa época, Carla estudiaba matemáticas y esperaba su primer hijo. Hoy, reconoce que lo que la hacía sentir enferma eran ataques de pánico. De acuerdo con Minority Health, un programa del Departamento de Salud Pública del Gobierno Federal de los Estados Unidos, los adultos latinos tienen un 12% menos de probabilidades que otros de reportar una enfermedad mental. Y aun cuando reportan problemas de salud mental, buscar ayuda sigue siendo una barrera constante para los latinos. Un estudio publicado este año con más de 4,400 adultos latinos encontró que, entre quienes reportaron diagnóstico de depresión o ansiedad, menos del 10% recibió atención de una psicóloga.
13: Llegó un punto de mi vida que estallé y fue donde me dio pues depresión, ansiedad.
10: La psicóloga Aline Barrera de la Universidad de Palo Alto en el área de la Bahía de San Francisco se especializa en el uso de la tecnología para difundir recursos de salud mental para las madres.
14: Un grupo de otras mujeres trae todas esas experiencias, perspectivas, consejos, y bueno, eso todo ayuda a cada una a continuar a desarrollarse como una persona y como un contribuidor a su comunidad, a su cultura, a su familia o a su vida propia, ¿no?
10: Poder habitar un espacio en el que es posible crear comunidad y sentirse escuchada no es cualquier cosa. En realidad, puede hacer una diferencia.
13: Para mí cuenta mucho porque en casa, pues a veces ¿quién te va a preguntar cómo te sientes hoy, cómo amaneciste hoy? Y creo que eso es lo que ayuda a uno mentalmente, que otras personas se interesen en cómo te sientes, en que te estén preguntando y que te estén apoyando.
9: Muchas gracias a Sofía Rerrucha, reportera de Radio Bilingüe, por esta información. Y es así como llegamos al final de este servicio informativo. Soy Citlali Sáenz. Cuídense mucho. Hasta pronto.
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Bueno, y así dimos inicio a la segunda y última hora de su programa Arriba al Norte, que se transmite de lunes a viernes de 2 a 4 tiempo del Pacífico. 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Si usted no sabe cómo descargar esa aplicación, preste mucha atención. Yo le voy a decir cómo lo va a hacer. Usted se va a meter a su Play Store, ahí donde usted descargó su Facebook, su Instagram, todo eso. Ahí se va a meter y usted le va a escribir de esta forma. Le va a escribir TuneIn Radio. Bueno, ya que lo descarga, en algunos teléfonos les dice que le van a dar una prueba de 7 días, pero no es una aplicación completamente gratis. Sálgase de la aplicación, haga otra cosa y después vuelve a meter, la vuelve a buscar. Entonces ya no le va a decir eso. Y entonces ya nada más busca Radio Bilingüe y somos los de la palomita. Ya nada más le va a dar play y así nos va a estar escuchando a donde quiera que usted vaya. Para que nos lleve con usted, no me deje ahí en la casa, no me deje en el carro, no me deje en el trabajo, para que me lleve a donde quiera que usted vaya, yo quiero ir con usted, ¿verdad? Así como el celular, haga de cuenta, bueno, lo va a traer el celular, ¿verdad? Obviamente, así como el celular, que no lo dejamos para nada. Mire, yo no está para saberlo, ni yo para contarlo. Me fui a una cita, ¿verdad? Se me olvidaron ponerme los zapatos, pero llevaba chanclas, ¿verdad? Ya cuando llegué yo muy cruzada de piernas y voy viendo que con las chanclas, y luego no eran ni mis chanclas, eran las chanclas viejas y de mi hijo y las más chiquitas. Y así andaba yo en el doctor, pues fue cuando fui al doctor. Ay, no, pues así ya bien escurridita, ya nada más doblé las patitas para atrás para que no me miraran. Pero el celular ese sí no lo olvidé. Ese sí, ¿no? ¿Verdad? Así, mire, así quiero hacer con usted, así para que me lleve a donde quiera que usted vaya. Bueno, y ahí estábamos escuchando a Kiko Montalvo con la canción Te Creí Decente. También escuchamos a La Tercia con Amor de Cuatro Paredes. Mire, ya tengo varias complacencias aquí. Bueno, que los voy a complacer. Espérenme tantito, ¿verdad? Ahí tengo a Don Eric en la línea. Me dice Anita que le fue bien en el casino. Le dije, no, hombre, es que pues mi Diosito lo bendice, ¿verdad? Para que le vaya bien, para que de perdida me guarde un ticket. Pero me estaba diciendo que ya se compró su teléfono. Es el de la manzanita, el más nuevo. Y dice, ay, mírelo, quien lo viera. Y todavía me dice que para que tome las fotos así bien claritas para que me las mande, no, hombre. Y sobre todo cuando me manda que anda comiendo allá en la calle, no, don Eric. Mire nada más. Pero bueno,

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0: Y ahí estábamos escuchando a Clave Suprema con la canción Provócame. También escuchamos a Ramón Ayala y los Bravos del Norte con Corazón Mío para saludar al señor Pablo Brapo. ¿Y qué más escuchamos? Escuchamos al Columpio con los Rieleros del Norte, pero también en la voz de Manuel Morales. Esa canción me la pidieron por aquí en un mensajito. Me dijo: Hola, hola Ana, buenas tardes. Soy David Robles de Mexicali. ¿Nos puedes poner la canción que se llama El Columpio con los Rieleros del Norte? Excelente tarde para ti, tu hija Leslie, para ti y tu familia. Muchas gracias. Pues muchas gracias, don David Robles. Ah, bueno, me dice, cuídate mucho, sí, muchas gracias, gracias. Y también escuchamos a los Huracanes del Norte con Por las calles de Chihuahua. ¿Y qué más, qué más? El saludo para el señor, para saludo para el señor Pancho, que nos escucha aquí en Fresno. También el saludito para Eric Reyes. Me dice, cuando él me mandó las imágenes que andaba de vago, ¿verdad? Y también, ah, mire, pues, uy, no puedo comer frío, así que si no, a ese sí no le voy a decir, ahí me guarda. Me dice, buenos días, pero bueno, ya es tarde, don Eric. Dice, buenas tardes, Ana, dice, saludo a mis dos hermanos, a los dos Enríquez. Feliz miércoles, dice, salúdame a todo el staff y a todos los voluntarios de Radio Bilingüe. De parte de la familia Reyes que te escuchan aquí en Fresno, en Bakersfield, McAllen, Texas, Callaway, Idaho, de parte del fan número uno que los quiere mucho. Bueno, Derek, también nosotros lo apreciamos mucho. Ahí está el saludo para ustedes. ¿Y quién más? ¿Quién más? David Robles. Ah, pues David Robles. También el saludo para Ranulfo López, que nos escucha en Holisted. Pero él nos dice que es originario de Chiapas. Y nada más, ¿verdad? Bueno, si usted vive aquí en Fresno, preste atención ya que Artes Américas tiene un evento que se llama Hora de Cuentos Bilingües y Talleres de Arte. Esto es una serie de eventos completamente gratuitos cada primer y tercer sábado del mes, desde las 10 de la mañana hasta las 12 del mediodía, así que ya nada más nos quedan dos sabaditos, que va a ser este sábado 6 de junio y el 20 de junio. Va a ser desde las 10 de la mañana a las 12 en Artes Américas. La dirección es 1630 Van Ness Avenue, aquí en Fresno. Pero si usted quiere más información, usted les puede llamar al 559-268-6130. Y recuerde que es hora de cuentos bilingües. Llévese a los niños. Si usted no tiene en dónde entretenerlos, aquí es una buena opción y es completamente gratis. Y son bilingües. Así que si usted no habla inglés, aquí usted. Le va a poner más atención, ¿verdad? Porque también está en español. Y usted no habla en español, pues también en inglés van a ser los cuentos. No se lo pierda. Este sábado 6 de junio y el próximo va a ser el 20 de junio para que usted lo anote en sus calendarios. Pero bueno, vámonos a anuncios y ahorita regresamos con más música. Y recuerde que usted está escuchando Arriba el Norte con su amiga Ana Jaimes.
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0: Y ahí estábamos escuchando a los Relampaguitos con la canción Y por esa calle vive. Ya ven cómo si la traía, nada más que, bueno, estaban junto con pegado y yo había leído mal. Por las calles de Chihuahua había dicho yo. Bueno, y esa canción para saludar al señor Juan Alvarado que nos escucha desde Miguel Alemán, Tamaulipas. ¿Y qué más escuchamos? Escuchamos a los Palominos con Eres lo que más quiero para saludar a Eric Reyes. También escuchamos a la Octava Norteña para con la canción Isla Providencia para saludar a Don Miguel. Y también escuchamos Clave Suprema con Provócame. Bueno, sí, aquí tenemos otro evento y también va a ser en Artes Américas. Si usted vive aquí en Fresno, preste mucha atención porque esto podía interesarle. Bueno, el evento se llama El Rayo o Nación de la Autodeportación. El Rayo o Nación de la Autodeportación es una nueva obra de teatro que combina comedia, drama y ciencia ficción para contar la historia de hermanos inmigrantes en el Valle Central de California. Escrita por el fresnense Rodolfo Robles Cruz y dirigida por Claudio Lazo. La entrada es de contribución voluntaria en la puerta. Ah, bueno, no era gratis, ¿verdad? Usted lo que usted quiera donar. Las fechas son 12 de junio a las 7 de la tarde. El 13 de junio hay dos, una es a la 1:30 y a las 7, y el 14 de junio es a la 1:30 de la tarde, y esto es en Artes Américas. La dirección es 1630 Van Ness Avenue, aquí en Fresno, California. Bueno, entonces vámonos a la última pausa, y ahorita regresamos con más música. Recuerde que usted está escuchando Arriba el Norte con su amiga Ana Jaimes.
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Y ahí estábamos escuchando a los salteños de la sierra con la canción El Jabalí, versión guapango. Con esa canción vamos a saludar a Jorge Ruiz, a Marcos Luna y al hijo, ¿verdad?, al adoptado, a Esteban. Y también le vamos a dedicar ahorita otra más, le vamos a dedicar la del sangoloteadito. Bueno, y también escuchamos a Furia Norteña con la canción Carita de Ángel para saludar a don Juan Alvarado, que nos escucha desde Miguel Alemán, Tamaulipas. Bueno, yo me despido por el momento y ya está aquí mi compañero ya para en unos momentos dar inicio a su programa Acento Sabroso, así que no se lo vayan a perder. Bueno, y nuevamente, ¿verdad?, le queremos mandar un fuerte abrazo y el pésame a la familia de nuestro compañero que pasara mejor vida, Adalberto Reyes. Toda la familia de Radio Bilingüe, pues nos sentimos tristes ya que el 1 de junio falleciera nuestro compañero. Bueno, él vivía en Sanger y bueno, él era programador de Ritmos del Pueblo los domingos. Ya no era locutor aquí. Pero bueno, pues se quedaron muchas grabaciones de él. Así que bueno, le mandamos un fuerte abrazo y el pésame a la familia de nuestro compañero. Bueno, entonces yo los dejo con estas dos últimas canciones, la de Recuerdo Bendito y el Sangoloteadito. Y esto fue su programa Arriba el Norte con su amiga Ana Jaimes. Nos escuchamos el próximo miércoles. Bye, bye.

Hola, ¿qué tal? Muy buenas tardes. Te saludo tu amigo y servidor Enrique Sánchez. Estás en sintonía de Radio Bilingüe, tu programa de Acento Sabroso. Bueno, así vamos iniciando esta bonita tarde. Tarde de miércoles, el primer miércoles del mes. Estamos a 3 de junio. Bueno, mitad del año, ¿verdad? Qué rápido se pasó el tiempo. Y bueno, yo le doy las gracias a Anita por cederme los micrófonos aquí de cabina. Ella se retira, regresa el próximo miércoles tempranito, desde las 9 de la mañana en el programa de Ritmos del Pueblo, y después de 11 a 12 igual con Ritmos del Pueblo, y ya en la tarde de 2 a 4 con Arriba el Norte. Bueno, ahí está la invitación para que la sintonice el próximo miércoles. Y bueno, ¿qué escuchamos? Escuchamos ahí al señor Aniceto Molina, Corazón que te vas. Ese tema está sabroso, nada más que la calidad del audio no está muy bueno, aunque lo tenemos en digital. Pero bueno, son de esos temas viejitos, viejitos, pero bien sabrosos. También escuchamos No me la roben con los Jubilados. ¿Qué tal ese tema? Espero que se haya parado a bailar con ese tema. Algo sabroso, ¿verdad? Y ya tenemos ahí listo algo de la música cubana también. Ya tengo ahí a los Guaracheros de Oriente. Ahorita lo vamos a programar, claro que sí. Primero vamos a escuchar a El Muerto se fue de rumba. Miren nada más, ¿cómo que El Muerto se fue de rumba? Pero bueno, yo le hago la invitación para que se reporte aquí a cabina. El área es el 559-264-9191. Pida sus temas, mande su saludito. ¿Qué quiere escuchar? O simplemente para ponernos a platicar. Ya tengo mucho tiempo, tengo 2 horas para estar aquí. Pero bueno, vámonos con más música. ¿Qué le parece si escuchamos ese tema? El Muerto se fue de rumba. 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

Y ahí escuchamos a los Diablos Locos. Ah, Diablos Locos, si no la tengo. Bueno, ahí está, ese tema me lo pidió. Me lo pidió Neida, me dijo, ponme ese tema, ya tiene rato que no lo pones. Bueno, ahí está. Espero que se haya puesto a bailar. Y también escuchamos a Elvira No Se Vira con los Guaracheros de Oriente. Bueno, ahí está. También escuchamos El Muerto Se Fue de Rumba con Bobby González y la Orquesta a Riviera. Bueno, sabroso ese tema. Y ya se reportó nuestro amigo Jorge Ruiz, el Superman de la Salsa. Él quiere escuchar El Buñuelo de María. Bueno, ahorita le ponemos ese tema, claro que sí. Ah, me dice, salúdame a mi amigo David Ramírez Ávila, también para su prima Edith González. Y para Lupillo, para Raúl, el Lupillo Salsero, que ya se fue para el área de Chino. Bueno, ojalá y nos pueda sintonizar allá en esa área. Saludotes para él, donde quiera que se encuentre, también para Marco Luna. Ahora sí no me dijo si ese Marco Luna estaba cocinando o no, pero bueno, ahí está el saludote para ellos. Ahorita le ponemos su tema, claro que sí, El Buñuelo de María, la Sonora Matancera y Daniel Santos. Bueno, ahorita lo ponemos. También ya se reportó nuestro amigo Miguel Sánchez, él me pide algo de la Orquesta Guayacán. Bueno, ahorita los vamos a complacer a todos, claro que sí. Primero les comentamos que Radio Bilingüe está de luto. Con tristeza les informamos a nuestra audiencia de Radio Bilingüe que nuestro dedicado voluntario Adalberto Reyes, programador por muchos años de la edición del domingo de Ritmos del Pueblo, falleció este pasado primero de junio en su residencia en Sanger, California. Personal, voluntarios y audiencia de Radio Bilingüe recordaremos con aprecio y cariño a Adalberto. Bueno, descanse en paz Adalberto Reyes, nuestro compañero, gran voluntario por muchos años aquí en Radio Bilingüe. Pero bueno, pasa mejor vida y fuerza a toda su familia. Bueno, ¿qué le parece si escuchamos entonces? Vamos a escuchar a la Sonora Matancera con El Buñuelo de María. Para complacer a Jorge Ruiz, también ya me pidieron el tema de Sal y Agua. Bueno, ahorita lo ponemos, claro que sí. Y también a la Orquesta Guayacán. 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

Y ahí escuchamos el tema de sal y agua. Bueno, ese tema me lo pidió una radioescucha ahí, desconocida, ¿verdad? No me quiso dar su nombre. Me dijo, ponme esa y a ver si también tienes la de... ¿Cuál? La de ¿dónde estarás de ICC? Bueno, ahorita la complacemos, claro que sí. Me dice que es bien cumbiambera, que le gustan mucho las cumbias. Sale, ahorita la programamos, claro que sí. Complacida con ese tema de sal y agua. Ahorita le ponemos otro tema de los que me pidió. También escuchamos Invierno en Primavera. Ese tema me lo pidió nuestro hermanito Miguel Sánchez. Él se reporta de Salt Lake City, Utah. Bueno, ándele. Él anda ahí arriba de su maquinita 501. Échale ganas, ya mero sale, le falta poquito, una hora y cachito más y ya sale. Para que siga bailando el nene. Bueno, ahí está. ¿Qué más escuchamos? El Buñuelo de María con Daniel Santos. Y ese tema me lo pidió nuestro amigo Jorge Ruiz, el Superman de la salsa. Bueno, ahí está. Ya me ando chupando un dulce porque esa garganta como que no se quiere curar. Me dice Jorge, a ver, cántate una canción para ver si ya andas bien, ¿no? Todavía no andamos al 100. Todavía como que ahí se me anda queriendo cerrar. Pero bueno, aquí andamos con toda la actitud, ¿verdad? Tratando de complacerlos. Ya se reportó nuestro amigo Eric Reyes, nuestro fan number one. Me dice, salúdame a toda la familia Reyes de aquí de Fresno, de McAllen, Texas y de Calwa, Idaho. Bueno, salúdalos con el tema de Mi Cucu de la Sonora Dinamita. Ya está, entonces vamos a complacer a Eric Reyes con ese tema de Mi Cucu con la Sonora Dinamita. Ahí está, hermanito, para que vea que sí lo complacemos, para que ya no se queje, ¿verdad? Me dice que la semana pasada no le contesté ni una llamada. Ah, caray, pues si no me marcó. Aquí ya sabe que aquí en la radio le contestamos a todos. Si no le contesto a la primera, bueno, inténtalo una vez más y con mucho gusto lo voy a atender. A veces se me cruzan los cables, ¿verdad? Me hablan al mismo tiempo y pues cómo no puedo atenderlos. Así que ya sabe, si no le contesto a la primera, inténtalo una vez más y con mucho gusto lo voy a atender. Bueno, vamos a complacerlo con ese tema de Mi Cucu. 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

Sí, ahí escuchamos al grupo Caneo con ese tema. ¿Qué tal ese tema sabroso, verdad? La rajita. También escuchamos a Celia Cruz. Celia Cruz y Johnny Pacheco con el tema de Dime si llegué a tiempo. De esos temas para tirar pasos. Y también escuchamos Mi Cucu, la Sonora Dinamita. Bueno, ahí está. Complacido, ¿quién me la pidió? ¿Dónde está mi papelito? Aquí está mi papelito. Eric Reyes me pidió ese tema. Bueno, complacido, hermanito. Ahí está su tema. Bueno, espero que se haya puesto a bailar. Y así vamos a finalizar la primera hora de la programación de Acento Sabroso. Pero estaré una hora más con ustedes, transmitiendo lo mejor de la música tropical. Si usted se quiere reportar aquí a cabina, el área es el 559-264-9191. 559-264-9191. Y bueno, les vamos a... Me pidieron el tema de ¿Dónde estarás? Con el grupo... Con el grupo ICC. Bueno, entonces, ¿qué le parece si con ese tema cerramos la primera hora? 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